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0: Ahora sí los saludo, bo. Ahora sí. Señoras y señores, muy buenos días. Listos por acá para comenzar con este show de la mañana en el día tan esperado. Por fin, estamos llegando al fin de semana en este 25 de septiembre del 2026. Una cosita. ¿Vieron la luna o no? Pedazo de luna que hay en este momento. Si todavía no disfrutan de la luna, es luna llena. Yo traté de no mirarla tanto para no convertirme en hombre lobo, ¿eh? Pero tenemos una luna hermosa, así que se las dedico. Siempre y cuando se vea la luna donde están ustedes, porque también está nublado, claro. Está un poquito tapado el cielo. ¡Buenos días, buenos días, buenos días! Desde ahora habilitamos WhatsApp. Ustedes se pueden comunicar con nosotros para interactuar, dejar reportes, saludos. Menos mal que está parando el agüita, al menos en Temuco. No me encontré con lluvia en la mañana en mi recorrido. Claro, queda como la acumulación de agua en algunas partes, pero menos mal que no está presente esa lluvia torrencial. ¿Cómo está tu sector, tu comuna a esta hora? Repórtate a través del WhatsApp, que ya lo tenemos disponible, ¿eh?
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0: Ajena, tú eres ajena. El primer mensaje que me llegó el día de hoy es del amigo Alcides, a las 4:56, que me puso: buenos días, Julián, tengo insomnio. Pobrecito, amigo. Bueno, saludos para Alcides de la Quinta Región, ahí conectado como todos los días con la radio. Todos los días está ahí el hombre.
3: Hola, hola, Julián. Hoy día es viernes y andáis en la luna. Yo soy un cietito.
0: Andamos en la luna. Es que está muy linda la luna, amiga. ¿Qué pasó? ¡Buenos días!
3: Hola, hola, buenos días, Juli. Yo tempranito dando vuelta ya por... Y me tocó venir a dejar una amiga al Rodolfo. Ahora me voy a la casa un rato a meterme al sobre nuevamente. Después ya salí a trabajar como a las 9.
0: Ah, bueno.
3: Tengo un excelente programa. Nos escuchamos.
0: Chao, amiguita. Saludos para ti, mi querida Bernie. Parece que es primera vez que te reportas tan temprano con la radio, ¿ah? Un gusto tenerte por aquí a esta hora. El amiguito Alexis dice: buenos días, amiguito Julián, por acá reportándome. Te contaré que quedó la pura crema por acá en mi sector, nuevamente inundaciones. Así como vamos a tener que comprar un bote, dice Alexis. Saludos para mi colega Benjamín, que es un 7, y vamos con todo por este día. Y espero que nos sigan las lluvias. Ahí vamos a revisar luego el reporte, amigo Alexis. Ahí conectado el hombre desde Los Ángeles. Buenos días.
4: Y luego, Julián, menos mal que paró ayer de un poco la lluvia.
0: Menos mal.
4: Y el día en la noche no llovió nada. ¿Cómo estará para estos días, Julián? Para el fin de semana.
0: Les voy a contar después de la canción que viene ahora el informe completito del tiempo para el sur, amigo. Así que, atenti. Saluditos. Está por acá la Ivetita también diciendo buen día. Está el Cuervito, dice: hoy es viernes y mi cuerpo lo sabe. Grande Cuervito. Grande, grande. Buenos días.
5: ¿Cómo estás, Julián Seque? Buenos días. Oye, ¿cómo se llama esa canción? Da justo en el clavo, justo en el clavo. Ajena, tú eres ajena. ¿Cómo se llama? Para buscarla en el Ares.
0: Así mismo se llama, Ajena, amigo, de Eddie Herrera. Ajena. Buenos días, Julián, desde Valdivia, reportando Aura. ¡Ah! Y me manda foto por acá el amigo Rulo, ya con su micro listo para trabajar. Póngale con todo, Rulito.
6: Hola, Julián, buenos días. Qué flojera, como siempre, todos los días yo. Estoy aquí escuchándote, que tengo una linda mañana.
0: Cariño. Buen día, amiguita Silvita. Ahí también reportándose, bueno, parte de los WhatsApp en el numerito que acabamos de dar. Repito por acá.
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0: Y como es viernes, comenzamos con música, ritmo, sabrosura. Bienvenido fin de semana. Este es el show de la mañana que comienza.

0: La música de Jordan para comenzar el día de hoy con ese mix cumbia del pueblo y todos los clásicos del grupo Voltaje. Vamos a revisar el tiempo, ¿ah? Vamos a saber cómo se nos viene este día viernes y parte del fin de semana. Dale de una, amigos de Los Ángeles. Hoy, una máxima de 17 grados, cielo nublado con algunos chubascos aislados. No sería como lluvia torrencial. Eso para hoy. Para mañana sábado, cielo cubierto y a ratos parcial. Ojo porque mañana espera máxima de 20 grados, no es malo. El día domingo, algunos chubascos aislados y ya día lunes y martes, nubosidad parcial por allá por Los Ángeles. Vamos a revisar lo que pasa con Temuco y también Padre Las Casas. El día de hoy, máxima de 17 grados, cielo nublado con algunos chubascos aislados. En la tarde, probable tormenta eléctrica. Para mañana sábado, nublado, parcial en la mañana y en la tarde con algunos chubascos débiles. Día domingo con chubascos débiles, el día lunes en la tarde algunos chubascos aislados y a ratos parcial y el día martes ya solamente nubosidad parcial. Eso para Temuco y PLC. Valdivia máxima de 14 grados, cielo nublado con chubascos débiles para hoy. Tenemos mañana sábado, cielo cubierto y lluvia, variando a nublado y chubascos. Día domingo, chubascos. Lunes y martes, nubosidad parcial por allá por Valdivia. Osorno, máxima de 15 grados, cielo nublado, algunos chubascos y probable tormenta eléctrica para hoy en la tarde. El día sábado, cielo cubierto y lluvia débil. Domingo, cielo cubierto y algunos chubascos. El día lunes en la tarde, algunos chubascos débiles y el día martes ya nubosidad parcial. Puerto Montt y Puerto Varas, máxima de 14 grados para hoy, cielo nublado con algunos chubascos, probable tormenta eléctrica en la tarde. Para mañana, cielo cubierto y lluvia, el día domingo chubascos, parte del día lunes, algunos chubascos en la tarde y parte del día martes, algunos chubascos en la madrugada variando a parcial. Isla de Chiloé, Ancud y Castro, para el día de hoy máxima de 12 grados, nublado parcial y en la tarde con chubascos débiles. Mañana, cielo cubierto y lluvia, el día domingo chubascos, el día lunes en la tarde chubascos y ya el día martes solo nubosidad parcial. ¡Ahí estamos! Informe del tiempo que revisamos a esta hora contigo a través de Punto 7 porque yo soy un 7.
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0: 10. Aquí estamos con la gente. Buenos días.
1: Julián, buenos días. Mira, de acá de Los Ángeles habla Carlos. Yo siempre estoy escuchando la radio, que no me comunico nunca, pero hoy día quiero mandar un saludo grande a todos los puntos 7.
0: ¡Eso!
1: Y decirte que está lloviendo con una gana aquí en la ciudad de Los Ángeles, que no te la marco. Bendiciones para todos. Yo soy un 7.
0: Gracias, amigo. Saludos para ti. Ahí estamos desde Los Ángeles. En todo caso, como estábamos revisando en el tiempo, es lluvia que va a ir bajando poco a poco la intensidad. ¡Saludos, amigo! Así como él, hay mucha gente que nos escucha todos los días, pero no se reporta casi nunca. Así que igual le

0: drogué y a Cristian Camilo. Ya no va. Nos copiamos.
1: Gracias, Patito. Ahí estamos con Patito Saavedra desde muy temprano en la ruta. Buenos días.
2: Muy buenos días, Julián. Reportando sintonía desde la quinta región, Quintero. Oye, te hice caso, po, pero me engañaste, po.
1: ¿Qué pasó?
2: Fui a ver la luna afuera, po.
1: ¿Ya?
2: Pero está despejado, muy pocas nubes. Pero no la encontré por ni una parte, ni para el norte, ni para el sur, ni para el este. Así que anda por allá, antes, busca la luna, porque acá no se ve.
1: ¿No la alcanza a ver, en serio? Bueno, siempre hemos dicho que cuando ustedes no pueden ver la luna es porque sus corazones no están puros, ¿sabes? ¿No? Porque acá, amigo, yo veo una tremenda luna. Qué raro, amigo. Búscala, búscala bien. Mírate para el norte, para el sur, para arriba, para abajo, para todos lados. Bueno, ahí está el amiguito Alcides, que él está en la quinta región. ¿Cómo no va a ver la luna, amigo, si es la misma luna para todos? Buenos días.
3: Hola, Julián, muy buenos días. Aquí, como siempre, tempranamente escuchando la Punto 7.
1: ¡Eso!
3: Saludos, abrazos y muchas bendiciones desde acá, de la ciudad de Puerto Montt.
1: ¡Puerto Montt! ¿Y tú? Saludos para Puerto Montt presente, 101.9. Amigos de Puerto Montt, el día de hoy, a las 9 de la mañana, va a estar debutando por allá nuestro nuevo coleguita Danilo. Así que para que le entreguen el apoyo, para que le manden un WhatsApp también. ¿Vale? Danilo debe estar Z hasta ahora en todo caso, ¿eh? Pero amiguitos de Puerto Montt van a estar con Enzo y con Danilo. Gran equipo, ¿eh? Gran equipo. Dice por acá Juliancito, por aquí camino Vilcún a Cajón, está nublado y con muchos bancos de niebla por partes en algunos sectores para que manejen con precaución, nos comenta la amiga Lilian. Ojito.
4: Julián,
1: anda
4: a venirte el dedo, Julián, se apagó la radio.
1: Estamos aquí, amigo. Debe ser tu radio que se te apagó. Hola, Julián, buenos días. Por acá escuchando la Punto 7, voy por la carretera camino al trabajo desde Paine. Un abrazo gigante para la gente hermosa del sur y somos un 7. Ahí está la Selmita Liempi, ustedes saben que ella es de Rancagua y nos escucha todos los días por allá. ¡Te queremos, Selmita! ¡Saludos! Llegó la Carlita, dice, buen día, amiguito Julián. ¿Cómo estás por aquí? Ya escuchándote, yo estoy acostadita dando pechito a mi bebé. ¡Oh, bebejito, chiquitito! Bebé, eso, saludos para todos los auditores. Yo aún ni siquiera me asomo a ver la luna. Amiga, está hermosa. Está hermosa la luna. Saludos, Carlita, buen día. ¡Vamos, vamos!
5: ¿Cómo estás, Julián? Buenos días. Por acá, reportándome... Mi cabrito lindo, cuando era una guaguita, tempranito salimos a la chamba aquí, compadre. Ayer tuvo un día difícil, complicado, pero salimos adelante, así que es de esperar que las aguas bajen hoy día un poco, compadre, para poder retomar el rumbo normal.
1: Sí, ojalá que sí.
5: Les va a embarrar la agüita, compadre, así que eso, Julián, cualquier cosa estaremos comunicando en la ruta, mi rey, que sea un buen día para ti y para todos los puntos 7. Un abrazo, papi, y usted está ahí. Un besito.
1: Gracias, amigo Taxi Gaspar. Le tocó duro ayer porque él trabaja mucho con su vehículo, caminos complicados, algunos que ni siquiera se podía avanzar. Espero que hoy la cosa ande mejor, amigo. Póngale.
6: Muy buenos días, Juliancito. ¿Cómo estamos? Jimena de Puerto Montt.
1: Hola, Jimena.
6: Yo soy un 7 y tú. Cariños a todos.
1: Cariños, abrazo para Jimena de Puerto Montt, 101.9, escuchando por allá.
7: Hola, Juliancito, buenos días. El Rod reportándose en Boya Temuco y hoy saliendo de Aragua. Juliancito, un saludo para los amigos de Chobol, que les tocó la mala con el agüita, pues, así que. Arriba el ánimo nomás, sí. Los viejos, pero aquí, los viejos aquí en la novena tenemos cuero para eso, así que una más para el libro nomás, así que saludos a los amigos, que la pasen bien nomás, saliendo todo lo malo, así que.
1: Gracias, amiguito. Ahí estamos con Robert comentando lo que pasó en Trobolwe, por allá Caragüe. Muy complicado por el tema de las inundaciones. Algunos amigos, ¿ah? No, muy complicado. Esperemos que hoy la cosa ande mejor. ¡Ya no más! Si vas en la ruta, si necesitas ánimo, báilalo porque ya es viernes y tu cuerpo lo sabe. 1, 2, 7.

Señoras y señores, ya son las 6:29. Saludos para toda la gente que va despertando poquito a poquito, sumándose a la sintonía de la radio. Vamos que se puede, porque hoy es viernes y por fin estamos comenzando con el fin de semana. ¡Por fin! Estábamos revisando por acá un poquito la prensa, algunos titulares. A ver. Habló el presidente Kass al cierre de la gira por Estados Unidos. Quiero que dijo, hemos logrado ya un control casi total de la inmigración irregular. Al término de su visita a suelo norteamericano, Kass dio una entrevista donde también abordó el restablecimiento de relaciones con Venezuela tras su reunión con la presidenta encargada, Delcy Rodríguez. Michelle Bachelet y Gabriel Boric rechazan adhesión a Escudo de las Américas. Llamamos al gobierno del presidente Kass a reconsiderar. Los exmandatarios expresaron su preocupación por la medida y afirmaron que la cooperación internacional debe hacerse resguardando plenamente la autonomía de las decisiones de Chile y sin órdenes, en este caso, de una potencia extranjera. Habló el senador Iván Flores de la DC por administración del gobierno del presidente Kass. No se sabe quién manda en el gobierno. El legislador dice que existe un problema de conducción al interior de la moneda, mucho más grave que la descoordinación entre los ministros. Presidenta del Senado califica de desafortunados los dichos del ministro Arrau. Recordemos que el ministro dijo que por mí no iría al Congreso. Paulina Núñez, de RN, dice estar sorprendida con los dichos del secretario de Estado porque es de los que ha estado siempre en el Congreso cada vez que se le ha requerido. Reformalizaron a presuntos

0: Reinaldo Sánchez, presidente de Wanderers. El ex timonel de la ANFP se encontraba hospitalizado en un estado de máxima gravedad en la clínica Reñaca. El velorio será este día viernes y también luego el funeral en el cementerio Parque del Mar. Reinaldo Sánchez. Bueno, cositas que aparecen ahí en la prensa. Ya luego voy a estar comentando lo que es el fuchibol, porque tenemos hartos partidos este fin de semana. ¡Harto fútbol!
1: Hola, ¿qué tal? Buenos días. Buenos días, buenos días. Buenos días, buenos días. ¡Aló!
2: Buenos días, Juliancito. Vamos por un día viernes, vamos que se puede.
1: ¡Vamos!
2: Viernes y mi cuerpo lo sabe. Saliendo de la República Independiente de Solchol, Temuco, Metrenco. ¡Vamos que se puede! Bendiciones para todos los puntos 7. Somos un 7 y
0: un. ¡Chao, amiguito! Ahí estamos con Arsenio saludando, comenzando el fin de semana. Vamos con todo. Buen día, Julián. Consulta, ¿sabes cómo está la ruta Labranza-Temuco? Nos dice Gabriela Muñoz. Mira, se puede avanzar, Gabriela, pero está igual que ayer. Claro, está como el sentido Labranza-Temuco, Temuco-Labranza, pero solo como una pista para ambas, ¿ya? Recordemos que está totalmente bloqueada el sentido, en este caso, de Temuco-Labranza a la altura del cementerio. Por eso se tiene que compartir la otra pista hacia allá y hacia acá. Pero por el momento se puede avanzar. Ayer el taco fue horrible. Espero que hoy no tengan el mismo problema. Ojalá que no. Pero todavía está la acumulación de agua. ¿Ya? Alcides. Oye, el Alcides sigue buscando por acá la luna en la quinta región. ¿Cómo no va a encontrar la luna, amigo? Si usted dijo que estaba despejado por allá, qué raro. Buenos días, Chino.
3: Buena, buena, Julián. Aquí vamos a ver el Chino Villar. Saliendo de Imperial en Alto, saliendo. Bendiciones para todos los puntos 7. Que tengamos un excelente día.
0: Grande, chau, Chino. Chau. Saludos, Chinito. Bonito fin de semana, amigo.
4: Buenos días, Juliáncito. Por acá ya reportando sintonía. Despertando con los mejores, como todos los días. Aquí preparando a las pequeñas para su último día de clase. Ya están con poco ánimo. Nosotros a trabajar. Qué bueno que paró el agüita para ver si podemos lograr pasar más temprano hoy día hacia Temuco. Espero esté más expedita la ruta.
0: Ojalá que sí, amiga.
4: Cuéntame, Julián, ¿cómo estaba? ¿Existe el lago todavía frente al Comenius?
0: Ahí está. Amiguito
4: lindo, que tengas una hermosa jornada, un bendecido día. Y por supuesto, saludos para ti, para mis pequeñas y mi amorcito. Abracito, somos un
0: 7. Abracito, Yanita. Espero que hoy no te encuentres con tanto taco como el día de ayer. Y vamos con todo, ¿ah? ¡Vamos! La Yasnita desde Labranza. Estamos con la Patita de Los Ángeles.
5: Hola, Juliancito. Buenos días, buenos días.
0: Buenos días.
5: Viernes. Yo imagínate que estaba buena para dormir. Ahora estoy peor. Con los remedios que me dio el doctor y que hoy día se los resultados. ¡Uy! Enfermo. En el día no, y a la hora ni me voy para la casa a dormir, en serio. Pero bueno, he estado bien, estoy con remedio y a ver los resultados hoy día, que vamos a ver, supongo que van a estar bien, sí, con toda la fe.
0: Va a estar todo bien, amiga.
5: Aquí llueve torrencialmente, ayer yo salí sin agua en la calle y cuando volví era un canal, un río, no podía pasar. Ya que tengas un lindo día.
0: Sí, estaba viendo por acá un video que nos dejó la Patita. Claro, ella sale de su casa en la mañana, luego vuelve en la tarde y era realmente un río, mucha acumulación de agua. Patita, lindo fin de semana. Saludos. ¿Aló?
6: ¿A quién le voy a regalar la luna hoy día, Julián? ¿A quién le voy a regalar? Porque a las mujeres, o sea, es complicado regalársela. Así que, ¿quién se la regala hoy día?
0: Bueno, la verdad es que hace semanas, cuando estuvimos con luna llena, y dije, ya, le regalo la luna. Empezaron, no, que aquí no se ve la luna, bueno. El día de hoy no le regalé la luna a nadie, amigo. Solamente lo comenté, que estaba la luna ahí para evitar problemas.
7: Julián, buenos días. Esperando que te encuentres muy bien. Oye, yo te confirmo aquí que, claro, efectivamente todavía está corta la ruta Temuco-Labranza en la altura del Parque Cementerio, frente a Complejo Deportivo de Deportes Temuco. Un abrazo, que tengas buen día, Julián.
0: Abrazo, amigo, saludos para ti. Ahí desde la ruta comentando.
8: Hola, Juliáncito, ¿cómo estás? Espero que bien. Oye, nosotros tuvimos que salir a esta hora y día, pues vamos a probar suerte. Para no demorar una hora y media en llegar al centro.
0: Oye, sí.
8: Vamos a ver si lo podemos demorar media hora. Así que le agradecería a cualquier auditor que nos dijera cómo va la ruta de Mundo.

0: No, Labranza de Muco.
1: Labranza de Muco, ese es el sentido.
0: Así que eso, un abrazo.
1: Abracito, amiga. Como te digo, por el momento se puede avanzar y no me ha llegado ningún reporte como que, ¡ay, el taco! Que es que ayer fue una locura, el taco duró hasta como las 9:30, 10 de la mañana aproximadamente. Gente atrasadísima al trabajo. Esperemos que hoy no. La Ivetita dice, tanto que hablas de la luna, salí a mirarla y está nublado. No se ve nada, ¿viste? ¿Viste? No, sí, por eso hoy no dediqué la luna a nadie.
2: ¡Aló! No, Juliancito, se está alargando otra vez el agua esta, que me tiene chato ya. Se está alargando.
1: Pero hoy no es tan complicado, amigo, no, no se viene la lluvia torrencial de ayer, sí.
3: De la mañana aproximadamente.
4: Hola, Juliancito. Acabo de pasar por la ruta Labranza Temuco a Expedito.
1: Expedito.
4: Pero aún sigue cortado. Y ahora se puso a llover. Saludos.
1: Gracias, amigo. Viste, se puede avanzar, pero poquito a poquito, con precaución. Gracias por avisar. Julián dice, Alexis de Los Ángeles, ¿qué luna? He venido todo el rato mirando el cielo y solo veo nubes negras. Ah, es que Alexis va manejando hasta ahora, po. Alexis, la luna está atrás tuyo, po. Ah, pero no la podéis ver porque vas manejando, amigo.
5: Oye, Julián, se robaron la luna, pobre.
6: Hola, Juliancito, ¿qué tal? ¿Alguna novedad con el puente viejo de Lautaro?
1: No.
7: Hola, Julián.

0: está bueno, vamos a pensar.
1: ¡Aplausos! Buenísimo, exactamente las 6:44, 6:44. Estamos saludando el día de hoy a todos los Aurelio y también Aurelia. Ellos están de onomástico. Saludos Aurelio, saludos Aurelia. Tengo por acá algunos saludos de cumple que los voy a dar luego. O de una. No, de una nomás. Después se me olvida. Tengo a nuestra amiga Jessica Carrasco, que nos está escuchando hasta ahora desde Valdivia. Y tiene un saludo muy especial, así que póngale play, maestro.
2: Muy buenos días. Quería desearle un muy feliz cumpleaños a mi prima Amelia Heredia de Los Ángeles. Que pase un bonito día. Y decirle que la quiero mucho. Jessica de Valdivia, gracias.
1: ¡Eso! Siete. Ahí estamos entonces con la Jessiquita desde Valdivia. Saludos Jessica Carrasco, 97.9. Saludando a nuestra amiga Amelia Heredia de Los Ángeles. Nos escucha por allá en la 101.7. Para ti, Amelia, te vamos a cantar el cumple, ¿eh? El cumple feliz. Que sea un lindo día y que te lleguen muchos regalos.

0: Ya, vamos a revisar el fuchibol rapidito. Algunos peloteos, algunos partidos que también estamos por acá revisando. Yo creo que luego vamos a comentar lo de la Copa Chile, ¿ah? Sí. Primero, partidos amistosos para el día de hoy. A las 7 de la tarde, Australia con Brasil. A las 11 de la noche, tenemos India con Panamá. Para mañana, a las 5 de la tarde con 30 minutos, 17 con 30 mañana, Estados Unidos con Perú. Mañana, a las 20 horas, Canadá el local, Chile la visita. Vamos Chile, mañana, 20 horas. Y también mañana, a las 10 de la noche, México con Colombia. Partidazo, ¿ah? Estábamos revisando por acá también la Liga de Naciones en Europa. Se jugaron buenos partidos el día de ayer. 3-2 le ganó Noruega a Dinamarca. A ver otro. Países Bajos empató 1-1 con Alemania. Ese lo vi ayer un ratito. Estuvo bastante interesante. Portugal le ganó 1-0 a Gales. Por darte a conocer algunos partidos. ¿Qué tenemos de bueno para hoy? A ver. Es que son muchos. Lo más destacado sería Italia con Bélgica, mira, a las 3 de la tarde con 45 minutos. Turquía con Francia, a la misma hora, 3:45. Tenemos. Es que San Marino me da risa cuando veo San Marino, donde son malos, po. San Marino. Tenemos. ¿Qué más? Inglaterra con España. Uy, qué buen partido. También hoy a las 3 de la tarde con 45 minutos. Partidazo. Algo del peloteo que revisamos también a esta hora. Saluditos a nuestra amiga que viene en la ruta, a ver.
1: Oye, Juliancito, ya mira, unos 8 minutos llegando a Comeños. Un poquito más arriba de Comeños, pero es decir, fluido, pero harto auto, ¿eh? Harto auto, pero fluye. Así que mejor salga temprano porque ya empecé un rato más el taco, yo creo.
0: Exacto, todavía se puede avanzar en la ruta Labranza-Temuco. Claro, pues sabemos que en un ratito más va a estar un poquito complicado. ¡Hola!
2: Hola, Juliancito, ¿cómo estás? Buenos días. Informar que el acceso hacia Niágara por la rotonda debajo del puente de Tren Caicay está completamente inundado, viejo. No se puede pasar. Por lo menos autos bajos no pasan, así que para que los conductores tengan precaución y den la vuelta por arriba por Francisco Pleiteado, porque no van a poder pasar. Saludos.
0: Saludos, amigo, gracias por avisar.
3: Hola, Juliancito. Sí, está expedita la ruta. Recién acaba de pasar, pero nos faltan los sacos pelota que se tiran por la pista izquierda sabiendo que hay una habilita nueva. Y después se meten a la mala.
0: Eso, Labranza Temuco.
4: Juliancito, todavía está expedito la pasada aquí del Comenio. Están pasando en bote, sí.
0: Eso me estaba comentando por acá el amiguito Rafael Alejandro. También se puede avanzar, pero ya se están formando los primeros taquitos. Hola, Julián, buen día desde Puerto Montt, con lluvia por acá. Un saludo para mi esposa Joana, que va al lado mío. La voy a dejar al trabajo. Dile que la amo. De parte de Danielito. ¿Cómo anda, Danielito? Saludos, Daniel y Joana. Joanita, este hombre está completamente enamorado de ti.
5: Para mí el mejor whisky del mundo es el Blue Label de Johnny Walker.
0: ¿Qué? Ah, es Jorge Franco. Recordemos que Jorgito Franco está resfriado. Por eso habla así como Johnny Walker. A ver.
5: Hola, Julián, buenos días. Buenos días, por acá ya mejor. Hoy rumbo a Cabrero, Concepción, San Pedro de la Paz. Fundación Teletón. Suerte, amigo. Abrazos, saludos desde la capital de la amistad.
0: Ahí está, Jorgito Franco, recuperándose poco a poco de un resfrío que lo tenía ahí bastante jodido. Desde Mulchen, ahí Jorgito Franco. ¿Amigo?
6: Julián, ¿te puedo pedir un favor antes que te vayas?
0: Sí, dígame.
6: O sea, yo me voy a las 7 a cruzar la Marioli. Sácale una foto a la luna, va a verla, porque acá, en serio, Julián, no estoy cuenteando.
0: No se ve.
6: Pregúntale, mira, están todos en sintonía. Pregúntale al que quiera, pero acá, miren, unos partes están nublados, yo sé, pero acá está despejado. ¿Y cómo se cayó la luna, digo yo?
0: Amigos, volvemos a repetir, los que no pueden ver la luna llena que hay es porque no tienen un corazón puro, amigo. queremos repetirlo. Es por eso que no puedes ver la luna, amiguito Alcides. Limpia tu corazón, tus pensamientos. Yo es que yo ya vi la luna, pues si la veo de nuevo me voy a convertir en hombre lobo.
7: Hola, Julián.
0: Hola.
7: Yo voy aquí por la Plaza de la Danza, en dirección hacia Temuco, pero está la cagada. Un taco terrible, brutal.
0: Ah, ya empezó el taco.
7: Así que yo salí como todos los días, un cuarto para las 7, y ya no alcancé a salir de aquí de Aranza sin agarrarme el taco.
0: Chupaya, está comenzando el taco entonces, ruta Labranza Temuco. Paciencia, mi gente.
8: Hola, buenos días, Juliancito. Hola. Espero que tengas un lindo viernes por acá preparándome para ir a la pega. No está lloviendo hoy día en Angol, al parecer va a estar nublado nada más. Llovió bastante ayer, igual pasamos un poco de susto, pero ya está todo bien. Que tengan un lindo día todos. Yo soy Josefe.
0: Gracias, amiga. Ahí estamos con Mirta desde Angol. Abracitos para ti, amiga, a la distancia.
9: Bueno, buenos días, por favor, saluda a mi hija, Amalia Arias, que está de cumpleaños.
0: ¿Está de cumpleaños?
9: 11 añitos.
0: Amalia.
9: De nuestro Conchito, que la amamos mucho, mucho, mucho, mucho, y que tenga un día espectacular. Ya recibió su regalo hoy día en la mañana, pero más rato vamos a celebrarlo. Que la queremos mucho, mucho, mucho, mucho. Gracias, Julián.
0: Mira qué bonito para ti, Amalia. Un feliz cumpleaños de parte de tu familia, de parte de nosotros, acá también en la radio. Y qué bueno que ya recibiste tu regalito. Que sea un lindo día hoy y un bonito fin de semana. A carretear nomás, ha dicho.

0: 3 minutos, ya nos separan para que sea las 7 de la matina, a las 7 de la mañana, en este viernes, comienzo de fin de semana. Bueno, te cuento que en breve vamos a estar ahí con los coleguitas en Cada.7 con programación local. Y yo a la vuelta sigo para Temuco en este show matinal, que repito, va todos los días de 6 a 9. ¿Algunos audios random por acá? A ver.
1: Hola, buenos días, amigo Julián. Tanto tiempo que he tratado de comunicarme con usted, conseguir el número, etcétera, etcétera. Soy nuevo ahora en el WhatsApp, digamos así.
2: Ah, buena.
1: Soy Héctor de la comuna de Lanco. Y todos los días te escucho, todos los días. Y me río y lo disfruto. Trabajo en un transporte escolar por intermedio de un colegio. Acá, ahora voy saliendo para el lado de Purulón, para el lado del campo. Saludos. Yo soy un 7. ¿Y tú?
0: Buen, amiguito. Bienvenido a Punto 7. Qué bueno que alcanzaste a anotar el WhatsApp. Eso también. Bueno, ahí me doy cuenta que nos equivocamos de repente porque nunca damos el número. Bienvenido a Punto 7, gran familia, gracias por escuchar la radio desde Lanco. Es maravillosa tu comuna, lindo Lanco. Yo siempre cuando voy a Panguipulli, amigo, a Willow Willow, pasamos por ahí por Lanco, hermoso. Bienvenido a la gran familia Punto 7. No se olviden del WhatsApp.
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0: Maravilloso.
5: Hola, Juliancito. Aquí estamos escuchándote. Besos para ti. Que sea un bello día para todos. Y que pase un poco esta lluvia para la gente que está negada.
0: Buen día, Paulita. Saludos para ti. Sí, porque se vaya luego la lluvia. Estamos en primavera, po. Claro. Y se nota. ¿Aló?
6: Hola, Julián. Oye, yo acabo de pasar el Comenius. Estuve como 10 minutos en el taco. Y ahora empezó el taco Elbla Aramco de Labranza Temuco. Así que a salir tempranito. A Julián, un saludito a mi hermano Arturo, que va en el auto con la mamá. Ella es viernes y es su último día de clases. ¡Ánimo!
0: Ahí está, ánimo. Gracias por informar lo que pasa en la ruta. Al parecer va a ser un nuevo día de tacos.
7: Bien, buenos días, Juliancito. Aquí camino al trabajo con mi amorcito que me va a dejar escuchándote como siempre en la radio. A turno con la Eva y con la María. Somos un 7. ¿Y tú? Saludos.
0: ¡Eso! Gracias, Moni. Saludos para ti. Que sea un bonito día. Ya, música. Pausa comercial, regresamos. Saludos para todos mis colegas de Punto 7. Siguen con programación local y a la vuelta sigo para Temuco. Sonríe porque ya es día viernes. Vas con la cara larga, sonríe. Y báilalo.

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0: Muy buenos días, ¿cómo están, amigos? Bienvenidos a este matinal aquí en Punto 7. Estamos cuando son las 7:11 ya desde Puerto Montt, transmitiendo para la provincia de Chiloé y también la provincia, por supuesto, de Llanquihue. Hay 9 grados en Puerto Montt. En Castro hay 6 grados a esta hora. Estamos saludando ya a nuestros amigos. Ay, taco, ya no, empecemos con el ser tan temprano, Miguel. Sí, ya hay taco, dice nuestro amigo Miguel, entre Alerce y Puerto Montt. Así que, como siempre, ustedes saben, a armarse de paciencia. Vamos a estar recibiendo sus saluditos. ¿De qué sectores vienen? Ya algunos tomaron desayuno, ¿cierto? ¿Qué comieron de rico, muchachos? Hoy en la mañana siempre vengo con la voz tomada. ¿Quién está por ahí? Hola.
1: Hola, buenos días, buenos días.
0: Buenos días.
1: Quiero pasar el aviso.
0: Dígamelo.
1: Por favor, tener precaución. Una, porque está lloviendo.
0: Sí, por supuesto.
1: Y dos, porque tenemos semáforos apagados en Cauquenes, Guillermo Gallardo, y semáforo de plaza. Por favor, para que tengan precaución, porque están pasando con mucha velocidad y aparte está lloviendo. Ya, eso, que tengan buen día.
0: Sí, es verdad lo que dice la amiga. Hay varios semáforos que están ahí, los que están de por Costanera, del mall, carretera austral, por ejemplo, la caleta de la Pichipeyuco, hacia el mall, como dice ella, a la altura de la plaza, tanto por Costanera como por Varas, están los semáforos apagados. Así que, por favor, a la gente que está a cargo del mantenimiento de esto, por favor, háganse presentes, porque no queremos ningún accidente. Y como dice la amiga, está con lluvia la cosa. Miguel Muñoz también nos dice, claro, que hay taco entre Alerce y Puerto Montt. Oye, es un nuevo día, ya vamos a estar revisando el pronóstico del tiempo. El onomástico también. Sí, ¿saben ya a quién tienen que saludar hoy día? Hay que saludar, sí. ¿A quién, Pato? No, Pato está durmiendo. Vamos despertando. Los papitos que se vayan levantando. Sí, a poquito, porque ay, que cuesta despertar. Gracias a la amiga que nos avisó entonces. Varios semáforos sin funcionar en el centro de Puerto Montt, así que, oye, si se puede arreglar antes de que cante un gallo, estaría bien. Pero si no, va a quedar la toletole más ratito, así que, mire, nosotros le vamos a ir avisando, usted igual váyanos contando dónde están estos semáforos apagados. Porque en el centro de la ciudad es evidente, por ejemplo, Pedro Montt, Guillermo Gallardo, nada, no funciona. ¿Cuál más? Guillermo Gallardo con Varas tampoco está funcionando. No sé si en Urmeneta me puede avisar alguien. Transporte Informa todavía no dice nada, pero estamos atentos. Somos un 7, dice Miguel. Obvio que somos un 7 todo acá. Ya. Vamos a la música y estamos de vuelta con los mensajitos y vamos a estar revisando el onomástico. También viene el tiempo, así que quédate con nosotros. 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Sí, pues antes la música hay que pasarla aranda, pato. 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Sigue los semáforos apagados en el centro. 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Ya estamos atentos a lo que pasa entonces con los semáforos. Nos van contando. Este es Don Omar con Wisin y Yandel en Punto 7.
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0: Ya, ¿despertaste, Pape? Que nos costó hoy día. Son las 7:23. Sí, lo que pasa es que está fuerte el sueño. Tienen que cerrar sus ventanas porque puede entrar en cualquier momento. Siguen los semáforos apagados en el centro de Puerto Montt. Así que precaución, en la gente que viene bajando hacia el centro se van a encontrar con que están varios semáforos apagados en Rancagua, en Guillermo Gallardo, en Pedro Montt, por Costanera también, así que tengan precaución, por favor, amigos.
1: Hola, Enzo, ¿cómo estás? Buenos días.
0: Buenos días.
1: Oye, te aviso que la carretera austral por el altura del kilómetro 10, entre Chamisa y como dando la curva hacia Piedra Azul,
0: ya
1: hay una carreta, hay un caballero con una carreta y un caballito que van por la vía de los autos.
0: Ah, ya va avanzando.
1: Para que deje el aviso porque no tienen ninguna luz, ningún reflectante y se ve cuando uno ya está un poco encima. Para que tengan precaución quienes vienen manejando, porque hay poca visibilidad por la lluvia y porque está amaneciendo. Así que eso, saludos.
0: Ya, muchas gracias a la amiga. ¿Cuál es tu nombre, amiga? Nuestra amiga FD, Monsel. Saludos para Monsel, que nos está informando en vivo y en directo desde lo que está pasando ahí en Chamisa. ¿Qué altura me dijiste? Sí, kilómetro 10. Kilómetro 10, carretera austral. Tengan precaución porque va una persona a toda velocidad en carretón, pero no lleva luces. No lleva luces reflectantes, hasta ahora todavía está oscuro. Así que tengan precaución con el amigo. Cuando pasen por el lado, díganle que ponga reflectantes, pero amablemente. Oye, amigo, ponle reflectante, vos. Sí, vos. ¿Le pasaste diciendo tú, Monse, o no? Tenés que decirle. Hay que decirle nomás, ponga reflectante, amigo, por favor, no es que le podemos a atropellarle el caballito. ¿Tenemos canción de caballo, Pato? No, todavía no. Oye, ¿qué santo tenemos hoy día, Pato? Se dice que le pasó diciendo de todo la Monse. Monse, más tranquila, Monse, te tomaste el calmante, Monse. agüita de tamarindo. Ya. Son las 7:25 y va a comenzar en breve, señores, el taco en Puerto Montt. ¿Usted está preparado, no? ¿Está preparado, preparada para sufrir ese estrés crónico desde los días viernes en la mañana y en la tarde? Hoy día le tenemos un programón en la tarde, si se queda con nosotros. Sí. ¿Está preparado, Pato? ¿Usted para el taco? Ponemos música de taco un ratito, ¿no? ¿De dónde está el taco? A ver. Ya, vamos a informar del taco. ¿Quién está por allí? ¿Hay taco por allí en tu lugar o no? ¡Aló!
2: Hola, eso, muy buenos días.
0: Hola, Budor.
2: Buen turno.
0: Sí, no, sí, estamos
2: el
0: bien.
2: El día no va a estar muy bueno, pero ¿qué le vamos a hacer? Está ahí también, lloviendo y frío.
0: Lluvia y frío.
2: Ya, precaución.
0: ¿Dónde? Sí, pues. Chau, chau. ¿Dónde está el taco ahora? Queremos escuchar el taco. ¿El taco podrá hablar o no? Nunca se defiende el taco. Finalmente somos nosotros quienes acusamos al taco.
3: ¡Oye, que el taco acá!
0: ¿Y el taco qué dirá? ¿Qué culpa tengo? ¿Son ustedes los que vienen acá? Sí. Ya, en alerce, sí, me dicen que ya está quedando la toletola, como siempre. ¡Como siempre! Ah, el santoral. Vamos al santoral, Pato. Pone música de santoral, por favor. ¡Vamos con Pato y el santoral! Hoy día saludamos a todos los que llevan por nombre San Cleofás. ¿Han saludado a San Cleofás hoy día, no? ¡Feliz santo, amigo San Cleofás! Que tengas un buen día. ¿Usted tiene un amigo que se llama San Cleofás, Pato? ¿Vape? Sí tienen. Ya miren, hoy día se celebra principalmente a San Cleofás, uno de los discípulos mencionados en el Evangelio de Lucas. Claro, en el relato del camino de Emaús. ¿Quién sabe de eso? También aparece Santa Aurelia. Es así, po. Yo tenía una vecina que se llamaba Aurelia. ¡Saludos para Aurelia! Es el día de San Cleofás y San Aurelia. Hoy día, Aurelia, te ganaste un pastelito. Y el saludo de tu radio. Punto 7. Ya, ¿y qué más tenemos? Oye, nadie ha informado de ¿Qué pasa con las unidades de control de tránsito? ¿Están durmiendo, cabrón? Todavía no se están tomando su mate, ¿eh? Sí, pues si está toda la media ciudad está sin semáforo y nadie está haciendo nada. Ya, pues, tío Rodrigo, ¿qué está pasando? Mande a los chiquillos a arreglar la cuestión, pues si va a quedar la tole, acuérdese lo que le estoy diciendo. Más ratito van a estar todos llamando. ¡Ay, acá no hay semáforo!
3: Este viejo pelado adelante no avanzará.
0: Eso es lo que yo digo. Si no arreglan la cosa, va a quedar la embarrada y va a quedar la embarrada. Ángeles azules, ¿cómo te voy a olvidar? Ah, saludos Palmita y la Cecilia que van ahí camino al colegio. Almita, que te vaya bien.

Hola, hola, hola, hola, por aquí en Puerto Montt, colectiveando en línea 5 Mirasol. Saludos.

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0: A ver, tenemos una visita aquí de nuestra amiga Tiare. ¿Cómo estáis, Tiare? Sí, dice, hola, hartos semáforos apagados, pero por el momento no hay taco. Amiga Tiare, ¿en qué sector estás, por favor?
1: Hola, muy buenos días, punto 7. Hoy hay una información o un atropello aquí en la carretera de la Ruta 5 Sur, a la altura de las mega bodegas. Carabineros en el lugar, atropello de una persona. Precaución para los conductores. Eso.
0: ¿Qué ruta, amigo? Ahí nos cuentas. Ojo. Siempre atentos los auditores de punto 7.

0: tenía que prender la luz del semáforo. ¿Por qué no contratan, digo yo, un palumpa, mejor una cuestión así, que anden mejor, porque se levanten temprano? No, porque si no... Mira, nos dice Tiare, sí, pasé recién por la costanera, estaban apagados. ¿Y el atropello dónde fue, querido amigo?
1: Ruta 5 Sur, a ver. A la altura de las mega bodegas, en la caletera.
0: Ya, Ruta 5 Sur, a la altura de las mega bodegas, entonces, está este incidente. Esperemos que no pase a mayores. Oye, me pescó el bicho, ¿eh? El Andrés me dejó enfermo. Me convidó un milcao el otro día. Y dije, no me comí, no, estáis enfermo, me voy a resfriar. Igual, nomás comí, porque uno que come milcao, come papa. Así que ahora cloteé. No sé cuánto me va a durar esto. Ya. Eso nos va a quitar que vamos a saludar a todos nuestros amigos, profesiones, oficios. Están preparados, ¿no? ¿Están preparados para poder saludarlos a todos ustedes? Ya, pero más ratito. 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Tenemos saluditos, Pato. ¿Sí? Tenemos mensajes también, claro. La gente hasta ahora se está levantando. Se levantaron los papitos y la mamita. Tomaron desayuno. ¿Y la paltita cómo está? Ahora empezaron a aparecer las paltas chilenas, ¿cacharon? Sí. Chao con las paltas peruanas nomás. Ya sirvió ahora por los meses anteriores. Pero ya brotó la palta chilena. Ah, sí son buenas. Ambas son buenas. La peruana es más... un verde más claro. La chilena es más carnúa, ¿o no? ¿Qué dice la cabra? ¿Y a quién está por allí? Hola, buenos días. Hola.
2: Muy buenos días.
0: ¿Cómo estás?
2: Mucho gusto. Jimena.
0: Jimena, un gusto.
2: Del sector de Panitao.
0: Hola, cariños, Jimena.
2: Vamos por este viernes.
0: ¡Vamos por el viernes!
2: Yo soy un 7, ¿y tú?
0: Esa es la actitud. Jimena es una señorita, señora, o... ¿cómo es Jimena? ¡Chica.7! ¡Ella es Jimena de Panitao! Y viene con actitud de viernes. Tiene 25 años. Le dicen la sirena de Panitao. ¿Cierto, Jimena? Se viene el verano, Jimena. Saludos para ti, que tengas buen día, Jimena, para ti y toda tu familia. ¿Quién está por ahí? Hola.
3: Buenos días, amigo Enzo.
0: Hola, hola.
3: Ya terminé mi recorrido de entrega de familiares a sus lugares.
0: ¿Y el susodicho?
3: Y trabajo.
0: Ya, ¿y el susodicho?
3: Ahora vamos a trabajar. Saludos ahí a toda la colegancia de la línea 5, Mirasol.
0: Colegancia.
3: Negros.
0: Es como elegancia.
3: A Marce, a don Alejandro, a don Miguel, a mi tío Iván. Y ahí el colega Iván, que recién habló, que anda trabajando.
0: Están todos motivados ya.
3: A todos.
0: ¿Se te va a quedar alguien? ¿Se te va a olvidar alguien?
3: También.
0: ¿Se te va a olvidar alguien? Yo sé que se te va a olvidar alguien.
3: Voy en camino al trabajo ya.
0: Esa es Clemira Fox, desde el lugar de los hechos. Ya, a ver, ¿qué más por acá? A ver. ¡Aló! Tenemos cortina extraterrestre, ¿no? ¿Sí? Sí, mira, tienen un mensaje de Saturno, me parece. ¿Eh? ¡Aló!
4: Hola, amigo Enzo, terrícola, ¿cómo estás? Te cuento, hoy día yo me vine con mi patrona.
0: ¡Ah!
4: Pero nos pillamos taco porque...
0: Bueno, yo pensé que ya no tenías patrona.
4: Por arriba, todo el taco, desde que ya está aquí...
0: Ah, viene lejos, po.
4: por Alto Bonito, que es donde trabajo yo.
0: ¿Pasaron a buscar Navajuela o no?
4: Con mi patrona, la primera.
0: Está medio deprimido. Sí, sí.
4: Llego, viene a la hora mi trabajo, amigo. Eso. Saludo a la gente y que se levante más temprano para que no eviten el taco.
0: Sí. Saludos para Piri, Piri, Piri, Piri, Piri, Piri. El Piri, Piri, Piri, Piri. Es como el grito. No, pero nuestro amigo es. ¿Cómo es, Pato? El Piri, Piri, Piri. Oye, Piri, que tengas un buen día. Saludos a Clemira. Ah, Clemira había mandado otro saludito también. ¿O no? Había dicho algo más, ¿sí? Que no. Ah, creo que no le respondan al marciano, algo así.
3: Ay, un saludito a mi marciano también, que quedó ahí trabajando. Yo ya me voy a la trabajación. Yo soy un 7 y tú.
0: Está todo. Está, esto es un complot. La mafia.
5: Muy buenos días.
0: Hola, amigo. ¿Cómo estás?
5: Ahí. Saludos para la colegancia que ya se reportaron.
0: Sí, pues están trabajando.
5: Ya nosotros aquí.
0: Ya comieron sus sopaipillas.
5: Las bendiciones, pero ya con el último. ¿Sí? Y nos vamos al laburo.
0: Oye, ¿y la susodicha? ¿Qué pasó con ella?
5: Saludos.
0: Siempre las bendiciones. Y a mí me interesan saber qué pasa con el susodicho y la susodicha. Esas personas son importantes. Las bendiciones, los niños son prestados, ¿no dicen? Sí. Vamos a saludar, ¿o no? Saludemos a todos. Ya que están a punto de entrar a la pega, para que se motiven y digan, ¿sabéis quién soy? No presentaste a mi oficio, loco. ¿Cómo se te ocurre dejar mi oficio en la oveja?
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0: Desde este momento, en Radio Punto 7. Y junto al amigo Slash, venido desde California. Increíble lo que han viajado para poder tener a Slash aquí junto a nosotros para decirle a todos muy buenos días a todos los panaderos, los pescadores, los profesores, los conductores de ambulancia, los choferes de micro. ¿Quién más? Papi, ayúdame. Se me cerró el coso. Sí, a los conductores de ambulancia, a los choferes de carros, de bomberos, a las tías del jardín, a las manipuladoras de alimentos, a los recolectores de Navajuela, papi. ¿Qué más, Pato? Por favor, ayúdame, Pato. Sí, ayúdame, esa no era, Pato. Las tías del jardín, las manipuladoras de alimentos, a los recolectores de Navajuela, a los carniceros, a los futbolistas, a los basquetbolistas, a los pescadores, a los paseadores de perros y gatos, a los maestros sangucheros, a los bartenders, a los administradores, a los médicos, a las matronas, a los carpinteros, a los taxistas, a los colectiveros, a los recepcionistas, a los guardias de seguridad, a los marinos, a los leñadores, a los carretoneros, a los chefes, a los verdureros, a los cajeros de banco, a los vendedores de pasaje, a las dueñas de casa, a los vulcanizadores, a los modistas, a los auxiliares de... auxiliares cuidadoras, a las trabajadoras sociales, a las secretarias, a los auxiliares de servicio, a los obreros de la construcción, a los dibujantes técnicos, a los técnicos en comunicaciones y a los técnicos en odontología, les deseamos un buen día. Que tengan un lindo día. Desde la Punto 7, por supuesto, te enviamos todo el fuá. Si alguien faltó en esta interminable lista que hemos hecho con el Pato y con el Pape durante esta semana, tiene que decirme, oye, ¿sabí qué faltó la mía? Y no hay problema, la incluimos. Ayer nos escribieron harto, hoy, y ahí incluimos, por ejemplo, a la odontóloga. No estaban. ¿Saben quién no está?
7: Oye, Enzo, a mí me interesan las bendiciones, ¿no? El resto, maní. Saludos, yo soy un 7, ¿y tú?
0: No sé si eres un 7, pues si estás dejando la susodilla de lado. No, mentira. ¿Qué pasó con mi amiga Paola? ¿Ya? ¿Qué pasó, Paola? ¿Qué pasó con el taco en Alerce? ¿Y el susodicho, amiga Paola? ¿De dónde vienen ustedes? ¿De Panitao?

0: ahí entre Avenida Los Alerces, Víctor Jara, cruce la barra también, Alerce Puerto Montt, precaución.
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0: Claro, Avenida Austral, la gente que viene de Chamisa también, paciencia, cabrón.

0: Sí, están reportándonos nuestros amigos y amigas que ya ahí está con alerce, efectivamente. Y que hay que tener una paciencia única necesaria. Porque estás en Puerto Montt. Oye, sigue estando ese gran evento, ese hoyo, ese desastroso hoyo entre Polincá y Chamisa y nadie nos ha pescado. No el pescado pescado, sino que de verdad nadie nos ha pescado. Hay dos agujeros gigantes, eventos entre Polincay y Chamisa, y nadie hace nada. Desde Correntoso, Chamisa. Miren, mañana prometo traer el kilómetro exacto. 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Sí, pues, oye, ¿vamos al tiempo, Pato? Podemos ir al tiempo, ¿no?
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0: Sí, vamos al tiempo rápidamente porque en Puerto Montt tenemos 9 grados. Para hoy tendremos lluvia débil con un cielo cubierto la mayor parte del día. Esta mañana las temperaturas estarán alrededor de los 11 grados y por la tarde en torno a los 13. Durante la noche, las temperaturas estarán cercanas a los 10 grados. Los vientos son del norte a lo largo del día con una velocidad media de 13 grados. Sí, miren, va a ponerse a llover ahora hasta las 11. Después de 11 a 12 va a estar despejadito y vuelve a llover de manera débil desde las 14 horas en Puerto Montt. ¡Vamos, Pato! Más agilidad, por favor, Pape. Sí, pues vamos a Castro ahora. No le vamos a tirar la cortina habitual de Castro. Sí, no, andamos con ganas de eso. Oye, hoy día en Castro tendremos lluvia débil con cielo cubierto la mayor parte del día. Esta mañana las temperaturas estarán alrededor de los 9 grados y por la tarde en torno a los 9 grados también. Durante la noche las temperaturas estarán cercanas a los 8 grados. Está parejito. Los vientos son del suroeste a lo largo del día con una velocidad de 8 grados en Castro. Y en Ancud, 9 grados tenemos en este momento del día. Se espera lluvia débil también con cielo cubierto durante esta mañana, con temperaturas alrededor de los 10 grados. Por la tarde tendremos una lluvia débil con cielos parcialmente nubosos y con temperaturas en torno a los 12 grados. Durante la noche habrá lluvia débil con cielos parcialmente nubosos con temperaturas cercanas a los 10. Los vientos son del noroeste a lo largo del día con una velocidad de 16 kilómetros a la hora, Pato.
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0: Mira, esta canción es súper buena. Si no se motivan, si no alcanzan a llegar con esta canción al colegio, entonces ¿para qué te levantaste, papita?
2: Hola, hola, amiguito, con Paola por acá.
0: Hola, Paola.
2: Reportándose desde la ruta de la Vara.
0: Ya, ¿cómo está la cosa?
2: 629 está bastante expedito, al igual que el camino a la colonia. Me demoré desde la Vara a la colonia, me habré demorado con fuerte 10 minutos. Así.
0: Oye, Paola, pero ese ruido, Paola.

Esta música para ir esquivando los semáforos que están apagados. Los que vienen de chamisa, cuidado con el caballero que viene en carretona.

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1: Sí, ya cacharon el número. Oye, con esa canción, ¿cuántos recuerdos vinieron? Esos movimientos exóticos que uno hacía con ese tema, ¿no? ¿Se acuerdan? El Pape era experto, se subía a la mesa y se movía como un gusano. Ahora sí, querida Paola, podemos escucharte nuevamente, ¿no? ¿Qué dice el pato?
2: Con Paola por acá, reportándose.
1: Hola, Paola.
2: Ahora sí. La ruta B629 ya está completamente expedito a lo mismo que Camino a la Colonia. Desde el sector de La Vara, de Senda Sur a la Colonia, me demoré aproximadamente 10 minutos. O sea,
1: ¿eso ahora recién?
2: Porque atravesé prácticamente todo Alem. Y el susodicho está en la trabajación, tomamos desayuno tempranito, así que andamos livianito, en el que por comodidad, bien.
1: ¿Le convidaste desayuno al susodicho?
2: Vamos a intentar seguramente almorzar, ya que hoy día le toca estar con sus niños. Mira que en esta relación aquí somos los tuyos, los míos.
1: Ah.
2: Así que hay que compartir. Buen viernes para todos.
1: Yo siempre estoy preocupado, Paola, del susodicho. Cada mañana cuando me levanto digo... ¿Qué será del susodicho de Paola? ¿Qué estará bien? ¿Le estarán dando paltita? Saludos para ti, Paola. Que esté bien el susodicho. Esperemos que en la peguita también esté bien. Ya, saludos para Iván también. Tiare, llegaste a tu destino. Pudiste sortear, digamos, lo... Esto es como la selva, bro. Es como Welcome to the Jungle. Porque los semáforos están apagados y uno no sabe si pasa... es como, ¿se acuerdan el dispara usted o disparo yo de Sábado Gigante? ¿Sábado Gigante era? ¿Dónde estaba el chacal de la trompeta, todo eso? ¡Dispara usted o disparo yo! Ya, así es andar en Puerto Montt cuando están los semáforos apagados. Es como, a ver, pato. ¿Pasa usted o paso yo? Así es, pues. Sí, pues si uno tiene que esperar si pasa. ¿Quién choca primero? Oye, cualquier cosita nos van reportando, llegaron. ¿Qué será de nuestro amigo Luca? Amigo, ¿no? Hoy día no nos contaste cómo va el avance de Luca. Se sanó del resfrío, ¿no? Estamos muy atentos porque, mira, nadie... mira, si no lo vamos a tener que reemplazar. Sí, pues una amiga ya nos informó de un carretón que venía ahí en el kilómetro 10, carretera Austral, del cual tengan cuidado porque el caballero iba sin intermitente. Entonces yo estoy esperando, por favor, el padre hágase responsable, amigo. Si usted empezó a hacer famoso a Luca aquí con nosotros, con su reporte habitual, y ahora no sabemos nada de él, sabemos que está enfermito, le mandamos un abrazo grande. No sabemos si llegó o no a la escuela argentina, amigo.
2: Oye, amigo, el semáforo que te colocaste era cuando no dolían las rodillas y no dependíamos del ibuprofeno, del ketorolaco. Tiempo de aquello, hoy en día... Pucha, me agacho a buscar algo y me duele todo. Y más encima me mareo, como que me descompenso.
1: La edad, pues, amigo. Hay que mirar el carnet. No, pero mira, qué torolaco, ahí me dejaste. Qué torolaco. Tengo una tía que se calla todos los remedios. Es mi tía Gladys. Saludo para mi tía Gladys de Movien. Ella cacha todo, pero todo así. Debió haber sido doctora usted, tía Gladys. Y para los que pueden todavía, mueve la rodilla, les mando este temazo.
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1: ¡No somos niños! Danza con bocina.

0: Más pongan ya, ya.
1: En punto 7, vamos y volvemos.

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0: Sí, revisamos algunas informaciones a esta hora en Punto 7. Vamos a Chiloé porque el Consejo Regional de los Lagos aprobó recientemente 176 millones de pesos para financiar la etapa de diseño del proyecto Reposición con Relocalización del Centro de Rehabilitación Chiloé ANCUD. Sí, la iniciativa contempla avanzar en una nueva infraestructura destinada a la atención de rehabilitación de personas. Esto con el objetivo de contar con un recinto que responda de mejor manera a las necesidades de esta comunidad. Con la aprobación de estos recursos, el proyecto podrá continuar su desarrollo mediante la elaboración de diseño como parte del proceso para concretar la reposición y relocalización del actual centro que está allí en la comuna de ANCUD. Sí, y nos vamos a Frutillar porque la Comisión Conjunta del Consejo Regional aprobó el aumento del presupuesto para el proyecto de la construcción del sistema de agua potable rural APR de Pedernal, esto de la comuna de Frutillar, permitiendo que la iniciativa avance hacia una nueva etapa de tramitación. Esta propuesta deberá ahora ser sometida a votación de pleno del Consejo Regional, instancia que deberá resolver si entrega su aprobación definitiva al incremento de recursos para este proyecto. Javier Arismendi, alcalde de Frutillar, valoró el avance junto a los consejeros regionales Yasna Vázquez, Patricia Gallardo, Tito Gómez, Luis Hernández, quienes destacaron la importancia de continuar con la iniciativa para este sector. Finalmente, con la aprobación de la Comisión Conjunta, el proyecto queda a la espera de la decisión del Pleno del Consejo Regional para continuar su desarrollo. Y en el plano internacional, el ministro argentino Luis Caputo atribuye la caída del 1,4% en la actividad económica en julio a factores transitorios como la menor disponibilidad de gas, las lluvias y nevadas y el Mundial de Fútbol 2026. 7 de 15 sectores de la EMAE registraron subidas, destacándose la pesca, la explotación de minas, mientras que 8 sectores como comercio y manufactura cayeron, esto en Argentina. A las 10 de la mañana, más noticias aquí en Punto 7.
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0: Me quemé la lengua acá. Estaba muy caliente el café. ¿Qué está pasando en Puerto Montt? Harto auto. Ya dejaron a las bendiciones, chiquillos. Las dejaron con una bufanda, con guantecito, aunque ya no hace tanto frío. Lo cual es muy bueno, ¿no? ¿Cierto? ¿Qué dices tú, amiga? Yo
1: quiero mandar un gran saludo y mucho cariño a mi amiga Andrea Cárcamo, que hoy está de cumpleaños.
0: Andrea, abrazo.
1: Así que un gran saludo a mi amiguita, que la quiero mucho, que es mi mejor amiga. Y más encima, mañana lo vamos a celebrar. Mañana salimos con todo, nos lanzamos, dijo.
0: Pues.
1: Y vamos a celebrar su cumpleaños. Eso. Un saludito para mi amiguita y cantarle el cumpleaños feliz.
0: Ah, ya, bueno. ¿Quién quiere cantarle el cumpleaños feliz, Andrea? Yo, la verdad es que, Clemira, yo le cantaría el cumpleaños, pero tengo un problema en la garganta porque me estoy resfriando. El Andrés me comió un milcao el otro día, me pegó su bicho. Así que no me saldría bien. Pero si algún auditor, yo invito aquí a micrófono abierto, esto es como el karaoke. ¿Quién quiere cantarle el cumpleaños a Andrea, por favor? ¿Alguien anda con ganas de cantarle un...? Voy a ver qué puedo hacer. Voy a ver qué puedo hacer. Pero el otro día, por ejemplo, ¿se acuerdan o no? ¿Se acuerdan de lo que pasó el otro día? Esto es lo que pasa, po. ¿Te acuerdas, Pato?
2: ¡Sí!
0: Uno trata de olvidar esta imagen dantesca de que estábamos planificando el cumpleaños de la Cata. Que venía Andrés. Andrés venía de Chiloé cruzando y después la Cata no nos respondió más. Eso es lo que pasa con los cumpleaños, porque mira, por eso yo digo, ¿para qué le voy a cantar el cumpleaños feliz a la Andrea si después ni invitan? Y queda uno con las ganas de comer torta. Entonces íbamos tan bien hasta que Clemira nos dice, oye, salúdame a la Andrea, cántame cumpleaños feliz. No sé, yo ya no confío en la gente. Sí, porque el otro día con todo el corazón. Mira, el otro día, para que ustedes sepan, venían unos amigos juntos, venían 5 o 6 arriba de un tractor. Y le cantaron cumpleaños feliz a la Cata. Y todos deseándole feliz cumpleaños a la Cata. Y yo incitando también a que saludemos a Cata. Porque aquí en Punto 7 somos buena onda y hacemos eso. ¿Y qué pasó? La Cata dijo, ya, abuela, viene mi cumpleaños. Estoy acá en Mirasol. Traigan torta, traigan silla, traigan globo, todo. ¿Y qué pasó? El amigo traía un saco de papa, Andrés, de allá de Castro venía. Pues, y Andrés venía avisando cuando venía en Ancú. Venía cruzando el canal de Chacao. Estábamos todos armados, los cabros estaban acá abajo con un costillar. Y de repente, oye, la Cata, Cata, ¿dónde estás? Cata, Cata. Y nunca apareció la Cata. Eso es lo que pasa pues, con los cumpleaños. Ya, pero feliz cumpleaños, Andrea, que lo pase muy bien. Te deseamos un lindo día desde Punto 7 también. ¡Ah! No, miren quién aparece. Me va a retar. Hola.
1: Hoy estoy escuchando que son peladores.
0: ¿Saben quién es ella, no? La mismísima, extraterrestrísima. ¿Saben quién es ella, no? Ella es la Cata, po. Cata. Yo no soy el que está pelando. Yo puedo cantar mañana presencial. No, pues ahora, Iván. El cumpleaños de Andrea, ya pasó la Cata, así ya no nos vamos a acordar más del cumpleaños. Andrés está saludando. Ay, dice, ay, Jesús, María y José. Yo no soy camorrero, ¿ah? Lo que pasa es que ustedes me hacen acordar de ese evento que marcó mi llegada acá. Yo, uno humilde, recién llegado. Bueno, canté por el cumpleaños. ¿Qué les diga? Por el cumpleaños, la cara. ¿Y qué pasó? Me dejaron plantado. Eso es lo que pasa. Por eso no hay que confiar tanto en la gente. 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Oye, ¿qué será de la Chepa? De allá de Valle Chamisa, ¿estará conectada ya o no? Chepa, mándanos un audio, po. Cuéntanos cómo está. 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El Pape tiene ya su auto

0: Tío Sur, ¿cómo te salió el auto? ¿Bueno o no? Sí, sí, acá no mentimos. 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Piripiri está hablando también. ¿Qué? No, tú comunícate con alguien de la otra galaxia. Yo no me meto ahí en estos asuntos. A ver.
1: Cumpleaños feliz.
0: Que los
1: te deseamos, amiga Andy.
0: ¿Viste?
1: Cumpleaños feliz.
0: ¿Qué más?
1: Queremos pastel. Aunque sea un pedacito, queremos pastel. Un saludo para la amiga de mi patrona, la que mira.
0: Oye, la patrona. Dicen que la patrona te viene cortito. ¿Viste que lo logramos? Siempre lo logramos. Siempre hay un corazón noble en esta radio, ahí del otro lado. Siempre los auditores de Punto 7 son tan cariñosos, cabro. Si aquí el único pesado es el pato. Mira, Piripiri, imagínate, vino de otra galaxia a cantarle el cumpleaños a Andrea. Gracias, Piripiri. Pase a buscar su cheque. Sí, acá a la oficina 303. No hay problema. Son, ¿cuánto es? 500 pesos. Check. ¿Cómo están su mañana, chiquillos? ¿Ya desayunaron? ¿Comieron pa...? ¿Qué comieron? ¿Pan tostado? Pan tostado con mantequilla y un huevito. Mira, me dicen por acá. Pan con mermelada, muy bien. Pan con mermelada. Yo no he comido pan. Estoy haciendo ayuno no intermitente. Este es un ayuno permanente. Sí. Así que si me. El otro día vino a verme mi amiga Dorca, que me trajo unos picarones, estaban terrible buenos. Ella cacha que yo estoy pura hilacha. Antes, cuando vivía con mi abuela en algún momento y recibía cazuela chilota, ahí yo estaba engordado. Estaba bien, pues estaba robustito, puro zapallito en las piernas. Ahora, con 3 hijos, 5 separaciones. Ya me queda la pura hilacha nomás. Pues. Es como el pirilacho. Ya va la música, pato. Ah, mira, esta le gusta a mi amigo Marciano. Marciano, pégate una bailadita con esta.
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nuestro amigo Ronald. ¿Cómo estás, Ronald? Dice, feliz cumpleaños, Andrea, que lo pases bien, que no sea como la Cata. Oye, manden audio, pues saluden a la Andrea. ¡Está de cumpleaños la Andrea! No sé. Hay que querernos entre nosotros mismos y nadie más nos queremos. ¡Feliz cumpleaños, Andrea! ¡Feliz cumpleaños!

0: un feliz cumpleaños para la Andreita, que lo pase muy, muy bien y sea un hermoso día. Bendiciones.
1: Bendiciones para Andrea también.

0: Ya, se cansaron de saludar a la Andrea, ¿cierto? Yo sé que es un esfuerzo grande, sí. No es llegar y decir hola, feliz cumpleaños. Tiene que salir de corazón. Mira, ya conseguimos 3 saludos de cumpleaños. ¿Por qué tan poco, caro? Yo pensé que eran más solidarios. Yo les cuento algo. Yo entré el día de mi cumpleaños acá. En serio. Entré un 31 de agosto y nadie me saludó. ¿Sí? Bueno, le dije a nadie tampoco. Pero no importa. El otro año, si estamos vivos, lo celebramos. Oye, bueno, ahí ya saludaron a Andrea algunos, ¿eh? El saludo de nuestra amiga Marianita vale por 5. Ya, ¿qué tenemos por acá, Pato? Tenemos que recordar algo. Ah, sí, por supuesto. Amigo Ronald, ¿cómo está la cosa? ¿Tú estás en Alerce o no? ¿Estás ahí en la peguita ya?
1: Check con Ronald en la pega.
0: Miren, ustedes saben que pueden votar por los premios Cordillera, ¿sí? En página 7, en página 7.cl. Ahí puede votar usted por distintas categorías de estos premios. Por ejemplo, Rostro 7. ¿Qué más? Mejor notero. Algunos nomás, vamos a decir. Porque durante el día usted sabe que le hacemos recuerdo. Vote en los premios Cordillera. Mejor actor. Mejor matinal. Obviamente usted tiene que poner ahí el matinal de Puerto Montt. No, mentira. Sí, mira, ¿quiénes están en los mejores matinales? Todavía no podemos competir con ellos. Algún día. Buenos días a todos. El mediodía. Contigo en la mañana. Mucho gusto. Tu día. ¿Sí? Esas son las categorías en el mejor matinal. Vamos a decir la primera y la última, ¿eh? La mejor canción del año. Ahí está Incondicional con Kid Voodoo, Mon Laferte, Aló con Sinaka, Polly Pocket también con Martin White y Cat Eyes. Después está H. White con QR. No te vayas de Los Vázquez con María José Quintanilla. Buen tema igual ese. Y llegaste tú con Alanis Lagos e Ignacio Ormazal. Bueno, algunas de las categorías, recuerden, de los premios Cordillera que tú puedes votar en página 7.cl. 8:30. 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Perdóname, no te había saludado. Sí, Andrea se llama. Si quieres, mándale un cantito así cortito. Happy birthday, Andrea. Happy birthday, Andrea. Sí, pues tú cachai inglés, pues si tú trabajas en Las Condes, Lilia, no te hagas. ¿Quién más quiere saludar a Andrea, chiquillo? ¿Qué pasa en su corazón? ¿Ah? ¿Qué está pasando? La gente de Puerto Montt que come en mercado tiene el corazón más grande. Obviamente. Dame un beso. ¿A quién? ¿Con quién? Mira. Acá está Víctor Sandoval. Mira, qué buena pregunta, viejo. Mira, esta pregunta, sí, esta es una pregunta que es filosófica, ¿o no? Llamemos a Pato Istótale. Pape. Cujo Istótale. A ver, tengo una pregunta para usted, y es de un auditor. Pero antes, no, después. Víctor Sandoval nos dice: oye, tengo una duda sobre los cumpleaños. Y yo encuentro que tu duda es lo máximo en duda. Nunca había visto una duda tan dudosa como esta duda. Sí, pues dice, mira, cuando uno cumple cumpleaños, ¿es un año más o un año menos? ¿Qué dicen ustedes? Cuando uno cumple años, ¿es un año más o un año menos? Yo digo, no sé, me dejaste pensando, compadre. Espérame que alguien quiere decir algo. Espérame, dame un segundo, Pato. Sí, ¿cómo se llama la amiga? ¿Andrea o Daniela? ¿La que está de cumpleaños? Ya, ah, es Andrea. ¿Pero qué dice Lilian? Hola Lilian, ¿cómo estás?
2: Cumple.

0: feliz, te deseamos a ti. Cumpleaños, Andreita, que los cumplas feliz.
1: ¿Qué mejor?
0: Un abrazo para ti, Andrea.
1: ¿Viste? ¿Viste o no? ¿Viste o no?

0: y dónde es el carrete.
1: El carrete con la amiga.
0: Con la amiga. Para eso, por favor, Pato. ¿A qué hora es el carrete con nuestra amiga Andrea? Ya todos le cantamos cumpleaños feliz. Lilian, ¿tú venías o no? ¿Te pegáis el pique de Santiago? Va a venir a ver a la Andrea. Mira, la pregunta de Víctor Sandoval. Yo creo que en la tarde podríamos tratar esa pregunta, que es muy interesante y muy filosófica. Tengo una duda, dice, sobre los cumpleaños. ¿Es un año más o un año menos? Yo creo que un año menos. Yo creo que un año menos porque finalmente vais para atrás, ¿no? Es como el caso de Benjamin Button, ¿eh? ¿Cachado eso, no? Déjame un beso. 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

0: Oye, la gente que está triste hoy día, no lo estén. No lo estén. La vida es muy, muy, muy hermosa y da muchas vueltas. Así que, para mi amiga Chepa, amiga personal, o más que amiga. ¡Ah! No, un abracito, ya, déjate de estar triste, Chepa. ¡Arriba los corazones!
1: Hola, hola, soy Andrea, la cumpleañera. Mi amiga me acaba de enviar un mensaje por la radio, así que quería agradecerle a ella y a todos ustedes por sus saludos. Y eso, nunca había recibido tantos saludos de cumpleaños y tantos cantos hermosos. Así que muchas gracias, que tengan hermoso, hermoso día.
0: Es lo que yo digo.
1: Y muchas, muchas, muchas gracias a mi amiga, que la quiero, la amo y la adoro.
0: Es lo que yo digo, felicidad, es lo que necesita el mundo. Un feliz cumpleaños para la amiga Andrea.

0: Hola Andreita, buenos días, buenos días. Mucha felicidad en tu cumpleaños. Que lo pases muy bien a concho nomás.
1: ¡Eso!
0: Y no lo olvides. Cada día de vidas es un regalo.
1: ¡Eso! ¿Viste? Aquí ya vemos puros filósofos nomás. De...

0: Oye, amigo Enzo, mañana se celebra entre Pedro Mont.
1: Anota, Pato.
0: Con Urmeneta y Benavente.
1: Las calles aquí al ladito.
0: Es el susodicho ellos.
1: Ya, me han invitado, ¿no?
0: Ahí hay que

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3: Este es el impacto Daddy Yankee en una de las mejores entradas de Viña, pero Leo Rey te dejó chico, Daddy Yankee. ¡Saludos para el excítico! ¡Saludos para el excítico! ¡Saludos para la Andrea que está de cumpleaños! Hoy día es el matinal de la Andrea. Todos invitados.

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0: Yoyita, que estás full producciones de alfajores. Sí. Ah, dice que especiales ideales para la amiga de cumpleaños. Sí, mira, amiga Yoya, a las 1 de 1 a 3 tenemos un programa de avisos y mensajes donde tú puedes mandarnos tu Instagram y nosotros los vamos a promocionar con todos los amigos, la Kalila, la Mojojo y todo. 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Sí, de 1 a 3. De 1 a 3 vamos a promocionar esos ricos alfajores. A ver, de 1, ¿no? 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Si quieres alfajores caseros, riquísimo. Estás en el matinal del cumpleaños de Andrea. ¿No tienes panorama para este fin de semana? Entonces, contáctate con nuestra amiga Andrea, que está de cumpleaños. Oye, ¿qué dice nuestro amigo? Ah, que dejemos la pregunta para la tarde. Y me anoto al carrete, dice Ronald Manzana. Ya, vamos a preguntarle a la Clemira. Clemira, podemos invitar a Ronald. Ronald, danos tus antecedentes, por favor. Mándanos tus papeles primero. Sí, no es aquí llegar, es ir al cumpleaños. Primero, danos tu... A ver, descríbete, Ronald, por favor. ¿Eres alto? ¿Eres bajo? ¿Eres robustito? ¿Tenés pelo todavía o no? Sí, las chiquillas están preguntando.
1: Oye, amigo, eso.
0: ¿Qué pasó?
1: ¿A qué hora puedo ir a buscar mis 500 pesos? Porque estoy corto, ya estoy corto, quedé corto. Oye, con el 18 de septiembre.
0: Uy, si tanto
1: con
0: corto.
1: Con mi gente que me va a dar 500 pesos por cantar la canción de cumpleaños para la amiga Andrea.
0: Chimo.
1: Así que me dices la hora y voy un ratito a mi nave espacial a buscarla.
0: Sí, yo creo que podría venir.
1: Ya, mi beso. Mira, que estés bien.
0: Lo que pasa es que justo
1: anda. Saludos para ti.
0: Es como el grito. Pero el piripiripiri. Oye, es que lo que pasa es que anda el director de la radio acá. El hombre tiene plata, así que ven por tus 500 pesos nomás. Piripiripiri. ¿Te acuerdas de tu primer volantín? 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Estás en el matinal del cumpleaños de la Andrea, recuerda. 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CADelSur.cl. ¿Y a quién más está saludando, Andrea? Oye, tengo una noticia súper importante. Pato, ¿cómo te olvidan? Hoy día, en 15 minutos más, ¿llegó ya o no? En 15 minutos más llega alguien muy especial a la radio. Sí. Alguien nuevo. Sí, quieren conocerlo, ¿no? Viene alguien nuevo, sí, tengo colega nuevo. Señoras y señores, hoy Punto 7 va a recibir a un nuevo integrante en esta familia. Y ustedes, amigo, amiga, así como me recibieron a mí, sí, algunos pusieron las cejas enojados cuando yo aparecí, yo los cachaba del otro lado. No importa, así es cuando uno llega. Pero hoy día hay que recibir a nuestro amigo. ¿Lo digo o no lo digo? Lo digo o no lo digo, que es muy fuerte lo que tengo que decir. Sí. Tenemos nuevo locutor, pues cabrón. Su nombre empieza... ¿Quién adivina su nombre? Yo voy a decir la inicial. Es con D. El que adivine se gana un... algo especial que tengo, lo que tengo en mi bolsillo. El que adivine cómo se llama nuestro nuevo locutor se gana lo que tengo en el bolsillo. Así es la cuestión, pues.
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0: 8:46.
3: Titi, me pregunto si tengo muchas novias.
0: Esa Titi anda preguntando.

0: Eso pasa, Pato, cuando no tomas tu desayuno. Yo te he dicho, toma tu desayuno. No, no, no, si no pasa nada, no tomo nada. Y el Pape mirando al lado, comiendo su pan con mantequilla y no ayuda ahí en nada. Ah, ya me tenés chato. No despedimos. Sí, po. Oye, hoy día, día 25 de septiembre, es el día del cumpleaños de Andrea. Hoy día, Andrea, vas a tener el día más lindo de tu vida. Sí. ¡Qué flores amarillas! ¿Qué importa tu papá, tu mamá? Los auditores de la Punto 7 te han hecho el mejor cumpleaños de tu vida, ¿cierto? Dime si no es mentira, po. Dime. Desmiénteme, desmiénteme. Oye, hoy día, además de ser el día del cumpleaños de Andrea, es oficialmente el día del farmacéutico, ¿sí? Día Internacional del Farmacéutico. Así que si usted va, por ejemplo, a la farmacia de ahí del doctor Simi, además de reírse con el Simi que se mueve de manera entretenida, dígale feliz día, amigos farmacéuticos. Hoy es su día. ¿Ustedes sabían? Apuesto que no van a tener idea. ¿Y cómo sabe usted? Ah, porque lo escuché en la Punto 7, porque yo soy un 7. Obvio, pues así somos los de la Punto 7. Así que es el Día Internacional del Farmacéutico. ¿Qué más? Hoy día hay otras cosas, mira. También es el día de limpieza de playas y costas, ¿ya? Así que mi amigo, amigas que están recolectando navajuela, hay que limpiar la playa también, no solo... Sí, pues sí, la costa nos da muchos recursos, chorito, almeja, picoroco, ¿cómo se llama el otro? El piure. Todo eso, la pinoca que le gusta a mi amigo Hernán. ¿Come pinoca, en serio? Son buenas. Eso me dijo él. ¿Quién más come pinoca de acá? Bueno, es el día de limpieza de playas y costas. Así que no solo saquen recursos, también ayuden hoy día a limpiar las playas. Este día de limpieza busca generar conciencia sobre la protección y la limpieza de nuestros espacios costeros. Ambas aparecen en el calendario ambiental 2026 del Ministerio del Medio Ambiente. ¿Qué les parece? Es un día para limpiar las playas y las costas. Sí, y oye... Hoy día tenemos un nuevo locutor que viene aterrizando en este momento. No sabemos de qué planeta viene, ¿eh? ¿De qué lugar del planeta? Pero ya está por acá, ¿no? Pato, lo habéis visto, ¿no? ¿Estás por ahí? ¿Hola?
1: Acá estamos, amigo. ¿Cómo estás? Muy buenos días. Aquí estamos.
0: Oye, tenemos nuevo locutor. ¿Cómo estás, amigo? Danilo Pizarro, bienvenido a la Radio Punto 7, amigo. Qué bueno tenerte acá, acompañando a nuestra querida audiencia. Yo te voy a presentar a cada uno de nuestros amigos. Bienvenido.
1: Un abrazo para ti, Enzo. Muchas gracias por el recibimiento el día de ayer. Un abrazo a todos los auditores de Punto 7 Puerto Montt. Ya estamos listos y dispuestos para entregarles lo mejor en esta mañana y también en la tardecita. Así que espero que nos acompañemos todos juntitos y abrigaditos porque hace frío afuera, así que...
0: Oye, Danilo, ¿cuál va a ser el horario en que vas a estar aquí con nosotros?
1: Bueno, voy a estar de lunes a viernes de 9 a 13 horas y de 15... No, perdón, de 17 a 19 horas.
0: Excelente. Oye... Hoy día te voy a contar algo para que tú sepas también, amigo, Danilo Pizarro, nuevo locutor de Punto 7. Oye, hoy día estábamos celebrando con nuestros auditores el cumpleaños de Andrea.
1: Abrazo de Andrea, entonces.
0: Oye, todos están saludando a la Andrea. Así que mira, le voy a pedir a un amigo extraterrestre. Estará por ahí mi amigo Piri, Piri, Piri. ¿Le puedes dar, Piri, la bienvenida tú? Por favor, tú que eres más galáctico, conoces más gente. ¿Puedes saludar a nuestro amigo Danilo y darle la bienvenida? Miguel también, Clemira, ¿por qué no le dan la bienvenida a nuestro amigo Danilo Pizarro? Él va a ser la nueva voz de Punto 7. Oye, qué bueno que llegaste, ¿ah?
1: No, sí, estamos acá, ya estamos por acá por el centro.
0: ¿Cómo te trataron los temucanos?
1: No, bien, ¿sabéis que no tengo nada que decir sobre el tema de los colegas de Temuco? Me recibieron súper bien, con harto amorcito me vine de Temuco aterrizando el día de ayer a Puerto Montt. Así que nada, vengo con todas las pilas puestas para entregarles lo mejor. Y la idea es pasarlo bien, conmigo. Sí, esa es la idea, pasarlo bien, reírnos.
0: ¿Sabes qué es lo malo? Que allá no tienen mil caos, ¿no?
1: Sí, uno preguntó y no, nada.
0: Yo fui, lo primero que dije en la radio, oye, ¿y los milcaos? No, hay un viejito que vende milcaos. No había nada.
1: No había nada,
0: sí, pues, nah. El otro que no tiene marico tampoco. Yo no sé, no... Pelémoslo nomás, Daniel.
1: Yo creo que deberían venir para acá mejor a nutrirse lo que hacemos acá, del mezcaíto, del salmón, de los no, mariscales y todo. ¿Eh?
0: Allá puro digüeño y cochayú. A ver, ¿quién está saludando por aquí? Mira, mira. ¿Escuchas, cierto? ¿Estás con retorno?
1: Sí, estoy escuchando.
0: Ya, mira, mira. Hola.
2: Hola, amigo Danilo. ¿Eh? Bienvenido a la Radio Punto 7, la familia del sur.
0: ¡Eso!
2: La radio del sur. Así que un gran abrazo y bienvenido a la Radio Punto 7. Yo soy Clemira Fox, y la auditora de hace 14 años sí. de la radio. Así que voy escuchando. Un saludo.
0: Sí, eso es Clemira. Mira, Clemira, cuando ocurra algo en la ciudad, Clemira está. Ahí tú...
1: Es como la reportera de calle.
0: Sí, pues, el otro día, la mira, primera. El otro día hubo un incendio aquí cerquita, así que hemos lamentablemente un supermercado. Y Clemira Fox dijo, aquí informando, Clemira Fox, ¿dónde está la pura Fox? Mira, Ronald Manzana dice, bienvenido Danilo. A ver, el nombre empieza con D, empieza con C. ¿Qué cosa? ¿Qué estás hablando, hombre? Danilo, bienvenido, dice Ronald de Alerce.
1: Muchas gracias, Ronald. Un abrazo para ti también.
0: ¿Quién más? Aparte, ya, pues si no solo vamos a celebrar el cumpleaños de Andrea, pues saludemos al Danilo, pues. Le vamos a ir a una canción. Vamos a ajustar, a hacer los últimos ajustes técnicos. A ver, espérame, Danilo, que tengo que pasar unos avisitos y. Sí, vamos. Oye, además de saludar a Danilo hoy día, Pizarro, que entra a la radio con nosotros, recuerden que en Portillo Sur, Jack Puerto Montt, encuentras la línea Jack Sub, camionetas y vehículos comerciales en portillosur.cl. 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Tenemos más saludos por acá. ¿Quién está por allí? Hola.
3: Danilo, buenos días.
0: ¡Eso!
3: Bienvenido a la radio. Acá tú sabes que hay muchos auditores que ahora nos cambiamos para allá.
0: ¡Eso!
3: Para
0: poder, ¿viste? Viene con barra, hombre.
3: Esperando para escuchar todos tus disparates y que nos alegres la mañana y que bacán que en la tarde igual.
0: Sí, pues sí.
3: Así que, excelente, que te vaya súper bien.
0: Ahí te están deseando,
3: te mandamos,
0: ¿viste?
3: Un abrazo muy, muy, muy apretado.
0: ¡Eso! Viene con barra el hombre.
3: Trátenme bien a mi amiguito, que él es chiquichicho.
0: Ah, sí, lo vamos a tratar bien, tranquilo, no. Hola, dice JJ, dice que es una amiga con unos lentes increíbles. Dice, hola, bienvenido, Danilo.
1: Muchas gracias por la bienvenida. Un abrazo y a todos los que están mandando sus mensajitos hasta ahora en la mañana. Me siento ya lleno de calor.
0: Sí, está calentito acá. No, y vino bien abrigado Danilo, vino con su mantita, con su bufandita.
1: Con mi chal.
0: Sí, trajo su chal. ¿Es sureño usted, Danilo?
1: Soy oriundo de Santiago, llevo 5 años acá en la zona, pero ya me siento Puerto Montino.
0: Ah, 5 años, sí. Le damos.
1: Ya me siento Puerto Montino.
0: Le damos la llave de la ciudad, cabrón. Sí, pues sí, 5 años, con 5 años yo creo que sí. Ya es Puerto Montino.
1: Sí, ya soy
0: Puerto Montino. Mira, todo depende de cuántos milcaos te come a la semana.
1: Eso depende, porque igual yo estoy medio gordito, así que yo creo que de los 4 que me pegaba ya bajé a 2 ya.
0: ¡Ah! No, pero con 2 a la semana tú eres puertomontino ya. Ya, vamos a la última canción y volvemos después ya. Danilo va a tomar el control aquí, así que estén atentos, porque se vienen cositas.

0: Ya, chiquillos, los dejo en buenas manos, ¿eh? El hombre sabe lo que hace, así que apóyenlo harto. Cuéntenle todo lo que está pasando en la ciudad. Todo lo que vaya pasando aquí con Danilo Pizarro. Nosotros nos vamos, Danilo, y tú quedas a cargo, ¿cierto? ¿Todo bien?
1: Yo quedo a cargo del buque hasta las 13 horas acá en Punto 7.
0: Sí,
1: vamos. Para que se queden en sintonía.
0: Sí, vamos a la... A ver, vamos a celebrar por última vez el cumpleaños de... ¿Cómo era que se llamaba la amiga? ¡Andrea!
1: ¡Andrea!
0: ¡Feliz cumpleaños, Andrea! ¡Nos vamos! ¡Llega Danilo!

0: Hola, hola, buenos días por acá, Omar. Deseándole un feliz cumpleaños a Andrea, que lo pase muy bien. Lo mejor es viernes, cabrón.
1: ¡Eso, mira, cabrón!
0: Sí, también darle la bienvenida a Danilo.
1: ¡Eso!
0: Yo también me vine de Santiago hacia Puerto Montt.
1: ¿Ve? No es el único.
0: Llevo 18 años acá con familia.
2: ¡Oh, harto tiempo!
0: Casa, hija, señora, perro, gato, toda la cosa. Así que bienvenido al amigo Danilo.
2: ¡Muchas gracias, amigo!
0: Que tenga una buena bienvenida, que le vaya súper bien.
1: Eso, de ahí la raja, Danilo.
2: ¿Cómo? ¿Cómo dijo?
1: ¡Que le va a ir bien!
2: ¡Ah, ya!
1: Okay. Oye, saluda, Alex Títico.

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0: estamos comenzando, señoras y señores, estamos comenzando, señoras y señores, ¿cómo están? Muy, pero muy buenos días. Buenos días. 9 de la mañana con 12 minutos, estamos comenzando aquí esta mañana en Punto 7. Que les habla Danilo Pizarro, más conocido como el Chico Danilo. Así que dígame, Chico Danilo, no hay problema. Dígame, Chico Danilo, No me voy a enojar, nadie se va a enojar. Estamos acá para entretener, para informar, para pasarlo bien esta mañana. Te acompaño hasta las 13 horas aquí en Punto 7.
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0: Recordar que la comunicación que tenemos a esta hora de la mañana es nuestro WhatsApp.
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0: Ahí está el WhatsApp para que se comunique con nosotros a esta hora de la mañana. Ya nos vamos a ir poniendo en onda acá, ¿eh? Vamos a ir de a poquito poniéndonos en onda, oiga. De a poquito nomás poniéndonos en onda, sí, ¿eh? De a poquito. Vamos a ir de a poquito con esto, ¿eh? Sí, bueno. Esta jornada de viernes 25 de septiembre, ya se nos va septiembre, señoras y señores. ¿Cómo se nos fue este mes, ah? Ya comimos harto choripán, asado y todo lo que, ah, todo lo que conllevaba este mes de septiembre, ah. Así es, pero ya estamos con toda la energía, con toda la buena onda. Se nos viene octubre, ¿eh? Un abrazo para toda la gente de signo Libra. Para toda la gente de signo Libra, claro que sí, ¿ah? Porque ya están en la temporada de Libra. Si usted tiene algún amigo o amiga que es Libra, salúdelo nomás. Están en su temporada, déjelo que disfruten, ¿ah? Es un poco intenso lo Libra, ¿ah? Un poco intenso lo Libra, ¿ah? Claro que sí. Ya, vamos a escuchar a la audiencia. Ahí sí, vamos a escuchar a la audiencia, ¿ah? Estamos acá recién probando el control de la radio, ¿ah? Así que me manda ahí algún condoro, es parte del proceso. Es parte del proceso, claramente, ¿eh? Ahí nuestro colega Enzo aquí está como araña al lado mío, pensando que en cualquier momento me voy a mandar un condoro, ¿eh? Un abrazo ahí para nuestro amigo Enzo, que nos dejó la posta aquí en el turno, ¿eh? Un abrazo ahí para nuestro colega. Ya, vamos a escuchar inmediatamente a nuestra gente ahí en el WhatsAppito.
3: Buen día, bienvenido Danilo.
0: Buen día, muchas gracias.
3: Hola, buenos días. Bienvenido, que sea una estadía muy linda, muy placentera y que te vaya súper harta, buena vibra.
0: Muchas gracias.
3: Bienvenido al sur, ¿eh?
0: Oh, querida. Me encanta la gente del sur, ¿eh? Estoy súper feliz, ¿eh? De hecho, cuando fui a Fiestas Patria a Santiago con mi familia, yo le dije, familia, discúlpenme, pero yo no me devuelvo nunca más en la vida a Santiago. Me voy a quedar acá en el sur porque el sur me encanta, el sur me gusta, el sur es bonito. Yo me quedo acá en el sur y no me voy nunca más a Santiago, le dije, así que no me hagan ninguna pieza nunca más porque nunca más me voy a dormir para acá.
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0: Muchas gracias, amigo.
4: Te mando un abrazo grande, como te lo he dicho siempre, te lo mereces, eres un gran y un tremendo profesional, chiquitito, pero
3: gracias, amigo.
4: Y creo que no voy a ser el único que te va a mandar audio, estoy más que seguro, sé que cuentas con todo el apoyo. Eres una tremenda persona, chiquitito, pero una tremenda persona. Y aquí voy a estar siempre para apoyarte.
0: Empezó el bullying, ¿eh?
4: He tenido la oportunidad de irte conociendo.
0: Da poquito, da poquito.
4: Porque es chiquitito y otra vez.
0: Otra vez, le mando.
4: Cuentas conmigo para todo. Te sabes que yo soy tu reportero de calles
0: y carreteras.
4: Y acá voy a estar siempre, chico, para lo que necesites. Así que te felicito.
0: Gracias, amigo.
4: Rómpela, hermano, como eres tú, bacán.
0: Eso.
5: Hola, amigo Danilo. Oye,
0: hola, hola.
5: La canción es Era de signo libre.
0: Ah, es la misma.
5: Mi marciano es de signo libre.
0: Ah, no, me digas. No, yo también soy Libra, Vega, pero de la segunda generación del mes de octubre, el día 9, ¿ah? ¿Eh? Lo más probable es que lo pasemos al aire el cumpleaños, ¿ah? No, ese que tráigame huevo, no va a serpentina, ¿eh? No hay problema, aquí lo pasamos en vivo, ¿ah? ¡Lo pasamos en vivo!
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0: Ya, 9 de la mañana con 17 minutos. Vamos a continuar con la buena música de Punto 7 a esta hora. Llega Farruko. Esto se llama Ya Pa' Qué. Ya Pa' Qué, pues Ya Pa' Qué, ya comenzamos. Sacan Punto 7, sigan la sintonía.
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4: Sigo bailando esta jornada de viernes. Llega Elvis Crespo, esto se llama Luna Llena.

0: Bienvenido a la punto 7, chico Danilo. Que sea un 7 y todo el éxito.
1: Gracias, amiguito. Muchas gracias, amiguito. Dígame, chico, no va a seguir ahí enojado. 9 de la mañana con 26 minutos, señoras y señores. Llegó el momento indicado para saludar a nuestros auspiciadores a esta hora. 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Vamos a la pausa comercial, pero ya estamos de regreso en un nuevo bloque aquí en Punto 7. No se vaya por nada del mundo, porque yo los dejo a continuación junto a la música de Carlos Vive. Esto se llama Te Dedico, ya volvemos.
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0: Vamos a recargarnos de energía y volvemos. Yo soy un 7. ¿Y tú? 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

0: ¡Qué buen inicio de este vlog! Que llega la música de Juan Antonio Labra. Esto se llama Mueve, Mueve, aquí en Punto 7.
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0: Ya estamos de regreso aquí en Punto 7. Abrazos a todos los que están en nuestra sintonía. Saludamos a todos los que están manejando a esta hora de la mañana. Nuestros queridos amigos que trabajan en aplicaciones, nuestros amigos colectiveros, la gente que está trabajando en administrativo también. El abrazo gigante para todos los que están ahí en nuestra compañía, en nuestra sintonía. Un abrazo también para la gente linda de Ancud y también para la gente linda de Chiloé, ¿eh? Claro, Ancud y Castro ahí, que también están en nuestra compañía. Revisemos qué tenemos por acá, a ver.
1: Hola, hola familia Punto 7.
0: Hola, hola.
1: Desde acá reportándose desde este lluvioso Castro, Chiloé. ¡Ay! 99.5. Un saludo para todos. Ya es viernes.
0: Ya es viernes.
1: Soy un 7, ¿y tú?
0: También, pues.
1: Lluvioso, lluvioso Castro, pero no por eso menos lindo, tranquilo, hermoso. Vamos Chiloé, vamos Castro, grande Castro.
0: Grande Castro, un abrazo a la gente de Castro. Es tan bonito por allá, oiga, la isla grande de Chiloé es tan bonito, es tan hermoso por allá. Lindo, lindo, lindo, lindo, lindo. Bueno, para la gente que se viene integrando a la sintonía y escucha esta voz nueva y dice, ¿y este quién es? ¿Y este que está en la radio hasta ahora? ¿Pero quién es? Nunca lo había escuchado en mi vida. Bueno, mi nombre es Danilo y yo los voy a estar acompañando en este horario de 9 a 13 horas y de 17 a 19 horas, ¿eh? Así que para toda la gente que está en sintonía, mi nombre es Danilo, me presento nuevamente ahí. Para los que se vienen integrando a la sintonía de Punto 7, te voy a estar acompañando de 9 a 13 horas y de 17 a 19 horas. Un abrazo a nuestro querido amigo Perro Blanco. Buena, perrito, ¿cómo está, perrito? Abrazo, perrito blanco.
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0: Bueno, para la gente que se quiere comunicar con nosotros es súper fácil, anote a continuación.
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0: Así de fácil se puede comunicar con nosotros a esta hora de la mañana. 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
0: 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Después nos diga que no le avisamos. Dice por acá, justo pensaba quién será. Un abrazo para Soledad ahí que está con nosotros en la sintonía. ¿Cómo estáis, Sole? Buenos días, buenos días. Aprovechando que hay una amiga de cumpleaños, por lo que me estaban comentando. El día de hoy, claro que sí, el día de hoy vamos a implementar, aunque usted no lo crea, vamos a implementar el blog de notas de cumpleaños de nuestra audiencia. ¿Y qué mes está de cumpleaños usted? Participe con nosotros, ¿eh? ¿Qué día y qué mes está de cumpleaños? Participe, ¿eh? Díganos qué día y qué mes está de cumpleaños. Nosotros lo notamos acá en nuestro blog que vamos a tener de cumpleaños de audiencia. Sí, ¿eh? Porque también queremos saludar a nuestro auditor en su cumpleaños. ¿Cómo no? Cómo no, también queremos saludar a los auditores en nuestro, en mi cumpleaños y en todos los cumpleaños. Así que mande su cumpleaños nomás para que tengamos acá nuestro blog de notas activadito, ¿ah? ¿Quién sabe? En una de esas lo llamamos de sorpresa y lo saludamos ahí de cumpleaños ahí en la radio. No es malo, no es malo, ¿ah? No es malo, ¿cierto? No es malo, no es malo. Sí, pues queremos saber el cumpleaños de nuestra audiencia. ¿Cómo no? ¿Cómo no? ¿Cómo no? Pero para eso continuamos también con nuestra buena música que tenemos preparada para ustedes a esta hora de la mañana. Llega un temazo. Con esto me voy a bailar, porque hoy día es viernes y mi cuerpo lo sabe, señoras y señores. Vamos con la música de Wisin, Jennifer López, Ricky Martin. Esto se llama Adrenalina aquí en Punto 7.
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0: pero ¿qué pasó, maestro? ¿Por qué me corta la canción, oiga? Ahí estaba Jennifer López con Ricky Martin y Wisin Adrenalina. Ya, 9 de la mañana con 51 minutos. Vamos a revisar inmediatamente qué tenemos por acá.
1: Hola, chicos, Danilo, buenos días.
0: Buenos días, buenos días.
1: Mucho éxito en tu nuevo programa.
0: Muchas gracias, amigo. Eso, muy bien.
1: Bienvenido a la punto 7.
0: Gracias, amiguito.
1: Mucho éxito para ti, chico Danilo.
0: Muchas gracias, amigo. Abrazos ahí para Víctor, que está en nuestra sintonía. Un abrazo, Víctor. Dice por acá que te va excelente en tu nueva casa radial, amigo Danilo. Muchas gracias ahí a nuestro amigo Perrito Blanco, ¿eh? Ya.
2: Hoy día está
0: de
2: cumpleaños mi amiga Andrea Cárcamo.
0: Andrea Cárcamo.
2: El 28 de septiembre está mi papá Claudio Fox.
0: Mira.
2: El 6 de octubre mi marciano está de cumpleaños.
0: A tu cumpleaños.
2: Y el 7 de octubre el marcianito chico. No, el 8 de octubre. El 8 de octubre. El marciano chico, que el hijo de mi marido, está de cumpleaños también.
0: Mira.
2: Yo te voy a faltar el 14 de diciembre. Cumpleaños.
0: Oiga, harto cumpleaños, ¿eh? El problema es que no tengo tanta plata para tanto regalo, ¿eh? ¿Cómo lo vamos a hacer ahí? Oiga, no tengo tanto dinero para comprar. Se me va a ir todo el sueldo, pues. Dice por acá mi esposita Magdalena el domingo 27 y yo el 25 de febrero, ¿eh? Y nuestros amigos participando con nosotros.
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0: Ahí está nuestro WhatsAppito, ¿eh? Para que usted sea parte de nosotros a esta hora de la mañana. Ya, 9 de la mañana con 53 minutos. 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
0: Dice por acá, buenos días, bienvenido chico Danilo, que te ve excelente por estos lados, muchas gracias. Hola, bienvenido a la Radio Punto 7. Mucha suerte, muchas gracias ahí a todos los amigos y amigas que están escribiendo a esta hora de la mañana. Me siento muy contento, muy feliz, llenito de amor, ¿eh? Llenito de amor de Temuco ahí, con todo el amor que me entregaron nuestros coleguitas por allá por Temuco, ¿eh? Y el mismo amor que ustedes me entregan a esta hora de la mañana. Qué rico estar acá sentado en este máster haciendo programa para todos ustedes con este

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0: Estamos a punto de ir a la pausa comercial. Recuerde que a la vuelta tenemos el boletín informativo de las 10 de la mañana. Sí, pues. Para que usted se vaya enterando de las informaciones que tenemos acá en Punto 7. Claro que sí. Vamos a finalizar este bloque con la buena música de Ricardo Arjona. A continuación, esto se llama Mujeres, ha dedicado para todas las lindas mujeres que están en nuestra sintonía. Claro que sí. Vamos y volvemos acá en Punto 7.
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8: 10 de la mañana con 2 minutos, vamos con las informaciones del boletín informativo aquí en Punto 7. El ministro de Vivienda y Urbanismo, Iván Poduje, salió a enfrentar la polémica por los cerca de 5.900 millones destinados a financiar centros comunitarios de culto y arremetió contra los parlamentarios que han cuestionado la iniciativa. Los acusó de tener poca calle y de estar desconectados de la realidad de los barrios más vulnerables. Si estuvieran en conexión y tuvieran calle, sabrían el enorme rol que cumplen las iglesias en poblaciones vulnerables donde el Estado no existe, donde ellos no existen, lanzó el secretario de Estado en un video difundido a través de las redes sociales del Mimbu. La controversia surgió luego de conocerse que por primera vez organizaciones religiosas formalmente reconocidas podrán postular a recursos públicos para construir este tipo de infraestructura. El llamado contempla a cerca de 5.900 millones y 22 cupos a nivel nacional. Y seguimos con lo que ha sucedido esta semana, así porque el Servicio Nacional de Prevención y Respuesta ante Desastres, SENAPRED, entregó un balance de los efectos del sistema frontal que se registra en las regiones del Biobío, los Lagos, la Araucanía y los Ríos. De acuerdo con información recabada por las direcciones regionales del SENAPRED, hay 16 personas aisladas en la región del Biobío y se reportan 74 casas con daños menores, de las cuales 72 son de la Araucanía. En tanto, hay 97 en evaluación de afectación. En Ancud hay una vivienda con daño menor, mientras que en Cochamó se interrumpió el suministro del sector de Yates por crecida del río Los Cachos. También se han reportado anegamientos por rebalse de alcantarillado de aguas servidas en calle Las Canteras en Ancud. Se cerró preventivamente la ruta CH-225 en el kilómetro 45,3 y está interrumpido el tránsito en ambos sentidos de la ruta CH-225, altura sector La Máquina, por remoción en masa. En otras informaciones, de visita en Osorno, el subsecretario de Justicia, Luis Silva, afirmó que la cárcel de esta ciudad tiene una sobrepoblación de un 133% y confirmó que el recinto forma parte del Diagnóstico Nacional de Infraestructura Penitenciaria, pero sin definición respecto de su eventual traslado o reemplazo. El subsecretario Silva dijo a Radio Bio Bio que se invirtió cerca del millón de dólares para poder mejorar las condiciones del Centro de Cumplimiento Penitenciario de Osorno mediante una actualización tecnológica del sistema de televigilancia y refuerzo de los cercos del penal. Además, señaló que están en una revisión exhausta de la infraestructura del sistema penitenciario. Entonces Osorno entra en el análisis del plan de infraestructura nacional, pero hoy día el énfasis está puesto en robustecer las condiciones de seguridad, es decir, los llamados checkpoint con el uso de máquinas de rayo X, escáner, las paletas electromagnéticas, todo el sistema de televigilancia y eventualmente el sistema de invisión telefónica. Diez de la mañana con 6 minutos. Ahí teníamos la actualización del boletín informativo de Punto 7. Nos encontramos a eso de las 12 de la tarde.
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0: Qué linda canción, ahí estaba Carlos Rivera. Si tú te vas. Qué lindo romanticismo, señoras y señores. En esta jornada de viernes aquí en Punto 7. Claro, no puede faltar el romanticismo, pues, ¿ah? Recuerda que estamos anotando el blog de notas de cumpleaños de nuestros auditores, ¿ah? Saludamos a todas las personas que están en nuestra sintonía en la 101.9 aquí en Puerto Montt. Y cómo no saludar a nuestros queridos amigos de Castro y Ancud. También a 99.5 en Castro, 103.7 en Ancud. Participe con nosotros a esta hora de la mañana. ¿Puede participar? ¡Claro que sí, pues!
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0: Ya lo sabe, más 56-652-227697 en nuestro WhatsApp. Para que se comunique junto a nosotros a esta hora de la mañana. Recordar que estamos anotando los cumpleaños de nuestra audiencia, ¿sí? Bueno, recién llegando me la di de Barça al tiro, ¿ah? Me la di de Barça al tiro nomás, ¿eh? Recién llegando y ya estamos anotando el cumpleaños de nuestra audiencia, así.
2: Lo único que te puedo decir, chico Danilo, que ahora yo soy un 7.
0: Ah, muy bien, amigo, eso.
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0: Así me gusta, pues, así me gusta, que todos sean un 7 a esta hora de la mañana. Y toda la gente sea un 7 a esta hora de la mañana. Sí, me gusta mucho. Vamos a continuar con buenas canciones a esta hora. Llega a continuación Macano con la música. Esto se llama Te Amo.

0: Ya estamos de regreso, señoras y señores. Ahí estaba la música de Rodrigo Tapari, Eric Berrío. Quédate aquí. Ya nos dice por acá que hay un cumpleaños el 1 de octubre. Ah, bueno, bien. El 1 de octubre, Libra, puro Libra, ya. Era del signo. Puro Libra el día de hoy, ya. Está bien. Está muy bien eso, está muy bien. Un abrazo para toda la gente de Libra que están en su temporada. Bueno, estamos, me incluyo, estamos en nuestra temporada. Un abrazo gigante para mi hermanita y para mi cuñado también, ahí que están en la sintonía. A esta hora de la mañana están en sus respectivos trabajos, escuchando la radio mediante internet. Un abrazo a mi madre también y a mi abuelita que están ahí con nosotros conectados, Hay algunos negocios que están por acá cerca que nos están comentando que ya están en la sintonía también. A ver, abrazo para toda la gente linda que está trabajando a esta hora de la mañana. ¡Qué lindo! ¡Qué lindo para todos los que están trabajando a esta hora, acompañándose de la buena música y la diversión de la Punto 7! ¡Ah, qué rico! ¡Me gusta! ¡Me gusta! ¡Me gusta! ¡Like, like!
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0: Ya, vamos a seguir revisando por acá. Éxito, Danilo, en tu programa. Salud desde Santiago Centro, escuchándote en la oficina como día viernes con todo, si no, ¿pa' qué, Oye, viernes y mi cuerpo lo sabe. Sí, pues, claro que sí, No pudo haber sido un mejor día que comenzar este programa acá en Punto 7, Justo un día viernes, Qué buen día viernes, Con toda la energía, con toda la buena onda. Sigamos revisando qué nos dicen por acá,
2: Hola, mi Danilito hermoso.
0: Hola, bella, preciosa,
2: qué gusto escucharte.
0: ¿Cómo está, mi amor?
2: Ay, así que seguimos todos tus fieles auditores.
0: Linda.
2: Así que
0: tengan
2: un lindo comienzo.
0: La barra.
2: Siete, un abrazo grande. Saludos, como siempre, a Chicho, Gigi, Lalito, Cancel, la Jovis, la
0: Indy. Háselo.
2: Saludos a todas las chiquillas, que tengan todo un lindo día. Y ponte esa canción, Caminar de tu mano, que no sé quién la canta.
0: Ay, Caminar de tu mano.
2: Chao, hermoso, precioso, bello.
0: Un abrazo, mi chiquita Paola Pérez, ahí que está en la sintonía desde Castro, Chiloé. Un abrazo, mi niña preciosa, para ti con mucho cariño. ¡Qué lindo! ¡Un abrazo! ¡Qué lindo! Ay, Caminar de tu mano. Anda romanticona, oye. Anda romántico, ¿no? Para hacer día viernes, ¿qué pasó ahí? ¿Qué pasó? ¿Alguna penita de amor, oiga? ¿Alguna penita de amor? ¿Qué pasó? Cuidado nomás, cuidado con las penitas de amor, Cuidado nomás, es lo único que le puedo decir, ¡Buenos días!
3: Oye, Danilo.
0: Ya.
3: Yo estaba esperando mi momento para pedir ahora, hoy de que estoy por acá a la mesa del ricopo. Igual, yo soy tu 7.
0: La mesa de regalos, todo prendido hoy día, todo prendido con la música. Está bien ahí, está bien que estemos todos ahí prendidísimos con la buena música de la Punto 7. 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Pero nada de malo, qué rico ir a Brasil a él, pensando en viaje, recién entra a la radio. Pensando en viajar y recién entra a la radio. 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

0: 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Ya, vamos a seguir revisando por acá. Claro que sí, ¿eh? Seguimos revisando, ¿eh? Recuerde que usted puede anotarse con su cumpleaños, ¿eh? Anótese con su cumpleaños, ¿eh? Estamos haciendo acá una listita de cumpleaños de nuestra audiencia, ¿eh? Anótese con su cumpleaños, en una vez se lo sorprendemos por teléfono, quizás puede ser, ¿eh? Por teléfono quizás lo podemos sorprender ahí en el día de su cumpleaños. Regalos no, no, porque no hay plata, ¿no? No hay plata, ¿no? Hay que decirlo, no hay plata. Lamentablemente, eso es lo que podemos decir al respecto, señoras y señores. No hay plata para regalos, pero sí le podemos regalar un lindo saludo, ¿eh? Lamentablemente, en la vida no siempre se puede hacer lo que uno quiere. Es verdad. Ya, vamos a continuar con más. Aquí en Punto 7. Claro que sí. Vamos a revisar por aquí, a ver.
1: Hola, amiguito lindo.
0: Hola, amiguita, ¿cómo estás, mi amor?
1: Felicidades por tus nuevos proyectos.
0: Muchas gracias, pues.
1: Bendiciones mil para ti, que te siga yendo la raja.
0: Muchas gracias.
1: Como ahora, que tengas hartos auditores nuevos y nosotros también, los que te seguimos.
0: Ah, mi chavo.
1: Turno la radio.
0: Muchas gracias, pues.
1: Cuídate mucho. Siempre. Y ahí te va a estar siguiendo, po.
0: Qué lindo. Sí, pues siempre.
1: Besito, amiguito.
0: Un besito para ti, ¿eh?
1: De acá, de Puerto Rico.
0: Un besito para Anita. De Puerto Moná, bien, Anita. Un abrazo gigante para ti, ¿eh? Qué lindo, amiguita, qué lindo. Un aplauso, ¿eh? Ya, ahí está 1:00 a.m. Yo quiero que la gente baile, yo quiero que la gente goce, porque estamos a viernes, mi cuerpo lo sabe, el día viernes es un día donde uno viene a bailar, viene a gozar, viene a pasarlo bien. No vamos a hablar de perrear, porque lamentablemente el día de ayer me tuve que colocar, claro que sí, ¿eh? Me tuve que colocar un líquido en la rodilla, señoras y señores, para poder bailar el día de hoy, ¿eh? Un líquido bastante conocido, creo que ustedes lo conocen ahí, tuve que inyectarme W40 para que las rodillas tomaran forma. Pero bueno, aún así vamos a bailar esta linda canción que la trae Chayanne. Sí, pues vamos a bailar a esta hora de la mañana aquí en Punto 7. Esto se llama Este Ritmo Se Baila Así, porque este ritmo se baila así. Yo quiero que bailen conmigo hasta ahora. Vamos con todo el ánimo, con toda la energía. Recuerda que te acompaño hasta las 13 horas aquí en Punto 7.

0: bailar o no. Yo bailé con esta canción espectacular. Chayanne, este ritmo se baila así. A continuación nos vamos a la pausa, pero antes los dejo junto a la música de Marc Anthony. Esto se llama Mala. Y ya volvemos a un nuevo bloque aquí en Punto 7.
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0: de la mañana con 40 minutos. Seguimos en vivo aquí en Punto 7. Buenos días.
1: Hola, Danilo. Muy buenos días.
0: Buenos días, don Lalito. ¿Cómo está? Y llegó el momento.
1: Valero, que tenga una nueva casa radial.
0: Muchas gracias, amigo.
1: Así que me imagino que va a ser bien como lo ha hecho en otros lados.
0: Obvio que sí. A pasarlo bien, ¿no, amigo?
1: Estaremos acompañando. Saludos para todo oyente Radio Punto 7.
0: Eso. ¡Éjale!
1: Chau.
0: Buena, amiguito. Abrazo, Lalito, querido.
2: Hola, buenos días, Danilo.
0: Buenos días.
2: ¿Cómo estás?
0: Bien, ¿usted cómo está?
2: Qué lindo escucharte. Ah. Bienvenido a la radio.
0: Muchas gracias.
2: Yo estoy saludando acá de las Islas Butachauques, acá en Chiloé.
0: Islas Butachauques.
2: Un día lluvioso, pero hay que hacerle nomás. Saludar a todos los chicos nomás.
0: Eso, muy bien.
2: A mis amigos, a mis conocidos también. Un abrazo grande a los chicos Paola, al Chicho, a don Edu.
0: Eso.
2: A Hansel, al Gigi.
0: No, a ese no.
2: A la Jovis y a todos por ahí en general. Un abrazote. Que te vaya excelente, mijo.
0: Muchas gracias, mi Ingrid,
2: te
0: querida.
2: Te deseo lo mejor de la vida.
0: Ah, qué lindo.
2: En tu nueva radio, en tu nuevo trabajo.
0: Muchas gracias.
2: Eso, pues. Mi chico, yo voy a estar presente cada vez que pueda.
0: Ya, pues no hay problema. Un abrazo, mi querida Ingrid. Sabes que está en la sintonía. Gracias a toda la gente por la bienvenida, de verdad, muchas gracias. A toda la gente por la linda bienvenida que me han dado esta mañana.
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0: Hoy saludamos también a un gran amigo ahí que está en la sintonía a esta hora de la radio, mi querido gran amigo y ponderado amigo, ¿eh? Hugo Manuel, grande amigo querido. Grande amigo Hugo Manuel. Un abrazo gigante para ti, compadre. Y también quiero mandarle un saludo a puro músico y puro amigo músico hoy día, ¿ya? Qué raro un día viene que hablen puro amigo músico, ¿eh? No me tienten, no me tienten. Día viene, ¿eh? Que hablen puro músico, ¿eh? Un abrazo ahí al amigo Pablito ahí que está en la sintonía igual, ¿eh? Mi querido amigo Pablo Alcón ahí que está en la sintonía de Punto 7 hasta ahora, va escuchando en su vehículo, ¿ah? Hugo Manuel igual en su vehículo, buena noche aquí, ¿ah? Qué lindo, ¿ah? El abrazo gigante para todos los que están ahí en nuestra compañía, para los que se vienen integrando recién. Y usted prendió la radio y se encuentra con esta voz y dice, ¿y este quién es? ¿Ah? ¿Y este que está aquí, quién es? Bueno, mi nombre es Danilo Pizarro y yo los voy a estar acompañando en este horario de las 9 a las 13 horas y de 17 a 19, ¿ah? Patita doble, oye, patita doble, ¿ah?
4: Hola, Danilo, bienvenido a la radio.
0: Hola, ¿cómo estás?
4: Muchos saludos desde Lirquén. Los escucho todos los días.
0: ¿Quién? ¡No me diga! Un abrazo, Danita de Lirquén, buena. Hoy manda su cumpleaños ya, 19 de marzo, anotadita nomás, anotadita, anotada, está listo. Oiga, mande su cumpleaños ahí, la gente que está en sintonía, mande su cumpleaños porque estamos haciendo una lista de los cumpleaños de nuestra gente, de los auditores, porque nosotros sabemos que todos son un 7 y como son un 7, vamos a anotar la lista de los cumpleañeros ahí, ¿ah? Así que anótese nomás con su cumpleaños y sea parte de este lindo y ponderado matinal.
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0: Eso, ya lo sabe, ¿ah? Si no alcanzó a notar por algún motivo o circunstancia, yo se lo repito, ¿ah? Sí, porque acá me dejaron en acusete, ¿ah? Son buenos los colegas de aquí. Hasta acusete me dejaron acá en la radio. Recuerde, ¿ah? Más 56-65-222-7697 es el teléfono de comunicación de Punto 7 Puerto Montt, ¿ah? Claro que sí, pues. Ya, vamos a continuar con la buena música. Se nos viene una buena canción a esta hora, ¿ah? Llega a fuego. No, no es que yo esté quemado, ¿no? Pero tampoco que vamos a hacer fuego acá en la radio, ¿no? No crea, no. Canciones para bailar a esta hora de la mañana aquí en Punto 7. Esto se llama... ¡Qué buena tú estás!

0: 10 de la mañana con 52 minutos. Seguimos de regreso aquí en el punto 7. Un abrazo gigante para todos los que siguen en nuestra compañía. 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
2: Padre Dalero, mi cumpleaños el 19 de noviembre.
0: ¡Ájale! Por si acaso. Oh, usted es escorpión, amigo, ¿no? Usted es todo un escorpión, pa' amigo, ¿ah? Usted es todo un escorpión. ¿Es escorpión o no? Sí, pues, escorpión todavía. No, me equivoqué. ¿Escorpión todavía? Sí, pues, escorpión todavía. Cuidado, oiga, no me vaya a picar, pues, ¿ah? No me vaya a picar, amigo, ¿ah? Por favor, dice por acá nuestra querida amiga Ingrid que ya está el 2 de octubre. Oye, puro Libra, hasta ahora de la mañana, puro Libra. Bien ahí, ¿eh?

0: Buenos días, Chico Danilo.
1: Buenos días, buenos días.
0: Estén escuchándote desde La Peguita. Saludos y bienvenido a La Punto.
1: Buen amiguito. Un abrazo gigante para ti, ¿eh? Que tenga buen turnito, compita, que tenga buen turnito.

Ahí está la música de Alexis y Fido. Ojo, que novena. A continuación llega la Combo Tortuga y con esto nos vamos a la pausa. Esto se llama Me Sobrabas Tú. Ya volvemos.

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0: Ahí estaba la música de Noche de Brujas. ¡Entrégame! 11 de la mañana con 6 minutos. Acá la gente ya está mandando su cumpleaños. ¿Ah? Recuerde que estamos haciendo un blog de nota de cumpleaños de la audiencia. Así que sea parte de nosotros. ¿Ah? Mira, por acá nos comentan que el cumpleaños es en enero. Pero mande la fecha, pues, amigo. ¿Ah? Si en enero está bien, pero mande la fecha, amigo, ¿eh? Mande la fecha del cumpleaños, ¿eh? En enero, perfecto. ¿Y el día? ¿Eh? Sí, pero no lo vamos a estar saludando todo enero, amigo, ¿eh? ¿Cómo se le ocurre, pues? Dice por acá el amigo Chris. Ahí sí, pues mira, ¿te das cuenta, no, la gente? 18 de marzo. ¡Oh, qué buen cumpleaños ese! A 18 de marzo, todos de vuelta de vacaciones, a hacer sus vidas. Y el 18 de marzo, cumpleaños, ¿eh? Qué rico, amigo, ¿eh? Un abrazo, ¿eh? Anotado entonces, ¿eh? Con el 18 de marzo.
1: Pucha, que está buena, buena, buena la música. Buena, aquí con buena. Mis feligreses en la capilla. Eso. Están todos aquí motivados con la música. Aquí ves cómo son de devoto mis cabras aquí. Ya está, tengo caleta, ¿no? De feligreses. Muy esperando bien. Las sopitas frías.
0: Qué lindo. Qué lindo cómo alimenta y los feligreses, ¿eh? Como día viernes, ¿eh? Como día viernes alimentando a los felices, ¿eh? Muy bien, me alegro, ¿eh? Como día viernes nomás y tiene que estar alimentando a la gente, ¿eh? Oiga, ¿y qué de almuerzo hasta ahora? ¿Qué de almuerzo para el día de hoy? Oh. ¿Qué va a comer de almuerzo el día de hoy, oiga? ¿Qué va a comer de almuerzo? ¿Una cazuelita? ¿Comidita seca? ¿Qué va a comer de almuerzo, oiga? Hay una gana de no, cazuela no. Ya comimos cazuela ayer, pues, amigo, ya, pues. ¿Qué va a comer de almuerzo hoy día, oiga? Ya se acerca el mediodía. Y la pregunta es, ¿qué va a ser de almuerzo el día de hoy, ah? Sí, pues sí, ah. Hay que comer, ah. Pensando en comida nomás, pensando en el día 13. Ya, perrito blanco, anotado el día 13, compadre, ah. Anotado entonces el día 13, ¿eh? Buen amiguito, ¿eh?
2: Así es, mi cumpleaños es el día 18, el 18, pero de marzo, obviamente. Todo el rato ahí, Piscis.
0: Buena, buena. Grande los amigos de Piscis ahí, grande los amigos de Piscis, ¿eh? Sí. Grande los amigos de Piscis.
3: Cazuela quemada.
0: No, ¿cómo cazuela quemada? ¿Cómo se le ocurre, cazuela quemada? ¿Qué vamos a almorzar el día de hoy? ¿Qué hay de almuerzo el día de hoy? ¿O qué tiene pensado cocinar para el día de hoy? Oiga, usted que está en la sintonía de Punto 7 hasta ahora de la mañana.
1: El mío es el 3 de diciembre, Sagitario, los mejores.
0: ¡3 de diciembre!
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0: Muy bien, ¿eh? 3 de diciembre, ¿eh? Espectacular, ¿eh? Hay algunos que les gusta en este día nubladito, les gusta comer cazuelita, más para la sopita. Hay algunos que les gusta la comida seca, no, mándenme un bistec nomás, un bistec a los pobres. Bistec a los pobres, qué rico. Se me hizo agua la boca, oiga, maestro, ¿eh? Se me hizo agua la boca. Pero bistec a los pobres, ¿eh? Motivando a nuestros auditores que nos digan qué va a almorzar el día de hoy, ¿eh? Porque el desayuno fue muy temprano y hace hambre ya. Hay hambre ya a esta hora de la mañana todavía. Ah, 11:11, pidamos un deseo. No me vayan a decir nada raro en el WhatsApp, por favor, ¿eh? Pidamos un deseo, 11:11, un deseo, por favor. No me vengan a decir nada raro en el WhatsApp, ¿eh? De verdad, no me digan nada raro, por favor, ¿eh?
1: Pollito arvejado con papitas mayo.
0: ¡Oh! El pollito arvejado con papas mayo. ¡Qué rico! ¡Qué rico! ¡Qué rico! ¿Qué vamos a hacer de almuerzo el día de hoy? La pregunta interactiva de esta hora de la mañana. Por acá Ya nos comentaron que hay de almuerzo.
1: Aquí tenemos pollito arvejado con papitas mayo.
0: ¡Oh, qué rico! Pollito arvejado con... Oh. Yo voy, ¿ah? Yo voy, así que si queda después de las 7 de la tarde, por favor, guárdeme. Voy a tomar el helicóptero. El helicóptero a Castro Chiloé, ¿ah?
3: Yo vivo solo. ¿Ah, ya? Y ayer en la noche para si hoy día,
0: ah, ya, muy bien.
3: Tenía cosas que hacer, de hecho ando en el centro haciendo trámites.
0: Mira, ¿no?
3: Así es que ayer en la noche me dejé hecho unas lentejitas con longaniza. Pero de esta parte me quedaron muy buenas, no me porque las probé anoche. Las probé anoche un poco.
0: Ay, no me saque pica.
3: Tengo para volver y calentarme. Un rico plato de lentejitas con longa.
0: ¡Qué rico!

0: todo editor y que son muy buenas las fotos que nos mandan ahí a nuestro WhatsAppito. Así aparte de nosotros.
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2: Hoy acá en la pega estoy y nos dan almuerzo. Hay dos menús, pero el menú que es más accesible por el frío, yo considero que es... lenteja con huevo. Bueno, qué manejar de los dioses. Y ahí con su ensaladita, su postecito que nos dan acá, todo bien. Aquí en la pega, esperando un rato más ir a colación.
0: ¡Oh, qué rico! Lentejitas con huevo. O lentejitas con papa, comen otra. ¡Oh, qué rico! Lentejitas con huevo. Buen almuerzo ese, ¿ah? ¿Qué está preparando, amigo, amigo? Usted que está en nuestra sintonía, ¿qué está preparando de almuerzo? Hay harta gente que le gusta comer arroz con huevo, güey. Arroz con huevo, no, algo fácil, arroz con huevo. Un arrocito con huevo y una ensalada de tomate, que rico para esta jornada de día. Viene algo rapidito, ¿ah? Porque mucha gente anda en tránsito igual y tiene que ir a la casa a comer algo rapidito y volver, ¿ah? Pero un arroz con huevo no se compara con nada del mundo, ¿ah? Con nada del mundo se compara el arroz con huevo, ¿ah? Con nada del mundo, ¿cierto?
3: Sí.
0: Con nada del mundo, ¿ah? Vamos a continuar junto a la música de Punto 7. Esto se llama No Me Sueltes.

Le quiero mandar un saludo y un abrazo a un gran amigo ahí que está en la sintonía, Joaquín Aravena. Buena, Juaco, ¿cómo estás, perrito? El abrazo gigante para ti, ¿eh? Está en la sintonía de punto 7 hasta hora de la mañana. A continuación, Villamo Blindaje 10. Esto se llama Amigos Especiales.

0: Ya, ahí estaba la música. Amigos especiales, a esta hora de la mañana, 11 con 21 minutos. De nuevo, maestro, ya. ¿Hasta cuándo, maestro? ¿Ah? Ya, señoras y señores, tengo una información que ahora estará, bueno, más que una información, es un ranking que está circulando en redes sociales, ¿ah? Un ranking que está circulando, digo, perdón, en redes sociales, donde hay un particular mapa que está elaborado a partir de un indicador territorial que puso bajo la lupa a las comunas de la región de los lagos, ojo, la región de los lagos, clasificándolas según su nivel relativo de búsquedas asociadas a la infidelidad. No te creo. Pero ¿cómo? No te creo. Por favor. Este análisis considera 16 regiones y 345 comunas a nivel nacional. En los lagos Llanquihue, Puerto Varas, Calbuco y Palena aparecen dentro de la categoría ultra infieles. No voy a decir nada al respecto. Y también posicionándose como las comunas con el indicador más elevado de la región según el mapa. En el siguiente nivel, categorizado, como muy infiel, aparecen Osorno, Puerto Octay, Puerto Montt, Cochamó, Puqueldón y Futaleufú. Así que si usted tiene un amigo o amiga por ahí, oiga, ay, ay, ay, ay, ay, adviértale, que no se meta tanto a Tinder, La clasificación continúa con las comunas consideradas como en un rango más bajo, medianamente infieles, que serían las comunas de San Juan de la Costa, Fresia, Dalcahue, Keilen, Curaco de Vélez, Quinchao, Gualeihue y Chaité. Así nomás con la infidelidad. En tanto, Puyehue, Purranque, Los Muermos, Chonchi y Quillón fueron ubicadas en la categoría de poco infieles, mientras que San Pablo, Río Negro, Frutillar, Ancud, Kemchi y Castro aparecen dentro del grupo denominado fieles. Entre paréntesis, ¿eh? Entre paréntesis. A la vuelta de la pausa vamos a estar revisando, y yo quiero que mi gente me cuente si usted conoce algún infiel o algún infiel, o si le han hecho algún tipo de infidelidad. Día bien, ¿hasta dónde hemos llegado? ¿Hasta dónde hemos llegado, señoras y señores? ¿Hasta dónde hemos llegado?
1: Con huevo y tomatito, qué rico.
0: Arroz con huevo y tomate, lo mejor, arroz con huevo con tomate, lo mejor.
1: ¡No creo!
0: Ahí están saltando los menos infieles, ¿Qué pasó con esto de las infidelidades, Dios mío?
2: ¿Es necesario responder esa pregunta?
0: Sí, es necesario responder esta pregunta. Es necesario responderla porque queremos saber la vida también de nuestra audiencia. Es necesario responder esta pregunta. Claro que es necesario, pero la vamos a responder en el bloque que viene. Que no va a faltar el que va a salir con una historia media rara. Pero qué bueno que se hagan estos sondeos en realidad para saber realmente dónde uno también es. Ya, mejor. Bueno, usted entenderá, claramente. Bueno, uno no quiere decir nada al respecto sobre este tema de infidelidades, porque la verdad que como está la vida hoy en día con esto de las infidelidades, también está el tema de los celulares, que las parejas son muy buenas de revisar teléfonos. De verdad que son temas que están latiendo muy fuerte en el corazón de muchos auditores, Muchos auditores que sufren con este tema. A mí me revisan el celular todos los días. Hay mucha gente que sufre con este tipo de situaciones, que sufre con este tipo de temas. Y uno colocándola al destaco en este día viernes.
3: El chacotero experimental.
0: No, amigo, no. Eso es mentira, amigo, no. Eso es mentira. Solo queremos saber qué está pasando, ¿eh? Claro. Porque no por nada hacen un sondeo tan relevante como este, ¿eh? Aunque la otra vez, también revisando la prensa, había una noticia parecida a esto, ¿eh? Que también hablaba sobre el tema de las infidelidades, que hay mucha gente infiel en el mundo, ¿eh? Hay mucha gente infiel en el mundo. ¿Y por qué son así? Claro, ¿eh?
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0: 56-65-222-7697. Ya, vamos a continuar, señoras y señores. Vamos a continuar, sí, vean. Pero continuamos a esta hora con algunos consejos para ustedes a esta hora de la mañana. 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
0: Para una noticia como la que detallamos anteriormente, nos vamos con la música. Esto lo trae Karin León. ¿O no? ¿No lo trae Karin León, maestro? Ya, vamos a buscarla enseguida, no hay problema, tranquilidad.

0: Bueno, nos vamos con Cani León hasta ahora. Nos vamos con Trian Mar. Bien, ahora sí, buen maestro, ¿eh? Esto se llama Árbol sin Hojas. Pausa, regresamos aquí en Punto 7.
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Ahí está la música de Dead Mar, Árboles sin Hojas. Ahora sí, señoras y señores, llega Cari León junto a qué personajes. Esto se llama ¿Qué andas haciendo? Ahí va todo lo infiel, ¿eh?

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0: Remix, placer culpable número 2, chica rica. Buenas canciones tenemos acá en la Mundo 7, claro, para alegrar tu mañana, junto a la compañía de Danilo Pizarro. Matas. 11 de la mañana con 44 minutos. ¿Cómo se pasa el programa, señoras y señores, con la compañía de ustedes acá en la Punto 7? Un aplauso. Recuerda, amigo o amiga, tú que estás en la sintonía a esta hora, y con esto saludamos a todos nuestros queridos amigos profesionales del volante que siempre están ahí en la sintonía de la Punto 7. Un abrazo gigante para todos los que van choferiando, ¿cierto, maestro?
1: Sí.
0: Sí, buen abrazo gigante ahí para todos los amigos profesionales del volante, que van siempre en nuestra compañía. Para todas las personas que están trabajando hasta ahora, los que están ahí de oficio, la gente que está haciendo aseo, para la gente del hospital también, muchos que van con sus radios, escuchando la Punto 7 hasta ahora de la mañana. ¡Qué buena! ¡Qué rico día viene! Disfrutando con la buena música. Recordar que teníamos una pregunta en el bloque anterior, sobre este tema que anda dando vueltas sobre la infidelidad, Cuánta gente infiel hay en mi corazón, Yo tengo un amigo. No, pero es verdad. Usted, amigo, que está en la sintonía, me imagino que sí conoce a alguna persona que ha sido infiel, que es infiel o que la han sido infiel. Pobres, mándenle mis cariños, Mándenle mis cariños, por favor, Es un tema que está latente en el corazón de muchas personas. Hay que decirlo con todas sus letras. A ver qué dice por acá.
2: Sí, la otra vez pusieron una encuesta o una investigación que se hizo acerca de lo que tú estás señalando,
0: sí, pues, amigo,
2: de la infidelidad.
0: Es verdad.
2: Y se da en un alto porcentaje en algunos rubros. En algunos rubros está bien marcado.
0: En la radio.
2: Creo que hay más sociabilidad, puede ser. Más contacto, digamos, a diario y permanente en el tiempo. Que puede ser que se haga por eso. Que es en los temas de los hospitales.
0: Sí, es verdad.
2: O sea, todo en el tema de la salud.
0: Todos los temas de la TEN. La TEN tiene la culpa.
2: No me acuerdo qué otro rubro, pero ese era como que lo llevaba. El del rubro de la salud era donde más se comía chivo.
0: Sobre todo los turnos de noche, papi, los turnos de noche son los que conllevan. Pero tienen que compartir piezas, ese ahí con la colega. Parece reality la cosa, Cuando tienen que ahí que compartir quizás más de la jornada. ¡Ay, Dios mío! Así nomás con los infieles, po.
3: Hola, Nalilito.
0: Hola, mi amuetito.
3: Yo te estoy cosiendo con la radio, con la niñita.
0: Hola, mi amor. ¿Cómo está, gatita de mi corazón? Ay, gatita, mi gatita Marlene. Un abrazo, gatita. Que tengas buen día, gatita querida. Mi sobrinita más linda de mi corazón, preciosa. El problema que tiene la gatita es que fui a verla a Santiago y no me pescó para nada. Pero cuando me devuelvo al sur siempre me deja los audios. Que te quiero ver. Yo no llega para allá y no lo pesca nada. Pero bueno, detalles, señoras y señores.

0: 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Continuamos con más canciones en esta jornada de viernes. Aquí en Punto 7 llega.
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0: ¡Cátela conmigo! ¡Cátela conmigo, perro! Chica, Karol G, esto se llama Amargura aquí en Punto 7.
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0: continuación, ¿qué personaje junto a Thiago PZK? Esto se llama Piel.
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0: ¿Cómo pasa la mañana rapidito? 11 de la mañana con 53 minutos. Ya a las 12 de la tarde nos vamos con el boletín informativo. GAN.7, ¿cómo pasa el día? Señoras y señores, recuerda que tú también puedes ser parte de nosotros.
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0: Claro que sí, usted también puede ser parte de este programa. Usted también puede ser parte de este programa. Buenos días todavía.
2: Hola, Danilo. Por acá, Alejandro Zagredo.
0: Hola, Alejandrito, ¿cómo estás ahí?
2: Un buen programa y bienvenido a Radio.7.
0: Buena.
2: La radio de Chile.
0: Ah, la no, pues a
2: Así
0: otra.
2: Así que un abrazo, querido amigo mío, querido hijo, de acá de Maipú.
0: ¡Ah, oh, buena Maipú! Un abrazo, Alejandro, muchas gracias ahí por tu mensajito. Sí, debo decirlo, quiero darle las gracias a todos los auditores por la bienvenida al día de hoy. Me sentí bastante a gusto, bastante a gusto. Estamos de a poquito ahí acostumbrándonos al control de la radio, Sí. De a poquito vamos acostumbrándonos a esto, Así nomás, señoras y señores, Ya, a la vuelta de la pausa, hoy tengo una información que entregar, curiosidades en este programa también hay, una curiosidad bastante curiosa. Como su nombre lo indica, una curiosidad bastante curiosa. En el bloque que ya viene, Bueno, voy a dejar junto a Joe Arroyo para finalizar este bloque. Ya vienen las noticias acá en Punto 7, Esto se llama La Noche. Ya volvemos, día viernes. Súbale el volumen.

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1: De la tarde con un minuto, mediodía en Chile. Vamos con las informaciones, la actualización del boletín informativo de Punto 7. No procede el cobro, señaló la Contraloría zanjando el conflicto que se había dado entre el municipio de Fresia y el Mimbu por los más de 50 millones de pesos que estaba solicitando la Casa Edilicia respecto de obras para ampliar el APR de Tegualda en medio de la construcción de 58 viviendas sociales. El seremi de vivienda Mario Marchán valoró el dictamen del órgano contralor, indicando que esto se había informado al municipio, el que no quiso escuchar a la cartera, obligando el cierre del diálogo. No procede efectuar cobro de derechos municipales por concepto de ocupación temporal de bienes nacionales de uso público. Lo dice la ley en este caso respecto de las obras complementarias de la conexión al sistema de agua potable rural en la localidad. Agregó que eso fue lo que nosotros insistentemente le manifestamos a la municipalidad, que nos dio su brazo a torcer a través de su director de obras, lo que derivó en una presentación a Contraloría de parte nuestra y que nos da la razón. Desde la Municipalidad de Fresia emitieron un comunicado donde informaron que darán cumplimiento a este pronunciamiento y aplicarán la exención correspondiente. En otras informaciones, la administración de José Antonio Kast atraviesa un difícil periodo en el Congreso Nacional. Derrotas en las votaciones, descoordinación entre ministros y parlamentarios y una declaración que sigue complicando al titular de seguridad Martín Arrau. Con el telón de fondo en el cierre de lo que fue una de las semanas más difíciles de La Moneda, son variados los diálogos que buscan explicar cómo fue que uno de los congresos más favorables que ha tenido un ejecutivo desde el retorno a la democracia comenzó a desdibujar la agenda de gobierno. Y seguimos con informaciones porque la declaración conjunta de los expresidentes Michelle Bachelet y Gabriel Boric contra la incorporación de Chile al escudo de las Américas encendió rápidamente la discusión en la derecha. Desde el oficialismo salieron a cuestionar a ambos exmandatarios, acusándolos de anteponer diferencias ideológicas a la cooperación internacional contra el crimen organizado. Incluso el vicepresidente del Senado, Iván Moreira, apuntó directamente a una supuesta revancha política de Bachelet. El cruce comenzó luego de los ex jefes de Estado pidieran al presidente José Antonio Kast reconsiderar la permanencia de Chile en la iniciativa impulsada por Donald Trump. Aunque algunos se reconocieron que la cooperación internacional es necesaria para combatir el crimen organizado, advirtieron que esta no debería implicar una subordinación de la policía, de la política, digo, exterior, de seguridad o defensa chilena a las prioridades de una potencia extranjera. ...12:05, ahí estaban las actualizaciones de noticias en el boletín informativo de Punto 7.
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1: Para todo el país. Qué buena canción, señoras y señores. Sigue Garra de Amor. Esto se llama La Dueña de mi Corazón. De amor.

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0: al alcohol.
1: Ya estamos de regreso. No piense que me fui a algún lado, quizás. Estamos de regreso ya, señoras y señores. 12:25 aquí en Punto 7. Y yo les tengo que comentar a esta hora de la tardecita ya. Algo que está bastante, pero bastante, bastante curioso, ¿eh? Usted sabía, amigo o amiga, que está en la sintonía, que la luna llegó a ser legalmente, sí, escuche bien, legalmente de un chileno. Así es, porque en 1953 el abogado talquino Genaro Gajardo Vera pagó 42 pesos de la época, es decir, un dólar, puso un par de avisos en la prensa y como nadie reclamó, inscribió la luna a su nombre ante notario. Aunque usted no lo crea, dicen algunos que lo hizo para poder entrar al Club Social de Talca, donde le exigían tener un patrimonio a su nombre, mientras que otros afirman que buscaba dar a conocer un club astronómico. Lo cierto es que la historia escaló tanto que el Servicio Impuesto Interno intentó cobrar el impuesto, a lo que respondió: tasen la luna primero y después hablamos. ¡No! Contaba que el mismísimo presidente Nixon le pidió permiso por carta para que la misión Apolo 11 pudiera alunizar en 1969. No, es que este tipo la embarró, ¿eh? Así es. Al fallecer en 1998, dejó un testamento donde heredó el satélite a todo el pueblo chileno con la frase: dejo a mi pueblo la luna, llena de amor por sus penas. Aunque el Tratado de Espacio Ultraterrestre de 1967 prohíbe que cualquier persona o país se adueñe de cuerpos celestes, esta leyenda se quedó para siempre en la cultura popular. ¡No! ¿Se imagina ser dueño de la luna? Tener un botoncito ahí, préndete, apágate. Bueno, qué complicado igual para la gente de la época, o en este caso también hasta para el Servicio Impuesto Interno, querer cobrar tasación, obviamente por lo que le pertenecía, entre paréntesis, ante notario, y que no puedan, ¿eh? Que lo haya mandado a tasar la luna, ¿eh? Es extravagante, señoras y señores, ¿ah? ¿Eh?
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1: ¿Y usted, señores, señor, qué haría si fuera dueño de la luna? Soñemos por un ratito, ¿eh? Soñemos por un ratito y marquemos el horizonte y veamos y digamos: ¿qué pasaría si no fuera dueño de la luna? Primero dirían algunos, hay un terreno extravagante de ir a tirar a la luna, ¿no? Yo creo que otras personas dirían, no, queda muy lejos quizá, ¿no? Otras personas dirían, pero ¿cómo voy a colocar mi casa allá? ¿No? Son distintas las interrogantes que pueden resultar en esta pregunta. Pero lo que sí tuvimos claro de que hubo una persona dueña de la luna, y ese chileno, ¿ah? Señoras y señores, nos vamos a la pausa. Y ya regresamos acá en Punto 7 con esta linda canción de Chiso, ¿ah? Sí, qué linda canción. Esta se llama Mi Mejor Canción de Amor. Ya regresamos, no se vaya de la sintonía.

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0: junto a Fidia, junto a Zúmbale, primo, pero que te vaya bien.
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2: Ay, no sé si reír o llorar, güey.
0: Ay, no sé si reír o llorar en esta jornada de viernes aquí en Punto 7.
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0: Dos horas con 37, último bloque de este matinal de Punto 7, ¿eh? Hemos reído, hemos bailado, hemos pasado, hemos compartido. Hay que pasarla bien en esta jornada de viernes, sí, hay que pasarlo bien. Ah, día viernes aquí en Punto 7. ¿Y usted, señor y señor, qué está haciendo hasta ahora de la tarde? Comente, ¿no? ¿Qué está haciendo hasta ahora de la tarde? ¿Cómo va el almuerzo? Mucha gente que almuerza tempranito, ¿ah? ¿Eh? Tempranito el almuerzo. ¿Qué hay para comer hoy día? ¿Qué hay para comer? ¿Qué hay de comida para hoy? Esta jornada de viernes. Hay muchas personas, como lo decíamos anteriormente, que para estos días de frío les gusta la cazuela. Otras personas que ya se van un poco más con platos mucho más sofisticados, ¿eh? Aparte de la cazuela, no, un bistalo pobre, ¿eh? No, papas fritas con huevo, ¿eh? Nos falta el que no alcanza a almorzar porque tiene que volver al trabajo, quizás, y a comerse un sanguchito, un completito. De almuerzo el día de hoy.
2: Chicos, si yo fuera dueño de la luna,
0: ¿ya?
2: Te regalaría un pedacito a ti.
0: Ay, Kelly. Kelly, qué amoroso. Oiga, anda amoroso, amigo, ¿ah? ¿Eh? Anda amorosito, diga.
2: Buena, Danilo. Bienvenida a la familia Punto 7.
0: Buena, Enzo.
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0: ¿Cómo está, Enzo?
4: Un abrazo y buenas bendiciones para ti, Diana, con este proyecto.
0: Gracias.
4: Yo soy un 7 y tú.
0: También, pa' mí, va. Gracias, Encito, ahí por estar en la sintonía. Un abrazo para todos los que están ahí detrás del parlante, ¿eh? No nos olvidamos de nadie, señores y señores, en esta radio, ¿eh? De nadie. Un abrazo gigante y general para todos los que están en el parlante detrásito ahí, ¿eh? Escuchando la buena música y diversión de tu radio Punto 7.
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0: Bueno, la verdad es que si yo fuera dueño de la luna, la dejaría ahí apagada, ¿sí? Porque no me gusta gastar luz. ¿Qué haría usted, señor y señor, si fuera dueño de la luna? Ya veo, diría, no, me la llevo de país. Me la llevo de ciudad, o la bajo y la dejo en mi casa, quizá en la pared. Puede pasar, ¿ah? Puede pasar, ¿ah? Un abrazo ya a todos los que están almorzando ya a esta hora de la tarde, los que están preparando almuerzo, los que están haciendo aseo también, como no, ¿ah? Esta gente linda que está haciendo aseo, ¡ay, qué lindo! Saludos para los que los mandaron a hacer aseo también, ¿eh? Porque están los que lo hacen ahí por iniciativa propia y otras personas que van y le dicen que vayan a hacer aseo, ¿eh? Conozco a varios así, ¿eh? Varios así, que los mandan a hacer aseo. Está bien, ¿eh? Saludos también para las personas que se están preparando para ir a trabajar en el turno de tarde, ¿eh? Que tengan lindo día. Saludos a la gente que va entrando.

0: Tránsito también, ¿cómo no va? Saludos a la gente que nos escucha también por nuestra aplicación Radio.7 en la Play Store y en App Store también, ¿ah? Que nos lleva ahí en su bolsillo, escuchando .7 por internet.
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0: Saludos para toda la gente que nos escucha de Chile y el mundo entero, ¿ah? Vamos a continuar con la buena música de Bruno Bonelonés junto a Pablo Roja. Esto se llama Ay Mami.

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2: Así es, señoras y señores, todos, pero todos somos un 7, ¿ah? Seguimos revisando mensajes por acá. De parte de Ronald dice: buena Danilo, buen inicio de energía y buena actitud positiva. Felicidades y bienvenido a la gran familia Punto 7. Muchas gracias, amigazo. Un abrazo gigante para ti.
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2: Un abrazo gigante ahí al amigo, ¿eh? Muchas gracias por las buenas energías, ¿eh? ¿Cómo pasa la hora, señoras y señores? Ni siquiera se sintió cómo pasó la hora de este bloqueado.
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2: Es que con el cariño de la gente de Punto 7, ¿eh? Se pasa la hora tan rapidito acá en la radio, ¿eh? Tan rapidito se pasa la hora, sí, bueno. Ya nos separan aproximadamente 12 minutos para las 13 horas. Se nos viene en un ratito más nuestro querido Enzo, ¿eh? La voz. Claro que sí, ¿eh? Nuestro querido Enzo ahí se viene en un ratito más para ustedes, ¿eh? Para que sigan la compañía de Punto 7. Porque tenemos una tarde que no para en esta jornada de viernes, ¿eh? A seguir escuchando buenas canciones. Llega a continuación la música de Miranda. Esto se llama Yo te diré.

0: estaba la música de Celia Cruz. La vida es un carnaval, señoras y señores. Por mi parte me despido un momento, gracias por la sintonía. Sigan junto a la compañía de nuestro amigo Enzo, se vienen los avisos económicos en un ratito más aquí en Punto 7. Siga con nuestro amigo Enzo y yo regreso al aire a las 5 de la tarde para seguir juntos en la tarde en Punto 7. Muchas gracias por el recibimiento, por la buena onda y a toda la gente que está en la sintonía de la radio. Muchas gracias por recibirme como uno más de la familia Punto 7. De verdad que me siento muy feliz, muy agradecido de estar aquí también. Así que gracias a toda la gente linda y hermosa que siempre está en nuestra compañía. Y yo los dejo con la última canción de este bloque. Luego pausa comercial y se viene nuestro amigo Enzo con los avisos económicos, para que siga la sintonía de la Punto 7.
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0: Yo lo dejo junto a Aitana. Esto se llama Superestrella. Nos encontramos más ratito. Que estén bien.

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0: ¿Qué tal? ¿Cómo están, amigos? Buenas tardes. Son las 13:09 ya, 13:09 en punto 7 y ya estamos listos y dispuestos para vender y comprar. ¿Qué les parece? ¿Cómo estás, Pato? ¿Cómo estás, Pape? Bienvenido. Estamos muy fuerte, Pato. Ahí estamos bien. Oye, son las 1:09, imagino que ya están comiendo algo rico, su rico arroz con huevo y salchicha, su puré. Obviamente mi amigo Andrés allá en Chiloé se está comiendo una papa frita, por supuesto, ¿cierto? Es que el hombre mueve papa, entonces él siempre anda con papa. Listo y dispuesto con las papitas. Oye, ¿cómo trataron a Danilo? Me parece que bien, ¿eh? ¿Se portaron bien con Danilo? Sí, el hombre viene listo ya. Estaba listo para la punto 7. Él nació y con un tatuaje, ¿sí? En el brazo, claro. Y decía, para la punto 7. Oye, en Castro tenemos 10 grados de temperatura hasta ahora. 10 grados de temperatura en Castro. ¿Y cómo estamos el tiempo acá, papi? En Ancud tenemos 12. Ya, y en Puerto Montt, Pato, tenemos 13 grados a esta hora. ¡13 grados! Ya, ¿quién tiene algo para vender? ¿Quién tiene algo para comprar? ¿Quiere deshacerse de algo de su casa?
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0: ¿De qué te quieres deshacer tú? Por ejemplo, ¿alguna bicicleta? ¿Algún triciclo? Bueno, lo que esté ahí sobrando, vendámoslo mejor, son unas lucas extra. Ahora sobre todo que después del 18 quedamos con tiritones. Sí, po. Tanto terremoto, uno después queda sin plata. Así que mejor miren, junten todo eso. ¿Usted tiene algún disco de, por ejemplo, de Pinilla cantando Miguel Bosé? Yo creo que ese disco ya está pasado de moda, amigo. Así que sería bueno venderlo, ¿no? Vamos a la música y ya estamos con las primeras ofertas de este día. Avisos y mensajes en punto 7. Este es Kid Voodoo. Ojo, 9.7.

0: Definitivamente ha tenido una de las mejores trayectorias musicales en este género. Gárgolas.
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0: 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Son las 13:17 de la tarde. ¿Cómo va el almuerzo? ¿Qué hay de rico? ¿Y dónde me dejaron el dejaron el ratón por otro lado? Oye, son ya las 13:17. Estamos desde Puerto Montt y ya tenemos ahí algunos mensajitos. Hola, ¿con quién por ahí?
1: Hola, Enzo, ¿cómo estás? Buenas tardes, aquí Jessica Paola reportándose de Castro, que tengas un excelente turno.
0: Hola, Jessica, ¿cómo estás?
1: Y aquí te estoy escuchando. Aquí nosotros hoy tenemos
0: un
1: arrejado en el restaurante con papitas mayo de almuerzo.
0: ¿Y dónde es eso?
1: Así que eso, saludo a mis feligreses aquí que ya están escuchando, los tengo todos en la capilla ya rezando.
0: Están orando. Local,
1: así que saludo a todos mis viejos.
0: Están orando que esté bueno el almuerzo, ¿no? ¿Quién está por ahí? ¡Aló!
2: Hola, Enzo, buenas tardes.
0: Buenas tardes.
2: Un saludo para ti en este día lluvioso.
0: Sí, pues está lloviendo. Y de, ¿sabes qué, Arturo? Y lo más impresionante es que de arriba para abajo. Y además, como es viernes, ustedes saben que algunos tienen que, ¿ah? ¿Cierto, Pato? Cerrar la boca.
1: Están rezando que estén buenas sus cervezas y sus vinos.
0: Uy, pero tan temprano, amiga Paola. ¿No será muy temprano para preguntarle cera? ¿Quién por ahí? Hola.
3: Hola, hola, buenas.
0: ¿Cómo estás?
3: Estamos en la chamba.
0: Chambeando.
3: Tenga buena tarde, saludos.
0: Gracias, Rubén. Oye, Rubén, tú no almuerzas. Tú eres inmortal, ¿o no? Digo porque a esta hora todos están comiendo. Andas pulpeando como los colectiveros de la Mirasol. ¡Ah! Llegó mi amiga Dorca, qué rico. ¿Cómo estás, Dorca? ¿Qué es esa exquisitez que acabas de subir ahí en nuestro grupo? Eso es un chapsui de pollo, ¿cierto? Dorca, yo te voy a decir algo. Yo no he almorzado, Dorca. ¿Cómo me haces esto? ¿Por qué? ¿Por qué me haces eso, Dorca? Ya. Oye, yo sé que muchos ya han comido. Pero los que no han comido, cuéntenme qué les gustaría comer. ¿Qué te gustaría a ti, Pato? ¿Ah? Cuéntame nomás. Se me corrieron las cortinas, Pato. Se me corrieron las cortinas. Acá las pillo. Mira, oye, la Dorca está vendiendo. Eso es estofado de lomo. ¿Me dice? Sí. Dame la dirección, Dorca, que a mí se me olvida. Sé que es en calle Rancagua, ¿no? Sí, pues sí, yo sé que soy tu nuevo mejor amigo. No me vayas a andar engañando con el Danilo o Pizarro, que es el nuevo, ¿ah? Sí, mira, que andaba hablando a propósito de infidelidad el hombre, así que. Por favor, Dorca. Tú me trajiste picarones y es un compromiso, digamos, para los próximos 5 meses, al menos. No me voy a engañar, dice. ¿Quién está por ahí? Hola.
2: Sí, y esta lluvia moja.
0: Sí, po. Eso es lo que yo digo también, po. Hay que tener cuidado. ¿Qué dice Miguel N? Hola, Miguel N. Dile a la Dorca que suelte el teléfono. Soy su hijo. ¡Ah! Oye, amigo, tú eres el que está en Dinamarca, ¿o no? ¿Estás en Dinamarca? ¿Cómo está el tiempo en Dinamarca, amigo? Cuéntame, ¿no? Yo sé que tú andas trabajando ya en la construcción, que te estás haciendo el pulento con la cara. Oye, eso lo dijo tu mamá. No lo digo yo, no lo dice el chombo. Ya, sí. ¿Sí o no? Hola.
4: Ahora sobre todo. Buenas, tocayo. ¿Cómo estás? Acá. Enzo de Puerto Montt 101.9.
0: Buena, Enzo.
4: Sí, trate bien a Danilo.
0: ¿Ah?
4: Así que yo voy a comer con batitas con huevo.
0: ¡Qué rico!
4: Yo soy un 7 y tú.
0: Buena, Enzo.
4: ¿Qué esperas?
0: Yo, este momento es cuando Enzo saluda.

0: Enzo,
1: saluda a Enzo. No, este es el hermano mayor, dice, del hijo de la Dorca. El chico está en Budapest. ¿Dónde queda eso, por favor? ¿Puedes educarme ignorancia? Quiero saber dónde queda esa hermosa ciudad. Oye, la Dorca me está invitando a almorzar. No, señora, señorita. ¿Señorita o señora? Dorca, no puedo porque está mi jefe aquí al lado. Si me voy a comer, ¿quién va a quedar acá? Aparte, se va a comer con Danilo, me dejaron solo acá. Ya va la música. Oye, y luego, cuéntenme qué tienen para vender y comprar. Si no, solo vamos a estar hablando de comida aquí en este programa. ¿Ah? Por favor. Además, me da hambre. Juanito Alimaña. Son las 13:22 en punto 7.

0: yo soy la de la plancha del 293 y la nieta de la Dorca.
1: ¡Hola! ¿Cómo estás? Oye, ¿cuál es tu nombre? ¿Tienes que decirnos el nombre? Obvio.

0: Hola, soy Nico, un saludo del tío Daniel del Patagonia.
1: Eres Nico, ¿cierto? Nico. A ver, ¿cómo eran los nombres de los amiguitos que nos saludaron recién? Laura. Yo quiero decirle a Laura que yo ya tengo un mejor amigo. Sí, una mejor amiga. ¿Y es tu abuelita o no? ¿La Dorca? ¿Eres su nieta? ¿O sobrina? Sí, no, yo quiero decirte, Laura, que sí te acepto también. Tengo en mi corazón espacio para muchos más amigos. ¿Y quién es el otro amigo? A ver, él no me quedó claro.
0: Hola, soy Nico, un saludo del tío Daniel del Patagonia.
1: ¿Nicole? ¿O Nico? ¿O Nico el micrófono? ¿No? ¿Cómo el nombre? Bueno, si eres Nicole, bienvenido también. Y si eres Nico, bienvenido también. Oye, ¿por qué me...? Hay algo extraño. ¿Por qué me están hablando tantos niños a esta hora si deberían estar...? ¡Ay, viernes, pues! ¡Viene, cabros! ¡Pum! Hoy día salen a la una, ¿cierto? Sí, pues yo decía, estos chiquillos, ¿por qué no están en clase? Son el futuro del país y tienen que estar estudiando, ¿no? Estar aquí en la radio de los grandes. Oye, estamos vendiendo cosas, estamos comprando también. ¿Quién quiere vender algo? Mira, nuestro amigo Daniel, él vende unos arnés. Dice que son 20 arnés. No, son 7 arnés, cada uno está en 20 lucas. Si alguien los quiere todos de una, estos 7 arnés quedan en 15 luquitas cada uno. Ojo, sí, pues. Y si quieren comprar de uno, se dice que va de parte de la punto 7. Cada arnés, pato, pronuncia bien. Cada arnés quedaría en 17 mil pesos si dices que escuchaste la promoción en punto 7, obvio. ¿Cierto? Lo dije bien, Daniel, ¿no?
0: Soy Nicole. ¡Oh!
1: Nicole, tú estás en la pubertad, ¿cierto? Eres adolescente, por cómo te escuchan, ¿no? Entonces ahí la voz puede variar. ¿Puede variar la voz? Saludos, Nicole, un abrazo grande. Un abrazo grande. Miren, ¿qué están vendiendo por acá? Hola, ¿pueden pasar este evento, porfis? Es hoy, 4.000 pesos la entrada. A ver, vamos a cachar de qué. ¿Sí? Sí, sí podemos, ¿no? ¡Ah, por supuesto! La amiga cheerleader. ¿Cómo no vamos a ayudar a la amiga cheerleader? Pato, ¿podemos ayudar a la cheerleader? ¿Qué dices tú? ¡Aprobado por el Pape! A ver, vamos a leer. Una tarde llena de talento, emoción, energía y mucho cheerleading está por comenzar. ¡Claro que sí! El Club Deportivo... Atenas Cheerleaders de Puerto Montt tiene el orgullo de presentar su primera gala. Jornada que hemos preparado con muchísimo cariño, ¿cierto? Para celebrar el esfuerzo, la dedicación y el crecimiento de nuestros deportistas. Lo mejor, no estaremos solos. Tendremos el honor de recibir a todos nuestros equipos e invitados especiales, quienes serán parte de esta celebración y harán de esta tarde un momento inolvidable. ¿Dónde va a ser esto? Y por favor, la persona que me envió esto, deme detalles, por favor, porque hasta ahora es un evento de cheerleader de gala. ¡Ah, claro! Es una presentación. O sea, acá, ¿cuántos grupos son de cheerleaders? Miren, el evento de hoy día, a las 4 de la tarde, todavía tiene para organizarse. Vaya a apoyar a la gente que hace de cheerleaders. A las 4 de la tarde en el Arena de Puerto Montt. Sí, muy bien, chiquillas. Chiquillos, también todos los que estén involucrados en eso. ¡Oh, tremenda familia, Daniel! Ah, ¿verdad que tú andás con los chiquillos del colegio? ¡Buena, Nicole! ¡Saludo! Oye, ¿por qué, Nicole, está tu compañero de tu lado izquierdo? Está serio el hombre, ¿ah? Esos de atrás, esos son pintamonos. ¿Cómo se llaman los de atrás? ¡Que manden saludo también, po! Van contentos porque es viernes. ¿Qué van a hacer, chiquillos? Le vamos a mandar un saludo, por supuesto, a tu mamita. ¿Cómo no? A la Constanza Javiera. ¿De qué parte de quién? ¿De Michel? ¿O Michel? Le está mandando un saludo a su mamita, dice. ¿Por qué está cumpleaños? ¿O simplemente porque la amas mucho? ¿Ah? Necesito saber, por favor, porque los saludos tienen que ser completos acá. Entonces, el saludo es para Constanza Javiera de Michael. De Michael, su hijo, que la ama mucho. Se dice, mamá, te perdono cuando me tirabas la chancla. Me voy a portar bien desde ahora en adelante. Esos son los hijos que valen, ¿ves? Así son los hijos de que escuchan Punto 7, ¿no? No porfiados como otros que conozco.

0: Sí. Y gracias por mandar su saludito aquí a Punto 7. Que lleguen bien a su casita. Y díganle, ¿sabes, mamá? Hoy día el tío de la Punto 7, el tío Enzo, nos dijo que podíamos comer todos los cereales que queríamos la tarde. ¿Quién está por allá? Hola.
1: Hola, amigo Enzo. ¿Cómo estás? Quería aprovechar esta instancia para mandarle un besito y un abrazo gigante
0: al susodicho,
1: a mi hija Sofía Fernández, que debe estar escuchando la radio camino a su casita.
0: Sofía,
1: mandarle muchos besitos, muchos abrazos y decirle que mamá la ama un montón.
0: ¡Eso!
1: Así que eso, amigo Enzo, y que tenga un excelente día viernes y un excelente fin de semana.
0: ¡Es viernes, cabrón, es viernes! Oye, Paola, déjame preguntarte algo. ¿Tú le tiraste alguna vez una chancla a tu hija o no? Tanto que la ama. Dieron la verdad nomás, Rosa. ¿Quién está ahí? Oye, tenemos la pregunta para la tarde. Ya está activada, pero esa no la podemos decir ahora de 1 a 3. Yo mientras recibo respuesta, no. Oye, Michael, al final no me quedó claro. Pues sí, es Michelle, Michael. Si quieres me manda un audio nomás y aclaramos toda esta situación. ¿Qué dice Dorca? Hola, Dorca.
2: Mi amigo, la Laura es la TikToker, se dice, ¿sí? ¿Cierto? De la plancha del 293, así que búscala, es muy linda.
0: Laura, ¿y cómo es el arroba de Laura para que la sigamos todos en TikTok? ¿Están respondiendo los amigos ya a la pregunta de la tarde? ¿Todavía no la cachan? Métanse a WhatsApp de la Punto 7, mire, les voy a dar WhatsApp.
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0: Sí, po, ahí métanse al WhatsApp y cachen la pregunta. Está buena, de verdad está buena. El departamento.
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0: El departamento creativo de Radio Punto 7, aquí con el Pato, Pape, y ahora vamos a incorporar a Doña Chepa.
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0: Igual estamos recibiendo currículum para el departamento creativo de Radio Punto Cero.
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6: Es Michael. Y también un saludo para mi mamá y mi abuela.
0: ¡Eso! ¿Cómo está la abuela?
6: Están acá en el auto.
0: Mi
6: mamá ya le mando un saludo, pero mi abuela se llama Elena.
0: ¿Cómo se llama?
6: Calves Espinosa. Somos un 7. ¿Y tú?
0: ¡Eso! Saludos para Elena. Y para la mamá también. Háganle cazuela a ese cabro que lo veo medio desnutrido. Porque tanto que le costó mandar un audio hasta que dijo que era Michael y no Mitchell. Y le pusieron así por... ¡Buena, Michael! Que tengas buena tarde, amigo.

0: Sí, se llama así por Michael Jackson. Oye, ¿podía hacer el sonido de Michael Jackson entonces? Pues si lleva su nombre, imagino que podrás hacer un...
1: Oye, en todo caso, a mí me vivían pegando con la chancla, pues. Oh, y más encima, no. Lo peor de todo es que mi mamá tenía una muy buena puntería. Pero aquí estoy, pues no tengo ningún trauma. Yo creo que gracias a eso hoy en día soy la mujer que soy.
0: Gracias a la chancla no tenemos traumas, gente. ¿Qué dice el público? ¡Que viva la chancla! Somos ahora todos fans de la chancla.

0: Ojo, se vienen cositas. Sí. Muy pronto tenemos noticias. Muy pronto. ¿Cómo están, chiquillos? Hoy día, ayer hicimos un programa increíble en la tarde, ¿se acuerdan, no? ¡Qué manera, rey! No. Y por favor, estará el amigo que hizo la voz de Patán del perro. A mí no me sale. Voy a intentarlo, ¿eh? Sí, pues hablamos de los dibujos animados. Y bueno, la gente se acordó de la serie, de las novelas. Un día vamos a hablar solo de novela. ¿Cuál es tu personaje favorito de las novelas? Ah, de todas las novelas, de la historia del tiempo. A mí, por ejemplo, uno de los personajes que jamás pude olvidar, que es referente en mi vida, el chingao.
1: Ándale, machugao. ¿Ah?
0: No, o por ejemplo, el Lalo California.
2: ¡Finca! ¡Perdóname, Finca!
0: ¿Te acuerdan de él? Era bueno ese personaje. Oye, tengo datito, atención. Estamos en aviso y mensaje, no se olviden, por favor, nada de andar pensando que este es otro programa, pato. Sí, en la tarde más ahí nos podemos desordenar, despeinarnos, pero ahora tenemos una pauta que cumplir, pues. De hecho, a ver. Ah, sí, no estamos bien. Vamos a comentar lo siguiente. Recuerda que puedes votar por los premios Cordillera, bo, en página 7.cl. Miren, por ejemplo, usted puede votar por la mejor actriz. Vamos a nombrar a las actrices que hay. Está Elisa Zulueta, por una novela que se llama Reunión de Superados. ¿La ha visto? Yo, la verdad, no cacho mucho novela, cabrón. Yo miro las frutinovelas. Y estas novelas chinas, coreanas, que aparecen de repente en publicidad de redes sociales, son buenas. Oye, Paulina García también, alguien tiene que saber, es la otra mejor actriz, posible mejor actriz de los premios Cordillera, estamos hablando. Ignacia Baeza también en Reunión de Superados. Cota Casteblanco también, por El Jardín de Oliva. ¿Qué le parece la Cota? Tamara Cortés está también en la categoría de mejor actriz por La misteriosa mirada del flamenco. ¡Joder! ¡Ole! ¡Ole! Yo algo cacho de flamenco, ¿ah? ¿Eh? Algo. Me han contado algunas cositas de flamenco. ¿Qué te reís, pato? Miren, hay un dato súper importante. Nuestros amigos, nuestra amiga personal, nueva amiga también. Hola, amiga Karen Barrientos. Te doy la bienvenida. Veo que es el primer WhatsApp que envías a la radio. Dice, hola Radio.7, quiero invitarlos a la Gala de Latinoamérica Unida. Sí, esto está organizado por la Escuela Ángel Mo. Bailan niños, niñas, funcionarios y trabajamos nuestro sello artístico y cultural. Muy bien, a la escuela. La Escuela Ángel Mo, buena escuelita. Es una gran escuela, una gran educación que reciben ahí los niños. Oye, sí dice... también trabajan los funcionarios, trabajamos nuestro sello artístico. Esto es el martes 29. ¿Cuándo es 29? El martes, po. Sí, po. El próximo martes en el Arena Puerto Montt a las 16 horas. Oye, ¿esto tiene algún costo, amigo, no? ¿O es gratis? Es una gala latinoamericana. ¿Le gustan los sonidos? A mí me tinca caleta, me gusta el carnaval del norte. Esos son bacanes como bailan. Ya, entonces, oye, amiga Karen, sigue enviándonos nomás esta información hasta que te aburra. Nosotros tenemos el deber de compartir esta información con todos los amigos. Oye, me movieron el micrófono aquí el colega nuevo. ¿Quién tiene más mensajes por acá? Un saludo a mi hermana, se llama Leilani Bilugrón. No me estás leseando, ¿cierto? ¿No? A ver, confírmame, mándame un audio y te mandan un saludo, ¿eh? Miren, hay una cabaña. ¿Cómo estás, Daniela? Hola.
1: de todos los puntos 7, les hablaba para avisar que tengo una cabaña en arriendo. Es una cabaña interior que está amoblada. Esto en el sector de la población Manuel Rodríguez, en la población que está atrás de la clínica Puerto Montt. Esta cabaña amoblada cuenta con lavadora, con refrigerador, con un comedor de 4 sillas, una mesa con 4 sillas, tiene un estante como para guardar verduras, el lavaplato, el baño, tiene 2 piezas, las 2 piezas tienen cama, una cama de 1 plaza y una cama de 2 plazas. Las piezas tienen closets grandes, las camas igual tienen ropa de cama, sábana, ya, cabecera, cuarto, trazada. La cabaña también tiene cosas de cocina, olla, rallador, colador, hartas cosas de cocina, servicios. Es llegar y venir a vivir nomás, traer su ropa y vienen a vivir a la cabaña. Es una cabaña amoblada, como te decía, sale 300 mil pesos.
3: Eso, eso. 300 luquitas.
1: Para consultar, ¿amoblada? Para agendar visita el fin de semana, pueden llamar a mi número, el más 569-9936-8705. Mi nombre es Daniela, para aquellos que quieran venir a ver la cabaña. Muchas gracias, chao.
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3: Así somos en Punto 7 y estás en avisos y mensajes hasta las 3 de la tarde. Y de las 3 a las 5 nos desordenamos acá. Acá, de 3 a 5, el pape se vuelve loquita, como dice la canción de Kid Voodoo. El pato también, ¿sí? ¿Qué te decís, pato? ¿Quién dice por acá? Hola, espérame, que había un saludo. Dice nuestra amiga, hola, Ivonne Natalia. ¿Cómo está? Mándanos un audio, pues, Ivonne. ¿Cómo estáis? ¿Almorzaste, Ivonne? Mira, Ivonne Natalia es una amiga que tiene una bebita, ¿cierto, Ivonne? Mira, y encachada la bebita, usa gafas. No, será muy chica para tener tanto estilo, ¿eh? Saludos para Ivonne Natalia. Ya, y los amigos que están respondiendo la pregunta del día de hoy para la tarde, es para la tarde, así que lo estoy anotando aquí con sus respuestas.
5: Cabaña para 1 o 2 personas.
3: Importante, amiga Daniela, eso es lo que dice nuestro vecino acá. Nuestro vecino Andrés. Voy a añadirte, Andrés, para que sepa tu nombre. Ahí está, ha añadido. Sí, Andrés pregunta, ¿cabaña para 1 o para 2 personas, amiga Daniela? Ah, está Ivonne. ¿Cómo estás, Ivonne?
6: Buenancito, saliendo de la pega, bueno. Camino a la casa ya.
3: ¿Saliste
6: a ver a mi bebé justamente?
3: Ya, ¿y el susodicho?
6: Saludos, que tenga lindo día.
3: Oye, Ivonne, tú tienes susodicho, ¿no? Porque acá todos se acuerdan de la guagua, de mi bendición para allá, mi bendición para acá. Y el susodicho, siempre le mandan saludos a los hijos. Nadie piensa en el susodicho. Vamos a la música mejor y ya estamos de vuelta aquí en Punto 7. Son las 13:53. Oye, Daniela, necesitamos saber si la cabaña es para 1 persona o para más. Avisos y mensajes de Punto 7.

Sí, pues nuestra amiga nueva, nuestra nueva mejor amiga. ¡Ah! Oye, Ivonne Natania dice, sí, sí tengo susodicho, es un muy buen susodicho, dice. Muy bien.

0: Oye, chiquillos, vamos a las noticias y luego, sí, luego seguimos con vendiendo cositas, ¿ya? Así que espérenme, aguántenme un poquito, voy y vuelvo.
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2: Mientras en Puerto Montt cae una intensa lluvia, nosotros revisamos algunas informaciones aquí en Punto 7. Vamos a Chiloé porque un operativo conjunto entre inspectores municipales y carabineros permitió retirar elementos y enseres utilizados para pernoctar, bien digo, en espacios públicos del sector Lillo, esto en la comuna de Castro. La intervención fue realizada durante esta jornada por los funcionarios de la Oficina de Fiscalización de la Municipalidad de Castro, quienes efectuaron labores en terreno para despejar elementos instalados en la vía pública. El procedimiento contó con el acompañamiento de funcionarios de la Segunda Comisaría de Castro en un trabajo coordinado entre ambas instituciones, orientado a mantener el orden y las condiciones de seguridad en los espacios públicos de aquella comuna. Sí, en el ámbito policial, en riesgo vital quedó un hombre que esta mañana de viernes fue atropellado por un vehículo, esto en la calle de servicio aledaña a la ruta 5, la salida con dirección al sur de Puerto Montt. Esto en la misma zona donde una profesora perdió la vida en un atropello registrado en marzo del año 2023. Al lugar ubicado frente a las bodegas de Megacentro y a unos 500 metros de un paso peatonal, llegaron carabineros quienes aislaron el lugar del accidente y detuvieron al conductor involucrado en el hecho. En paralelo, paramédicos del Servicio de Atención Médica de Urgencia SAMU se hicieron cargo del paciente subiéndolo a la ambulancia, esto para llevarlo al hospital regional. Las circunstancias de este atropello serán indagadas por la Sección de Investigaciones de Accidentes de Tránsito, CIAT de Carabineros, cuyos peritos se dirigen a la zona de este accidente. Cabe recordar además en este mismo tema que el 6 de marzo del año 2023, en el mismo lugar, la profesora del Liceo Vicuña Maquena, Antonia Guenel, de 47 años, falleció en este lugar luego de ser atropellada a eso de las 8:20 horas cuando cruzaba por el paso peatonal junto a su hijo de 13 años, quien resultó ileso. El conductor del auto Nissan Versa, involucrado en el hecho, en aquel hecho, se dio a la fuga sin prestar auxilio a la víctima, pero luego fue detenido por carabineros. Sí, en el ámbito internacional, Irán condenó la decisión de Colombia de romper relaciones diplomáticas, acusando al gobierno colombiano de estar influenciado por Estados Unidos e Israel, además de tener lazos con el narcoterrorismo. Irán afirmó que las acusaciones no son válidas y consideró la medida como un intento hipócrita de desviar la atención de su propia responsabilidad en tráfico de drogas, por ejemplo. Colombia declaró además a la Guardia Revolucionaria iraní como organización terrorista. A las 16, más noticias aquí en Punto 7.
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0: Bueno, después de este momento en el cual uno se pone romántico y se acuerda de la ex, de alguna polola o de algún pololo, no estoy hablando en lo personal, a título personal. Ojo, ojo pato, no me estés mirando así. No, pues sí. Después de la noticia siempre ponemos un hitazo romántico. Sí, oye, atención, miren. Gente de Puerto Montt, hay alto tráfico, ¿sí?, en Avenida Sargento Silva entre Marta Colvin y Ramón Munita. Así que conduzcan con precaución y atención a la señalización. Sí, Sargento Silva, por arriba. Y lo otro, está el tránsito suspendido todavía, vamos a averiguar, ahí en calle San Martín, entre Antonio Varas y Urmeneta. Hay una actividad pública, así que tengan precaución, claro. San Martín, para quienes no cachan, es la que de la plaza hacia el Caracol. Sí, pues aquí en la Gobernación, pues, Pato. ¿Cómo no te ubicáis, Pato? ¿Cuántos años lleváis en Puerto Montt? O sea, me indigna, pues, compañero. Si usted vino a trabajar conmigo, tiene que saber mínimo las calles de la ciudad. Ya. Sí, oye, recuerden que estamos en... ¿En qué, Pato? ¿Te acordáis o no?
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0: Por supuesto, estamos en aviso y mensaje. Nos quedan exactamente 49 minutos de avisos y mensajes. Así que, ¿qué tenemos para vender rápidamente? ¿Tenemos algo para vender o no? ¿Quién tiene algo para vender?
2: Se venden sitios de 12x23 en el sector de la Vara Senda Sur, kilómetro 4,5.
0: Son buenos esos sitios.
2: Parcelación privada, acceso solo residentes, factibilidad de luz y agua. Se vende a través de sucesión de derecho ante notario. El valor es de 5 millones y medio.
0: ¿Cinco palitos y medio?
2: Se puede entregar con crédito directo más pie. Si Oye, quieren hacer una visita, me pueden llamar a 569-59-25-63-2. Y solamente dos unidades quedan de...
0: Y un descuentito para la Punto 7. Gracias. Si llaman esta semana y dicen que son de la Punto 7, Paola, podemos tener algún tipo de descuento de esos 5 millones y medio, ¿no? Porque mira, yo veo varios aquí en los colectivos, estoy cachando que hay varios que están pensando, oye, 5 millones y medio, un sitio, ¿por qué no hacemos el esfuerzo, sacamos el crédito y lo compramos? O a lo mejor hay gente que sacó un crédito y tiene la platita ahí lista. Entonces yo te pregunto, amiga Paola, con la mano en el corazón, ¿cuánto puedes tú hacerle un descuento a nuestros queridos auditores de Punto 7? ¿Ah? ¿Ah? ¡Te dejo la tarea! Oye, ¿qué pasa con la Dorca?
3: Hola, buenas.
0: Hola.
3: Tarde, querida Radio Punto 7. Si yo fuera rica y tuviera que comer todos los días,
0: te me adelantaste.
3: Sería espagueti.
0: ¿Espagueti?
3: A la boloñesa.
0: Rico.
3: Sin salsa, con pura carnecita. No.
0: Sí.
3: Ese sería mi menú diario.
0: Yo creo,
3: papas fritas.
0: Sí, yo creo que aquí va a pasar algo. Mira, lo que pasa es que la amiga respondió, y gracias por responder, Me alegro mucho. Que eso sea lo que a ti te guste comer, lo vamos a guardar, tu mensajito de 3 a 5 es esa pregunta. Yo ni siquiera he adelantado la pregunta, po.
4: No sabes lo entretenido, pero entretenido que es lavar la loza con esa música. Muy bien, se me está cayendo la espuma.
0: Oye, Andrés, tú eres de los hombres que cuando lavamos la loza queda todo mojado, ¿no? Yo creo que es una habilidad que, no sé, yo no puedo no dejarla embarrada cuando lavo la loza. Pero, mira, a veces me va mi gato a ponerse debajo de mis piernas y me dice, dame comida, mía. Sí, me dice, dame comida y hasta ese, no se salva, po. Queda todo mojado. No sé por qué, creo que he visto memes de mujeres burlándose de hombres de que no sabemos lavar la loza, de que quedamos con la guata mojada, la panza, en algunos casos es la panza y toda mojada. No sé por qué se dará eso. ¿Puede mandarle un saludo a mi hermana? Ah, a ver.
5: Sí, muy buenas tardes.
0: Buenas tardes.
5: La abuelita que le acaban de mandar saludo y mi nombre es Elena Espinosa Cifuente y voy con la Constanza
0: Goncalves,
5: voy con la Leilani Bilugrón y Michael en honor a Michael Jackson.
0: ¿Ven que somos divertidos los puntos 7, no? ¿Se dieron cuenta, no? Soy la abuela y... No, te pasaste. Ahora entendí cómo es el nombre, po. Leili Lani. Leili Lani Bilugrón. Y también con Michael Bilugrón, más conocido como... No me sale. ¿Cómo le sale a usted el...? Hola.
6: Hola, ¿cómo estás, chiquillo? Yo no vengo a vender, tampoco a regalar.
0: Eso.
6: Vengo a ofrecer.
0: A ver, ¿qué tenemos bueno? A ver.
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0: ¿Cómo se llama la empresa? ¿Puede escribírmelo, porfa? 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Si puede darnos ese detallito, estamos impeque. Mira, yo voy a dar tu número igual. 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
0: 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Hola, Yasnita. Hola. Oye, ¿qué fue eso, Yasna? Por favor. Me mandas audio fantasma. Ya, hay una cabaña en arriendo por acá. Estamos en aviso y mensaje, no se olviden. Miren, esta cabaña es de la madre de Clemira. Tiene en arriendo, está en pleno campo, ¿cerca de dónde? Cerca de un río, qué lindo. Es un lugar tranquilo, pero ¿dónde, po? Río Pancul. Ah, ya, la gente que quiera irse a vivir aquí, ya, Ipe. Para los exiliados de la ciudad, eso que si tú no te sabes portar bien acá en la ciudad, bueno, y te quieres ir a un retiro espiritual aquí, ya. Mira, 35 lucas la noche sale esta cabaña. Está en Quillaype, kilómetro 22,5, pero acá en Puerto Montt. Si tú quieres por noche ir para allá, de repente se puede ir a comer un asadito, amigo Clemira, ahí a la cabaña, ¿no? 35 lucas, bacán. Y por mes, si quisieras arrendar esta cabaña en Río Pancul, al lado del río, es muy bonita, estoy viendo la foto. Típica cabaña rústica, viga a la vista, ¿cierto? Linda, linda. Y si quieres arrendar por mes, 350 mil pesos. El número. Y el número, Clemira. 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Miren, y tiene un Instagram. ¿Quieren ver la cabaña junto a mí? Bueno, arroba, miren, métanse al Instagram. Le voy a dar un ratito. Anota, pato. Anota la cabaña. No te voy a llevar a comer asado. Si tú quieres ir a la cabaña, al río, obviamente acompañado, ¿no? Sí. Sigue en Instagram, arroba cabana guión bajo río guión bajo Pancul. Cabana guión bajo Río-Pancul. Ahí ubicas esta cabaña. Muy buena, se ve interesante. Se ve muy buena.
7: Ah, y un dato muy importante también.
0: A ver.
7: Que nosotros prestamos servicios desde Valdivia hasta Quillón. Así que de Valdivia, tenemos Quillón. Factura, trabajamos con municipalidades, así que con gobierno regional estamos bien, bien completos.
0: Solo estaría faltando, amigo, que me contaras tu nombre. Y lo otro, las redes sociales para seguir el emprendimiento. Es Maxi Audio. ¿Se acuerdan el amigo que estaba lavando la loza recién? Oye, tení la guata toda mojada. Tiene. Parece que viene saliendo del jacuzzi. André, ¿saliste del jacuzzi? Ah, no, es que estaba lavando la loza el amigo. Estaba lavando la loza, dice.
8: A mí me gustaría ir a esa cabaña acompañado. ¿A quién me apañaría?
0: Lo que quería. Oye, voy a decir tu nombre, te voy a funar aquí entre nosotros. Nah, mentira. No, no. ¿Quién quiere acompañar a Iván? No, perdón. ¿Quién quiere acompañar a Iván? Asadito se puede hacer, dice Clemira, pero nada más. Así que no es lo que piensan. Ya. Entonces estamos esperando las redes sociales. Recuerden que estamos en avisos y mensajes. Y luego a las 3 vamos a tener una pregunta. Les voy a empezar a anticipar la pregunta. ¿De qué vamos a hablar hoy día? Brevemente porque tenemos que irnos a la música. Miren, hoy día vamos a hablar de comidas. O sea, todos los días hablamos de comida. Yo sé que somos todos unos buenos pal diente. Pero hoy día vamos a hablar. ¿Se imaginan, por ejemplo, Pato, tú te imaginas fueras millonario? ¿Sí? ¿Te has imaginado alguna vez ser millonario? Todos somos millonarios. El hecho de que estemos vivos ya es un milagro, ¿cierto? Como dijo Albert Einstein, quien no quede absorto mirando la naturaleza y la belleza, vino por un chat. Sí, po, somos millonarios, pero si usted fuera millonario de verdad, po. Pato, ¿qué harías tú? ¿Qué te comprarías? ¿Ah? ¿Un corsé? La pregunta de la tarde va a ser esta, miren.

0: ¿Están preparados?
1: La pregunta de hoy día, para responder entre 3 y 5 de la tarde, con quien les habla, por supuesto, es si de la mañana, de la noche a la mañana, tú te hicieras millonario. Y obviamente pudieras comer todo lo que quisieras todos los días, porque obviamente te sobraría el billete, ¿no? Bueno, olvidemos todas las cosas que uno puede comprar con el dinero, ¿cierto? ¿Para qué vamos a entrar en detalle? Pero, ¿qué comida nunca tú dejarías de comer, aunque tuvieras toda la plata del mundo?
0: Toma, cachito, mamá.
1: ¿Ya? ¿Se entendió o no? Esas para la tarde, sí. Ahora estamos vendiendo, ¿qué? Llamamos la música y luego seguimos comprando y vendiendo en avisos y mensajes de...
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1: Esta es Latine, ¿no? Me cae bien Latine, ¿no? Con los ángeles azules. ¿No son de la U, cierto?

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0: Oye, poco a poco están apareciendo ahí los come papas. A raíz de la pregunta que vamos a tener de 3 a 5. ¿De dónde estás escuchando la punto 7 hasta ahora? Yo la estoy escuchando aquí en el estudio, amigo.
1: Me pato querido.
2: No es personal, solamente bailalo.
3: En verdad, no sé si todos somos millonarios. Yo sé que yo soy súper rico. Soy súper, súper rico. Me falta tres plata.
0: Sí, pues, esa es la otra.
4: Yo estoy escuchando aquí mi trabajo.
0: ¡Fuera!
4: ¡Ajú!
0: ¿A dónde queda tu trabajo, amiga? Cuéntame, po.
1: Hablemos así, ahí, pero para que no nos escuchen.
0: Pero si tú eres Paola, pues. Paola, yo sé quién eres tú, pues. Sí, ya hay gente respondiendo. Ya, tenemos algunas cosas para vender, ¿o no? Recuerden que tenemos arnés de seguridad para altura con el amigo Daniel. Si usted quiere arnés para estar, asegurarse de que no se va a sacar la E y media, puede llamar a Andrés. Andrés, miren, su número, o sea, Daniel, perdón. Sí, su número es el más 569-50-54-23-58. Él tiene 7 arnés. Cada arnés vale para un auditor de punto 7, 17 mil pesos. Si usted no escucha la punto 7, entonces le va a cobrar 20 lucas. Pero, además, porque aquí, en aviso y mensajes de la punto 7, siempre logramos. Esto es como una pequeñita subasta. Si tú te los llevas todo, estos 7 arnés quedan en 15 mil pesos cada uno. El poder de la punto 7. Después vamos a hacer, ¿sabe qué? ¿Cómo va a ser el futuro de la punto 7? En el año 2050, 2060, por ahí. Vamos a crear los pastores de la punto 7. Y vamos a usar, claro, camisa. Vamos a andar ordenadito, bien peinado, langueteado. Y vamos a andar tocando las puertas. Claro, los que no escuchen la punto 7. Y le vamos a decir, ¿usted tiene un minuto para hablar de la punto 7? ¿Sí? ¿Sí, po? Ya, entonces si alguien quiere eso, arnés, por favor, contactarse con el amigo Daniel al más 569-5054-2358. ¿Saben quién habló hoy día? ¿Saben quién se cansó de el deseo? Mira, a ver, voy a buscar la noticia. Es que la acabo de leer, me parece impactante. Esto es un cagüín que queda entre nosotros. Ahora vamos a cantar todo. Chef, chef, chef. Son las 14:32. Y esto que tengo que contarle a continuación, a mí me tiene preocupado esta polémica. Lo que pasa es que, ¿qué ha pasado con Alex Cítico? ¿Alguien sabe algo de Alex Cítico? ¿Alguien lo vio? Ok. Espérame, Pato, espérame. Esta expo. Ahora podemos hablar de lo que vamos a hablar. Perdónenme, queridos auditores. Es que esta es la magia de la radio en vivo y en directo, coño.
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0: ¿Y aquí pasó? Miren, ¿saben quién rompió el silencio, no? ¡El mismísimo! ¡El extraterrestrísimo Leo Rey! No te creo, ¿habló? ¿Sí? ¿Habló, Pato? ¿Qué dijo? Está buena la polémica. Ya, vamos. Miren, Leo Rey habló, po. Leo Rey contó que su propio equipo... Ay, qué porfiado. ¿Viste que los chilenos somos porfiados? El otro le dijeron, no te mojís la camisa lavando la loza. Igual, nomás que un poco. Mire, a Leo Rey le dijeron que no lo haga, pues. Le dijeron, no, Leo, no lo digas. Perdón, el hacer la voz de decir que no, me casi me atoré. Leo contó que su propio equipo le advirtió y que no lanzara la famosa frase contra Alex Cítico durante su presentación en el Parque O'Higgins. Según relató el cantante, Antes de salir al escenario, varios integrantes de su equipo le pidieron que se olvidara del polémico mensaje. ¿Pero qué pasó, por Leo? ¿Pero por qué? ¿Por qué? ¿Por qué nos dan material? ¡Porque somos el mejor país de Chile! ¡Chile! Ya, miren, lo que pasa es que le dijeron que no lo haga. Pero cuando escuchó al público y comenzó el show, algo dentro de mí, por la guata, dice Leo Rey, provocó la frase. Contó entre riendas. ¿Ustedes a quién le dirían na-na-na al exítico? ¿A quién le dirían? ¿Cómo podríamos reemplazar esta frase para poder hacer una especie de mini leseo, pero que no digan la palabra? ¿Sí? Si no, lo voy a bloquear, a sacar tarjeta roja. Por ejemplo, yo digo, escúchame, Alexítico. ¿A quién le dirían lo mismo usted? No, a él no, porque... No, ahora no se puede en redes sociales, sino nos vamos para Canadá.
4: A lo callado aquí en San Martín, aquí en Frente de Dimarsa, en Castro.
0: Frente de Dimarsa. Ah, por ahí cerca quedan los milcaos que yo como. Ya. A ver. Dice Yana Aguilar. Yo súper perdida, nunca supe por qué se llevan mal Alexítico y Leo Rey. ¿Alguien sabe? Sí, yo también estoy perdido, la verdad. Nunca he cachado también que cuál fue la embarrada que quedó, po. ¿Será por eso, no? ¿Lo que estás pensando tú? Ah, puede ser. Bueno, lo que le pasó a Narea con Jorge González también, no es por... Me han contado, no por ser copuchón. Yo creo que, no sé, debe ser porque a lo mejor Leo Rey, le digo la razón por qué se llama malo, ¿no? ¿Lo digo o no lo digo?
6: Es que es muy fuerte lo que tengo que decir.
0: Yo creo que es porque creo que Leo Rey es un poquito más crespo que el otro. Creo que se enrula más el pelo que el otro. ¿Por qué creen que Leo Rey se lleva mal con...?
3: Casi te equivocas, le das mi número de que me llama Andrés a la persona de que, por el del arnés.
0: Ah, sí.
3: Y me llegan a llamar y a decir, usted el del arnés, no, me llama Andrés. Y armarse la confusión.
0: Sí. No, tiene razón el Andrés. Sí, no, pero di el número del amigo Daniel correctamente. Lo que pasa es que están llegando muchos mensajes. Ay, después Leo anda llorando, dice la Dorca, usted igual le gusta la copucha, la tengo que allá. Sí, a todos nos gusta.
3: ¡Guatoncítico!
0: ¿Guatoncítico? ¿Es gordo? No, nunca le he callado.

a comerse un asado a una playa en Ibiza. ¿Eso puede pasar? El poder de desear lo que uno quiere es gigante, cabrón. ¿Cómo se ven conmigo ahí en Ibiza? Como con Bizarrap cantando ahí.

Oye, tengo antecedentes de la pelea de Cítico con Rey. Tenemos investigadores también en Punto 7, si esta es una organización mafiosa. Así que tiembla Vladimir Putin. Nosotros acá tenemos nuestra propia KGB.

0: están fallando mis audífonos. Así que voy a tirar el facto que dice lo siguiente, ¿ah? Nos acaba de llegar información desde nuestro departamento de prensa. ¿Saben qué es lo que pasó? Sí, lo que pasa es que me llegaron antecedentes de que el tema de Leo Rey, sí, ahí sí, a ver, Pato, dale volumen a la cosa. No, ahí sí, no, está suena mal. Me llegaron antecedentes de que el problema de Cítrico, o Cítrico, como le quieran llamar ustedes, es por plata. Sí, pues dice que se quedaba con toda la plata Leo Rey. O sea, el Cítrico se quedaba con toda la plata y obviamente Leo Rey a la primera que tuvo le dijo: ¡Saludos, Cítrico! ¿Están atentas la amiga? Están muy atentos aquí a lo que está pasando.
1: 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No.
0: Buen tema, ¿cierto? Bueno, el tema.
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0: ¿Quién no te ama, amiga? Acúsalo con tu mamá. De inmediato nomás acúsalo. ¿Por qué no te ama? Oye, sí, pues ahí cerramos la polémica. El tema de Alex Cítrico, ya. Demos vuelta a la página, Pato, por favor. Demos vuelta a la página.
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0: Sí, tenemos un problema de audio aquí, Pato. Yo te contraté para que esto no fallara. Y mira lo que me estás haciendo. Sí, ya, chiquillo, ya vamos a empezar el bloque más ratito. De las preguntas y toda la onda. Hola.
3: Ya llegamos al viernes. Quiero una cervecita.
0: Homero Simpson. Entre Homero y Barney Simpson. Y también Patricio. Por ahí hay una mezcla rara. Ahí vamos a ir descubriendo quién es esta persona. ¡Es viernes! Y tu hígado lo sabe. Ya, vamos a la música mejor, ya. Vamos a la música y arreglamos el asuntito que tenemos que arreglar aquí. Vamos con las últimas ventas luego y después viene la pregunta que tenemos ahí en el WhatsApp.
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0: ¿Cómo estamos ahí, Pato? ¡Ay, sí! ¡Buena, Pato! ¿Qué pasó? Ah, ya, ahora, que recién no escuchaba nada, pues cabrón. Entonces, ahora lo tuve que arreglar la cuestión. ¿Qué?
1: Hola, amigos. Te habla Barney. Hoy es viernes para tomarte una rica cervecita.
0: Oye, qué entretenido. Tenemos a Barney Simpson, tenemos a Barney el dinosaurio. No, impresionante. Tenemos un extraterrestre también. ¿Cuánto talento desperdiciado, muchachos?

0: Ya, vayan mandando los últimos audios de las cosas que quieren vender, comprar. ¿Usted necesita algo? ¿Necesita un gatito, un perrito? Hay gente que adopta, hay gente que está dando una adopción también. Pueden ser mascotas, pero obviamente con el respeto debido, digamos.
1: Yo nunca termino entendiendo cómo tú me tienes al límite de la locura.
0: No, eso no se puede vender, pato. No, boxer usados no.

0: Este tema de Leo Rey con Alex Chitico viene de muchos años atrás.
1: Antecedente.
0: Cuando Leo Rey quería abandonar el grupo.
1: Mira.
0: Para dedicarse
1: a solista.
0: Iba a sacar un libro.
1: ¿Un libro?
0: Iba a sacar un libro. Entonces le dijo a su equipo que él iba a abandonar el grupo musical porque se iba a dedicar a eso.
1: ¿Y qué pasó?
0: Y ahí Alex Chitico le dijo: bueno, si tú haces, yo no te leo, Rey. Y ahí termina.
1: Oye, tapa viña, Andrés. Seguimos con más música en Punto 7. Esto es ¿Qué tal, cumbión? La quiero a morir. Cuando vaya a sonar la canción, la va a querer a morir. Esta mejor. Este es Pablo Londra, Jairo Vera y Byron Fire. No, son un montón.
2: El remix del año.
1: ¿Sí? Ese es el remix que estaba haciendo con la losa del Andrés.

Ya, ¿han cachado esa gente que usa el pantalón, digamos, como un poco abajo de la cadera? De repente es como que se ve todo, sí, pues se le ve la ropa interior y todo. Pero bueno, es cosa de estilo, ¿no?

0: Fíjense que a Europa ha llegado una moda. Una moda que yo creo que acá nosotros la conocíamos de antes. Sí, la nueva moda. ¿Saben cómo le están cómo están denominando esta nueva moda? La moda es mostrar atención, mostrar la raya. Sí, la moda europea vuelve a sorprender con una tendencia que ya está dando que hablar. Pantalones y prendas de tiro ultra bajo que dejan deliberadamente al descubierto la hendidura trasera, papi. Así tal como escuchan. Sí, pues la idea es convertir esta zona del cuerpo en el look, la parte protagonista del look. ¿Se entiende, no? Es como los mecánicos. Ellos estaban a la moda mucho antes que partieran los europeos, ¿eh? Sí, pues, mira, es una tendencia que divide opiniones. Algunos las encuentran atrevida, otros simplemente dicen, esa no es la moda para mí. ¿Tú te sumarías a esta moda, amigo, amiga, auditor de Punto 7? ¿Te gustaría andar mostrándola? ¿Sí? Pape, ¿tú mostrarías la rayuela? Igual hay que tener para mostrar, pues si no, ¿para qué? Imagínate uno que es flacuyento. ¿Qué iba a mostrar?
1: Hola, Rotito. Mauricio por acá. Quería enviarle una buena tarde.
0: Hola, Mauricio.
1: Punto 7 adictos.
0: Sí, buena.
1: Que se porten bien, si van a beber, que pasen las llaves.
0: ¿Verdad que es viernes?
1: A todos los puntos 7, un cordial saludo. Uy. Adiós, Rotito, nos estamos viendo.
0: Oye, Mauricio, ¿tú de dónde venís, Mauricio? Tú tienes pinta de ser de la dehesa, venís tú, Mauricio, ¿no? Se noto que no se te cae la papa, hombre.
2: Oye, amigo Enzo, nada que ver con lo que estoy hablando, pero ¿te has dado cuenta el tiempo que está con andropausia?
0: ¿Andropausia?
2: Porque ¿qué sale el sol? ¿Qué llueve? ¿Qué sale el sol? ¿Qué llueve?
0: ¿Qué se va? ¿Qué se viene? Está con... Esto es tiempo pausia. Sí, po, uno no sabe cómo salir. Yo creo que hay que salir con, por ejemplo, una camisa, si tú vas a la oficina, y para abajo con un short, por si sale el sol. Pero tenés que andar con paraguas y con guantes. Una cuestión así es la moda de acá de Puerto Montt. Chiquillos, ha sido avisos y mensajes del día de hoy. Recuerden que hay hartas cosas. Se están vendiendo unos terrenos. Sí, nuestra amiga Paola. Para vivir en Senda Sur, los terrenos de Paola. También tenemos arnés para la venta. Para no caerte de arriba de un árbol o de la construcción, tenemos un par de arnés para ti. Porque somos aviso y mensaje. Además, no solo vendemos, además chamullamos también. Y escuchamos las locuras de nuestros auditores. Mira, Yanna es súper amiga, lo voy a decir con mucho respeto, pero eres súper zapa. No, mentira, con cariño. Lo que pasa es que Yanna puso una oreja. Digo, yo quiero saber la cupucha Leo Raven. Y me manda una oreja. Cantemos a la oreja de la Yanna. Sí, a ver, la cabaña en arriendo. Pero tú, es que es un audio muy largo, pues Daniela, manda. Mira, resúmeme la cabaña. Ah, ¿se acuerdan que Daniela tiene una cabaña? Daniela, mira, dame el dato de la cabaña en 30 segundos. Y un amigo, sí, po, un amigo preguntaba si esta cabaña que arrendaba Daniela era para una o dos personas. La verdad es que tiene dos piezas, dice Daniela. Han vivido matrimonios con hijos, así que sí, es para más de dos personas la cabaña. Sí, amiga Yanna, qué lindo lo que me acabas de enviar. Me siento honrado de recibir ese sapo. Oye, están rematando, ojo. Sí, lo último avisito, aprovechen. Vamos con la última música de último aviso, de último momento. Música de aviso. Estás en Punto 7 en avisos y mensajes. Puedes ahora en 30 segundos decirme qué estás vendiendo, comprando, pero en 30 segundos. Si dura 31 segundos, no nos vamos a sacar al aire. Mira, atención. Esta casa se está vendiendo, amigo Miguel, ¿o no? Sí, se vende una casa, mira, al mejor postor. El precio de referencia está en 89 millones. Ah, igual con total la cosa. Ahí hay que tener plata.
3: El amigo que estaba hablando, sí, oye, mira, tú, a ti te puede interesar esta casita, ¿o no?
0: ¿Sí? Sí, pero es que es una tremenda casa, mire. ¿Cuántos metros cuadrados tiene? Amigo Miguel, nos sale la cantidad de metros cuadrados. Y eso es muy importante, por favor, para poder vender tu casa. Es una casa nueva, con diseño cómodo y funcional, entorno tranquilo y natural, amplio terreno, ideal para disfrutar en familia, acceso controlado, comunidad consolidada. Muy bien. Está en 89 millones de pesos, está en 90 palos. 70 metros cuadrados tiene la casa, es grandísima. Ya, bueno, miren, llamen a Miguel. Miguel tiene datos, pero y lo otro, Miguel, ¿dónde queda? Sector La Boleta, ya, ahí está. Ah, ya, es un condominio privado de parcelas con acceso controlado cerca de Trapén. Libre de peaje, eso es muy importante. ¡Qué robo esa cuestión! ¿Quién inventó eso? Asfalto hasta el condominio, libre de peaje, que es importante, cerca de Trapén, con acceso controlado, condominio privado de parcela. Sector La Boleta, entonces, 90 palitos, está 89.990.000. Son 10 lucas menos. ¿Y el descuento para la punto 7, amigo? Sí, po. ¿Y cuál es el descuento para la punto 7? 88, ¿no? ¿Puede bajarse un palito, no? Ya, Daniela, vamos contigo.
4: Hola, mi nombre es Daniela y tengo una cabaña en arriendo. Este es atrás de la clínica Puerto Montt, en la población Manuel Rodríguez. Es una cabaña amoblada, sale 300.000 pesos. Consta de dos piezas, un baño, tiene entrada independiente. Es una cabaña interior totalmente independiente.
0: Es muy bonita. ¿Sí? El número de Daniela, miren. ¿Quieren irse a vivir a esa cabaña? El número de Daniela es el siguiente. El +569 9936 8705. Rapidito, de nuevo, Pato, por favor. 9936 8705, el número de Daniela, si te interesa esa cabaña.
5: Vende una cuna para Suzuki Baleno año 96.
0: Una cuna de guagua, ¿no? O para llevar a la guagua grande. ¿En cuántas luquitas, amigo, está esa cuna? Antes que cerremos. ¿Sí? Ah, oh, te creo. Esto es verdad, Pato.

0: Se había pegado el papi. Oye, el amigo que está vendiendo esta increíble casa de 70 metros cuadrados y que queda en el sector La Goleta, que no, uno no paga peaje para entrar, eso es importante. Adivinen qué, cuánto descuento dio para Radio.7. Millón menos para el auditor de la Punto 7 que llame y quiera ver esta casa. Oh, espectacular. Somos lo máximo en vendedores. Ya, miren, el número del amigo, si usted quiere ver la casa, es una casa grande, 70 metros cuadrados y amplia parcela. 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Y si alguien quiere después, bueno, nos puede llamar y pedir el número. El amigo que está vendiendo la cuna,
1: vende una cuna para Suzuki Baleno año 96.
0: Ya, ¿en cuánto está una cuna? No, es que no entiendo, pero el número del amigo es el +569 8411 8655. +569 8411 8655. Una cuna para Valeno, yo ahí desconozco. Ya, chiquillo, no, me despido, me voy. Me voy, pero les digo un secreto, vuelvo como en 3 minutos. Y empieza a empezar el deseo. Vamos, volvemos.

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¿Cómo están? ¿Tanto tiempo? ¡Uy, lo había echado de menos! Arrancamos de 3 a 5. Tengo unas preguntas muy buenas ahí. Atento. Juan Luis Guerra, La Galera.

0: Señoras y señores, arrancamos un nuevo bloque, como es habitual ya de lunes a viernes. Ahora sí me confirmaron que estoy en este horario. Yo dije, no, mientras no me digan de qué rato voy a estar, ¿no? Voy a estar ahí piola, ¿no? Pero ahora me confirmaron, así que, chiquillos, vamos a partir con algo bien serio, ¿eh? Algo bien serio, papi. No, nada de tu sí, tu uy. Yo le tengo dicho al pato que me deje tranquilo, que me deje trabajar tranquilo. No me deja. A ver, espérame. Ahí sí nos escuchamos bien. Estoy quedando medio sordo. Debe ser la edad. Ya, chiquillo, mira, tenemos una pregunta el día de hoy para que compartamos aquí todos juntos, pues, mientras trabajan ahí en la oficina, mientras los chiquillos conducen la locomoción. Usted que está en su casa, ¿sí? Yo sé que está, peinando el gato o la muñeca. Usted que está almorzando tarde también, ¿cierto? ¿Estás comiendo tarde? ¿Y por qué? Ah, porque le mandaste el postre antes. No, el postre después, pues cabrón. Ya, miren, la pregunta del día de esta tarde en Radio.7 con este sol hermoso que está apareciendo en Puerto Montt antes que se venga la tormenta de nuevo es la siguiente: si de la mañana a la noche o de la noche a la mañana te hicieras rico, o sea, hay muchos que somos ricos, ya lo sabemos, somos guapísimos, sobre todo los acá, los que somos sureños, ¿no? Es una belleza natural, ¿no? Ahí humildemente sí. Sí. Un día vamos a hacer el concurso. ¿Quién es el más feo? Sí, la foto más fea va a ganar. No, pero hoy día le vamos a preguntar lo siguiente: si te hicieras rico de la noche a la mañana y pudieras comer, obviamente, obvio, lo que quisieras todos los días, ¿qué comerías? ¿Pato tú? Sí, pues si pudieras comer todos los días, porque eres muy millonario, así como Farcas, ponte tú. Amigo de Leo Rey y todo esto. Si sí, pues tuvieras tanta plata como Farcas, que anda regalando, toma un palo así. Farcas, tú te lo pilláis en la calle, ponís cara del gato con botas en Shrek y Farcas te regala un millón. Si sí, pues. A un amigo le pasó. Farcas lo miró nomás y dijo, oye, tiene cara de pobre ese weón. Pásale un millón para él. Sí. Ya, pues, y si te ganáis, de repente, te haces millonario, no sé, te va bien en la empresa, te va bien en tu OnlyFans de pies. Claro, si te va si te va bien y tú tenés tanta plata y todos los días comés lo que queráis, no sé, un día ponte tú un plato de curanto en Angel Mall. Claro, cosas que pueden hacer algunos nomás, po. Las cosas como son. Los simples mortales, ¿ah? Vamos a comprar navajuelas para allá abajo y armamos nuestro curantito solito, ¿no? Ya. Sí, si tuviera harta plata y pudís comer todos los días lo que quisieras. ¿Qué comida nunca dejarías de comer, aunque tuvieras toda la plata del mundo? Esa es la verdadera pregunta. Tuvieras toda la plata del mundo, pero nunca dejarías de comer algo rico. Algo que te llena el corazón. ¿Les digo la mía? Porotos con rienda. Nunca, que tuviera toda la plata del mundo, dejaría de comer porotos con rienda. Y ojo, distintos porotos con rienda. Por ejemplo, están los con el hueso humado. Y están los con la longaniza, que son los que le gusta al pato. Así que usted, ¿qué comida jamás dejaría de comer por más que fuera millonario? Todos somos millonarios, ¿cierto? Porque tenemos hijos sobre todo. ¿Sí? Pero si usted fuera millonario de verdad, así como Farcas. Y todos los días, no sé, como que, yo no me llego ni a imaginar qué comen, desayunan langostas todos. Y nosotros ahí, ¿eh? Humildemente, su paltita con mantequilla, ¿no? Si tuvieras toda la plata del mundo, ¿qué comida nunca dejarías de comer aunque tuvieras toda la plata del mundo? Ya, tenemos alguna respuesta. Mira, Perro Blanco dice, hola Perro Blanco, te voy a poner tu like. Saludo a mi amigo Perro Blanco. ¿Por qué eres perro blanco, perro blanco? ¿No puede ser perro café o morado? Perro Blanco dice que jamás dejaría de comer Milkaos. Por más que tuviera plata. Muy bien, buena respuesta, Perro Blanco. Mira, Cari, hola Cari, ¿cómo estás? Mucho gusto, buenas tardes, bienvenida. Cari dice, arroz con huevo, y ensalada de tomate. ¡Qué cosa más buena! Dice Cari. Sí, po. Arroz con huevo y ensaladita de tomate. Nunca dejaría de comer eso ella si fuera millonaria. ¿Quién más por acá? Sí, había un amigo que escribió recién. Espera. Ay, lo perdí. ¿Quién estaba escribiendo recién que hable, por favor? Ah, aquí está. Su buen milcao con pan de chicharrón, una buena arepa. Ah, bueno, o eres chileno o eres venezolano, pues, amigo, decídete. Dice que él jamás dejaría de comer, por más que fuera millonario, su buen milcao con chicharrón. Este es Ricardo Cárdenas, sí, así se llama. Y una buena arepa con diablito. Me pillaste. ¿Qué es el diablito? ¿Qué es el diablito? Mira, Yolanda Benavente. Hola, amiga Yolanda, mucho gusto, buenas tardes, ¿cómo está usted? Ella dice, hola, sopaipillas con pebre. Jamás dejaría comer sopaipillas con pebre, qué rico. ¿Viste? Pero, y algunos platos, sí, porque... Ah, el amigo recién que estaba vendiendo, ojo, sí, ya este va a ser la última vez, que está vendiendo la cuna, es una pieza del auto para el Suzuki Baleno. Si alguien lo quiere, bueno, no avisa nomás. Los porotos con rienda, dice nuestro amigo Miguel. Sí, él jamás, jamás dejaría de comer porotos con rienda.
1: Diablito es un... Es como un paté que trajeron los venezolanos. Sí. Pero es como un paté de jamón, algo así. Y si le colocas un poco de salsa de tomate y mayonesa y le colocas a la arepa con queso. ¡Wow! Un lujo.
0: ¿No?
1: Oye. Ay, puré con huevo, papá.
0: Sí, porque nos dejaste colgado con el diablito. El diablito. Oye, ¿sabes qué? No es lo único bueno que trajeron nuestros amigos venezolanos, ¿eh? No me mire así, pato. Usted sabe que no es lo único bueno. ¿Qué más trajeron? No lo digas. No te atrevas. Esta es una radio seria. No te atrevas, pato. ¿Qué es lo otro bueno que trajeron nuestros amigos venezolanos? ¿Alguien sabe? El primero que me diga que trajeron de bueno los amigos venezolanos, además del diablito, como dice nuestro amigo Ricardo Cárdenas, yo le voy a decir qué trajeron de bueno. Además trajeron los deliciosos y maravillosos tequeños. ¡Que vivan los tequeños! Yo si fuera millonario no dejaría de comer jamás los tequeños. Son buenos los tequeños. Sí, pues eso justo, mira, estamos conectados con Ricardo. Estamos conectados. Oye, no se pase. Sí, porque los tequeños, yo dije los tequeños y él dijo tequeño, Tequeño.
2: Hola. Radio 7.
0: ¿Cómo estás?
2: María Isabel por acá.
0: María Isabel, mucho gusto.
2: Yo si fuera millonaria algún día me gustaría, no dejaría de comer mi pastel de choclo o las humitas.
0: Uy, pero por eso supuesto. Sería
2: todos los días lo comería. ¿Todo? Eso, gracias. O sea, soy un 7.7.
0: Hasta que te aburra, Isabel. Mira, Isabel es una fanática del pastel de choclo. ¡Uy, qué rico! Con humitas. Es bien buena esa. Es bien bueno el pastel de choclo. Oye, tengo que irme a la música, chiquillo. ¿Qué pasa con el ferrocarril?

0: Los tequeños con salsa de guasacaca.
1: ¿Cómo? Oye, usted sabe harto de Venezuela. ¿Por qué sabe tanto de Venezuela, amigo? Ricardo, cuéntelo.
0: La primero. Cachapa.
1: ¿La qué?
0: Cachapa con quesito y jamón.
1: Oye.
0: El pan navideño, que es exquisito.
1: Sí, bueno, la.
0: Hoy en diciembre, ponche de crema. ¡Wow!
1: Es buena la cachapa, sí. Este amigo, ¿por qué sabes tanto, Ricardo? Cuéntanos la firma. Yo tengo una teoría de por qué el amigo Ricardo sabe tanto. Tengo una teoría, pero yo creo que me la aclares después de esta linda canción. Empieza a mover tu cuerpo, Ricardo.

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0: Están bailando, ¿no?
1: Ah, ok, yo estoy, mi esposa, mi compañera de vida, es venezolana.
0: Yo lo sabía.
1: Y ella hace todas esas comidas todas las mañanas.
0: Eso.
1: Sebo. Todas las mañanas ella me prepara una arepa con huevo, una arepa con jamón, queso.
0: Qué suertudo, con Ricardo.
1: Frito maduro, tostones con queso.
0: Era.
1: Y luego la bendición cuando uno se viene al taller, pues.
0: Eso, bien bendecido, Lenny. Oye, es que era imposible que un chileno sepa tanto antecedentes como tú, así de comida venezolana. Yo le dije al Pape, te apuesto que se casó con una chica de Venezuela. Y Pape me decía, no, sí, seguramente viajó para allá a Maracaibo nomás. No, el amigo, pillín. Ya, po, responda la pregunta, po. Si te hicieras millonario y tuvieras para comer, no sé, pues tiburón de desayuno, serpiente a la once, todos esos platos exóticos, ¿han cachado cómo cocinan los indios de la India? Eso revuelven con los pies, po, y ni se los lavan. Un primo fue para allá y dijo que no quiso comer nada. Hay un influencer que era muy famoso, que fue a comer y comió en los restaurantes de la calle, po, allá en todos lados. En India. Y se murió. ¿Qué aplaudí, papi? Si una noticia trágica, po. Se murió el hombre. Por andar comiéndole ceras también allá en la India. Ya, pero si tú fueras millonario y tuvieras para comer todo lo que quisieras, todo. Imagínense todo lo que puedan comer con mucha plata. Pero aún así, sin embargo, tus raíces puertomontinas, sureñas, te dijeran, ¿sabes qué? No me importa el dinero.

0: comerían ustedes toda la vida, independiente que tengan mucha plata? Yo igual esos fideos domingueros, por ejemplo, de fideos con longaniza, al espagueti, una coquita. ¡Ay, pecado! A propósito del sol, fíjense que, a ver, salió el sol en Castro, ¿no? No, en Castro sigue lloviendo hasta ahora. Tenemos 10 grados en Castro. En Ancud tenemos 13 grados. Y en Puerto Montt, con este rico solcito, fíjense que tenemos 13 grados, así es. Me llega una información, atención amigos de Fresia, hay un incendio en este momento. Sí, hay un incendio a un costado del estadio municipal, así que los amigos de Fresia tengan precaución, por favor, porque están los equipos de emergencia, hay una casa habitación ahí ardiendo violentamente. Pasamos el dato, en Fresia, este incendio a un costado del estadio municipal, allá en la comuna de Fresia, así que chiquillos, no se acerquen por ahí, dejen que los equipos de emergencia hagan su trabajo y ojalá no hayan personas lesionadas ni heridos. Bueno, cualquier cosa nos cuentan, pero eso está ocurriendo en Fresia. Sí, y en Puerto Montt también hay un rescate en este momento en un accidente de tránsito en las esquinas de Avenida Tepoal y Neptuno. Esto es la comuna de Puerto Montt. Van 4 carros de bomberos allí a este sector. Avenida El Tepual y calle Neptuno, por favor. Chiquillos, atentos también ahí. Sí, pues siempre te contamos lo que está pasando en Punto 7. Ya, mira, y otro dato. Este domingo 27, ¿sí? Quiere decir este domingo. Va a haber una corrida en Puerto Montt. Se llevará a cabo la corrida por la vida. Tu vida vale mucho, ¿sí? Y va a haber cierre de tránsito desde las 7 y media a las 2. En los siguientes tramos, calle San Martín, frente a la delegación, Varas, Egaña, Avenida Portales, Soler, Manfredini, también va a estar cerrado. ¿Qué más? Caleta, Pichi, Peyuco, de regreso al centro. O sea, ya, miren, yo se lo resumo porque al final uno se enreda. Va a estar cortado. ¡Ay, me salió! Va a estar cortado. Sí, pues de la Caleta Peyuco hacia acá hasta Soler Manfredini. Desde San Martín. Ya, se entiende. Por Varas. Va a estar cortado Varas. San Martín acá donde está la delegación presidencial, ¿cierto? O la gobernación, ¿cómo se llama actualmente? Desde allí, por Varas, va a estar cortado. Y después retomas la avenida de la Costanera y va a estar hasta la Pichi Peyuco, a la caleta de la Pichi Peyuco, y va a estar cortado el domingo. No se olviden, de 7 y media de la mañana hasta las 2 de la tarde. Eso puede ser complicado porque de repente uno viene y te queda ahí en el taco pegado. Así que ojo, oreja, esternón ahí, para que no les pase, por favor, estén atentos. ¿Cuál es la comida que tú no dejarías de comer? ¿Ah? Si tuvieras mucha plata.
1: Y por otra parte, sí, eso de los hindú, yo no lo creía, pero el influencer ¿cómo es que se llama? El Pastor Rocha.
0: ¿Ya?
1: Él fue para allá, pues yo como lo sigo.
0: ¿Quién es?
1: Lo vi, comió unas cuestiones de la calle y estuvo 2 días enfermo de la guata.
0: Sí, no, sí, brígido. ¿Comerías en India tú alguna cuestión allá? Yo me comería una serpiente cobra. Deben ser buenas, ¿no? Son las 15:42 en Punto 7.

van en Presidente Ibáñez, a la altura del mercado Presidente Ibáñez, tengan cuidado porque se voló una lata de techo ahí. Sí, pasó una ráfaga de viento. Están trabajando los equipos de emergencia todavía, ¿eh? Mercado Presidente Ibáñez.

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0: ¿Han escuchado ese dicho? Más vale tener, mejor conviene tener amigos que plata. Bueno, acaba de ocurrir. Porque claro, una es que yo no tengo plata y tampoco amigos. No, sí tengo muchos amigos. Pero yo no había almorzado porque andaba el jefe acá. El jefe me dijo, oye, tenemos una reunión. Y yo justo estaba haciendo mi lonchera. Así que tuve que venirme rajado. Y bueno, apareció el amigo Danilo Pizarro, amablemente, y me convidó un sándwich. Y yo ahora recuperé mi poder. Estaba sin energía. Así que esas son cosas que pasan en la radio detrás del micrófono que usted no ve. Oye, hubo un accidente hace un rato. Un accidente y eso fue en, claro, en la población Fresia, en la ruta del Tepual con Neptuno. Sí, se trató de una colisión de dos vehículos menores y lamentablemente hubo una mujer ahí lesionada de 25 años, que ya fue atendida por la ambulancia, así que esperemos que ojalá esté todo bien con ella. Sí, miren, le iba a comentar algo respecto... ¿Usted cómo les cae Bombofica? ¿Sí le cae bien o no? Es medio chamuyento, ¿sí? Chamuyento, Bombofica. Pues bueno, ¿qué dicen? No, a mí me cae súper bien el Bombo. Bueno, Bombofica, fíjense que sorprendió en un matinal hoy día, en un programa que se llama Contigo en la Mañana, al anunciar una donación de $1,000,000 para un grupo de estudiantes del colegio Nocedal de La Pintana. Sí, pues los chicos de este colegio buscan reunir fondos para viajar a Argentina y participar de un importante torneo de rugby. El comediante se contactó con el matinal de Chilevisión luego de conocer la historia de los jóvenes y el esfuerzo que realizaban para concretar el viaje. Estaba viendo el matinal, dice Bombo, y la verdad es que no deja de ser conmovedor. Comentó antes de destacar a estos niños que quieren cumplir sus sueños. Fue entonces cuando Bombo Fica entregó la noticia que emocionó a las madres presentes en este programa de televisión. Decidió aportar personalmente $1,000,000 para ayudar a financiar el viaje. Le va a costar menos porque yo voy a hacer a título personal una donación de $1,000,000. Rajado igual el Bombo Fica. Usted regalaría un palito, ¿no? Yo no sé. Hablando de plata, al respecto del otro tema, ¿cierto? Que estamos conversando. No sé si pondría un palo. ¿Usted pondría, no? Pape, ¿tú pondrías un palito? ¿Sí? Yo no sé. Oye, hay un problema acá. Hay que arreglar esta cosa. ¿Cómo estás, Gilbert? Gusto saludarte.
1: Hola, ¿qué tal? ¿Cómo estamos, mi viejo?
0: ¡Aquí estamos, papurro! ¿Qué pasó?
1: Un abrazo gigante, que tengo buen turnito.
0: Sí, estamos...
1: Aquí en Caletera...
0: Estábamos con hambre, pero ya se pasó.
1: El teniente...
0: ¿Qué pasó?
1: A ser más específico, frente a la ferretería imperial. Acaba de haber un choque, el auto quedó a mitad de camino, así que tiene la pura tole.
0: ¡Uy, ya no! Ya,
1: así no. Que ojo ahí los conductores.
0: Ya, atención ahí. Sí, el amigo Gilbert nos informa entonces de este accidente. Era el mismo que estábamos comentando recién del Tepalo, ¿no? Así con Bombo Fica, pues puso un palito para los chiquillos para que vayan a jugar rugby. No, buena, yo no sé si pondría un palo. Ya, vamos con la pregunta, ¿no? La vamos a dejar de nuevo. Pero audios, po. ¿Por qué no me mandan audio? ¿Me escriben todo? ¿Tienen flojera de hablar hoy día? Ya, no importa. Si no quieren hablar, no importa. Usted puede participar, sigue escribiendo también. O lo puede comentar con su colega. Y, oye, ¿sabes qué? Si yo tuviera tanta plata, seguiría comiendo, por ejemplo, porotos con rienda. ¿Sí? Yo comería panqueques. ¿Le gustan los panqueques con mazamorra? ¡Uy, que son buenos los panqueques con mazamorra! ¿Qué comida nunca dejarías de comer aunque tuvieras toda la plata del mundo? Yo comería, por ejemplo, siempre una cazuelita de mi abuelita. Mi abuela hace unas cazuelas chilotas muy buenas. Esas papas ni las pela. Le manda zapallo completo, medio zapallo, dos papas, miércoles. Y media cabeza de chancho. Y quedan muy buenas. Yo no quiero hablar tanto, pero...
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0: En Punto 7 vamos y volvemos. 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

0: Sí, revisamos algunas noticias a esta hora de la tarde. Sí, recordar que hay un accidente ahí en calle El Teniente, como informaba un auditor, frente a la ferretería Imperial, así que precaución allí a quienes están transitando por este sector. Hay un automóvil en la caletera, está personal de emergencia ya dirigiéndose al sector y trabajando también en esta emergencia. En otras noticias, nos vamos a Chiloé porque en el ámbito del deporte, el Liceo del Pilar obtuvo el primer lugar en la competencia de atletismo de la Copa Juventud 2026, realizada en la pista atlética del Estadio Joel Fritz, esto en Ancud. La jornada organizada por las oficinas de la Juventud y Deportes de la Dideco de la Municipalidad de esa ciudad convocó a estudiantes de diversos establecimientos de la comuna. En la jornada, los participantes compitieron en las pruebas de 100, 400, 800 y 1500 metros, además de las postas de 4x100 metros y 4x100 metros mixtas. En cada prueba fueron premiados los cinco primeros lugares. Durante la clasificación general de esta disciplina, el primer puesto fue para el Pilar, el segundo para el Colegio Seminario Conciliar y el Colegio San Andrés. El cuarto lugar correspondió al Colegio San Sebastián, mientras que el Liceo Bicentenario ocupó la quinta posición. La actividad concluyó con el reconocimiento de los estudiantes y profesores, equipos, acompañantes y equipos directivos que participaron en la jornada deportiva. Y en Puerto Montt, una riesgosa situación se vivió en las últimas horas. Un conductor de aplicación, quien había sido amenazado por tres delincuentes armados con el fin de robarle el auto que utilizaba para su trabajo, fue afectado por este hecho. Este hecho se gestó ayer alrededor de las 14 horas, cuando tres hombres solicitaron un viaje a través de una aplicación y tras unos minutos el conductor llegó al punto de encuentro. Unos 10 minutos después, habría sido apuntado con un arma de fuego, obligado a entregar las llaves de su herramienta de trabajo y expulsado desde el interior del auto. Esto por los individuos que expusieron su acento de extranjero, según indicó el afectado. El automóvil sustraído corresponde a un Suzuki Swift, patente, GLX-HB12. Es un vehículo automático del año 2021, color gris. La víctima realizó la denuncia correspondiente ante Carabineros y solicitó dar a conocer al nivel 133 cualquier información que permita la ubicación de este auto. En el ámbito internacional, el embajador israelí en la ONU, Danny Dannon, generó tensión al regalar una antena de internet a delegados de Irán, insinuando que podía ayudar al pueblo iraní a obtener la libertad. Dannon expresó su apoyo al cambio de régimen en Irán, mientras la delegación iraní no respondió al gesto. Este gesto se enmarca en el contexto de un apagón de internet impuesto por el régimen iraní desde el inicio de la guerra en febrero. A las 18 horas, más noticias en Punto 7.
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0: Oye, son las 16:12, un matecito a esta hora, ¿no? Está flojo el viernes, ¿eh? ¿Qué van a hacer hoy día? ¿Guardaron, les quedó algo de chaucha o no después del 18? Igual como que la gente se portó súper bien. Bueno, hay que ser austero porque está, la bencina está tan cara en realidad que hay poquito que se puede hacer con aquello. Entonces, lo más conveniente siempre es guardar un poco chaucha. ¿A dónde guardas tus monedas tú? Oye, y si hacemos el montet, ¿dónde guardan la plata? Y después van a llegar los ladrones, nos van a cocotear a todos. Ya no se guarda abajo del colchón, pues, pato. Eso era antes. Sí, pues. No, deben haber mejores escondites, digamos, ¿no? Hoy tengo datito de trabajo, mira. Sí, porque si buscas pega, ojo con esta oportunidad. Se abrieron las postulaciones para trabajar como examinador o supervisor del CIMSE 2026, con jornadas que se realizarán entre octubre y noviembre y comienzo de diciembre. Y yo sé que todos se preguntan, ¿y cuánto pagan? Mira, los examinadores pueden ganar 50 lucas diarias. Sí, examinadores de discapacidad sensorial hasta 75.000 por jornada. Y también existen cargos de acompañantes y supervisores con requisitos y remuneraciones que dependen de cada función. ¿Quiénes pueden postular? Principalmente personas desde los 20 años. Aunque algunos cargos exigen tener 23 años o más. Y tener además una formación relacionada con educación, psicología, fonoaudiología, terapia ocupacional, salud y otras áreas. Está re bueno, mira, las evaluaciones se realizarán. Atención, los días 28 y 29 de octubre para sexto básico, el 4 y 5 de noviembre para cuarto básico, el 11 y 12 de noviembre segundo medio, y entre el 16 de noviembre y el 4 de diciembre el impulso al lector para el segundo básico. Ya, ¿dónde están las convocatorias, digamos, para trabajar en esto? Sí, están disponibles a través de, atención, anote por allí si usted quiere ser tutor de esto, en yosimse.cl, se escribe yosimse.cl, y también en Ubix. Ojo, algunas vacantes tienen requisitos específicos, y en el caso de yosimse.cl, la convocatoria señalada corresponde a la región metropolitana. Ay, ¿a quién no importa a nosotros? Bueno, datito pega para los que quieran trabajar ahí, entonces, y si quieren buscar la información, está en nuestra página de Facebook, también en Instagram, en Radio Puerto, Radio.7 Puerto Montt. Ya, dejamos la pregunta ahí. Sí, pues la pregunta, pato. Ahora nos la pillamos. Oye, saludo a la amiga Dorca y su nieta que es famosa en TikTok. En la plancha del 293 en Instagram. La vimos bailar, amiga Dorca. Baila muy bien, tu nieta. Se nota que salió la abuela. Sí, la plancha 239. Del 239. No del 2 como pensaba el pato. ¿Te imaginas? La plancha del 2. Oye, son las 16:16. Ya venimos con más datitos interesantes y también vamos a hacer la pregunta.
1: Salud, muchachos. Por esa mujer.
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1: Estoy

0: Oye, ¿se acuerdan de cuando uno le ponía sobrenombre a algún amigo, amiga de algún pueblo? ¿Se recuerda usted alguno? ¿Se recuerda algún sobrenombre? Pero miren, sobrenombres, pero suavecitos, por favor, ¿eh? No me vengan con cositas ordinarias, ¿ya? Por ejemplo, mira, yo tenía un amigo que era bueno para la pelota, le decían el pata bendita. Sí, sí, sí. Pero nada de esas cuestiones despectivas como espinazo, un chancho, cabeza de uno. No. Si tiene algún apodo, usted, pero que sea sanito, por favor. Y explíqueme el por qué. ¿Ya? Mira, mira, mira, mira quién está aquí, mira, mira. Era el Alf. Ayer alguien habló de Alf. ¿Qué dice Fabián? ¿Cómo está Fabián? Oye, hasta ahora un matecito, cabro, y nos levantamos el ánimo, ¿no?
1: Hola, Enzo, muy buenas tardes.
0: ¿Cómo estamos?
1: Mira, estaba escuchando tu pregunta.
0: ¿Sí?
1: Y si yo tuviera mucha plata, así como un magnate petrolero.
0: ¿Te rajaría o no?
1: Así, me daría un gustito. Mira, estuve buscando ahí y hay un helado japonés que se llama...
0: Ah, te pusiste ya.
1: Yakuya, que significa noche blanca.
0: Chao.
1: Y la porción está en el récord Guinness este precio, ¿eh? $6,700 la porción. O sea, si Yakuya. Yo tuviera mucha plata, me daría ese gusto para probar qué tan bueno es, ¿no?
0: Ya,
1: eso, amigo.
0: ¿Soy ya? ¿Y tú? Mira, Fabián, yo estoy de acuerdo que si tú tuvieras mucha plata, invitaría a todo el grupo de la Punto 7 a carretear, primero que todo. Además le mandaría Yakuya, ¿cierto? ¿Me da un Yakuya de cuánto dijiste? $7,000, $7,000,000? ¿Me da un Yakuya, por favor? Pero si ya, además de comer Yakuya y todo eso, ¿qué no dejarías de comer tú, po? Si tuvieras mucha plata, no sé, un milcaíto, unos fideitos, una sopita Maggi. ¿Qué nos la ha mandado una sopita Maggi? Ya, a mí me gusta echarle huevo a la sopita Maggi. Son buenas. Aquí nuestro amigo Andrés también nos había dicho algo al respecto de él que si tuviera mucha plata. Discúlpame, Andrés, sí, se nos había quedado este mensajito.
2: No sé yo, pero si yo fuera millonario y quisiera comer lo que yo quisiera...
0: Lo que o sea, tú quisieras.
2: Lo mismo aburre. Aquí estamos con cosas. La
0: sí, pues, no, no, si no hay que comer lo mismo.
2: Es lo que,
0: es lo que yo digo.
2: Echa a perder todo. Así es que me pondré, si no tuviera ningún problema de plata, me pondría un restaurante así bacán y ahí ordenaría que me preparen lo que yo quisiera en el día. No sé, hoy
0: ¿pero qué,
2: quiero comerme un rico asado de tomaguillo. Mm. Oh, no sé.
0: ¿Le gustan las guatitas o no?
2: Estar con mi familia, así que por favor, langosta. Oh, no sé, cosas así sí, que no
0: conmigo. Cabrón, tráigame una langosta. No, muy bien, muy bien. Eso es lo que comería el amigo Andrés. Estomaguillo, dice él, si tuviera toda la plata del mundo, pero seguiría comiendo, digamos, lo tradicional, lo que le gusta de cabro chico, tocapilla. Sería estomaguillo. Muy bien. Yo comería guatita. ¿Le gustan las guatitas o no? Fabián.
1: Ah, no, no dejaría de comer el tomate frito con huevo. Es muy rico eso para la once, con pancito recién sacado del horno.
0: Yo
1: es
0: desayuné.
1: Muy rico, amigo.
0: Tomate
1: frito con huevo.
0: Tomate frito con huevo, no lo había escuchado, frito. Huevo frito sí, pero no, tomate con huevo no. ¿Usted qué comería, usted qué no dejaría de comer por más que tuviera todo el dinero del mundo? Por ejemplo, no sé, pues un curanto, bueno, aunque para comer curanto hoy en día hay que tener todo el dinero del mundo igual, pues. Vamos a la música y ya estamos de vuelta. Esto es Nena Maraná en Punto 7. Sí, son las 4:23. Somos 12.

0: Yanna, este aplauso es para ti. Y Yanna, que aparece con su gatito calentito, dice: yo jamás dejaría de comer patita de pollo, Yanna.
1: Me encanta cómo es que tú bailas, tus movimientos me atrapan, te robo un beso, un reconocimiento.
0: Oye, Yanna, imaginamos que no al velador, ¿cierto?

0: presentándose y contándome, contándonos, porque Danilo anda por aquí rondando. ¿Qué van a hacer hoy día? ¿Dónde el carrete? Por favor. Pero los carretes de los sanos, nosotros nos portamos bien porque somos puros siete.
1: En primera posición te colocaste. Con este papu y sanicilla tú gozaste. Que no bailaba bueno ya.
0: ¿Ya miraron su frutinovela del día de hoy?

Sí, está por aquí. Danilo, dicen que te rajás. No, así es tranquilito, dicen. ¿Sí?

0: qué carrete, hoy día su buena película, algo para picotear.
1: ¿Pero con qué?
0: Relax en casita. Ya mañana es otro
1: día. Con el susodicho, apuesto.
0: Estamos tratando de sobrevivir al día viernes y tú ya estás pensando en carretes. No, hoy día se descansa y ya mañana se ve qué se hace.
1: Bueno, cada uno hace lo que puede. Mira, oye, no sé, Ronald, es un poco despectivo el apodo, pero lo vamos a decir igual, ¿eh? Ya que mencionaste los apodos, dice que tengo un amigo que mide 1.55, le decimos el Aquaman de pecera. Ese es Ronald, pues no lo inviten en la carretera.

0: Yo tengo un amigo que le dicen el Bob Esponja.
1: Mira, contestando tu pregunta de los apodos, sí, tengo varios amigos, pero te voy a nombrar el que es como más simpático. Mira, tengo un amigo que le dicen chicharrón, pero no es por lo gordito, sino que es porque si no tomaba chicha, tomaba ron. Eso.
0: ¡No! Ese sí que está bueno. Oye, chicharrón, trajiste tu ron. O a lo mejor no era por eso, amigo, a lo mejor era porque le decían bueno para el turrón, po, y tú pensando que el hombre tomaba ron. Siempre son tan mal hablados hasta ahora, cabrón. 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Sí, pues, apodos bonitos, pero nada de cosas cochinas. Nada de comerse un pollito al velador con el susurro.
2: A mí me dicen Willy, por los Oompa Loompa, porque como mido 1.53.
0: Mira, mira, nosotros tenemos aquí a Willy, mira. ¡Willy! Escucha, así es la vida, po. ¿Qué otro apodo que no sea vulgarmente ofensivo, po? Apodo lindo. Por ejemplo, el amigo está bueno el del chicharrón. Le dicen el chicharrón porque tomaba chicha, pero también ron. No, yo tengo uno bueno. Pero a riesgo de mata, po. Miren, le voy a dejar el que adivine por qué le decían. Es que es un apodo que se repite, pero no todos saben el significado. El significado de la cuestión. Yo tenía un conocido, amigo fue en algún momento, sí. Sí, no, quizás conocido. Amigo conocido, bueno, da la vida. Pero le decían el pancuca. ¿Saben ustedes por qué le dicen a algunas personas pancuca o no? Es que es muy fuerte lo que tengo que decir. Ya, a ver. ¡Hala, pues, Rubén! ¡Ya, manso almuerzo, compañero! Pero puro hueso nomás, esa carnecita, puro hueso. Ese es un osobuco, ¿no? Saludos para amigo Rubén. Quiere salir a trotar. Llega y se manda un vaso de chicha cuando vuelve el trote, ¿no? Ese era tú, Rubén, ¿no? Sí. ¿Y Fabián qué dice? Ya, no. Ya, po, adivinen, ¿qué significa pancuca? ¿Saben o no? El que adivina gana una décima para el próximo concurso de gas. Se gana una décima el que adivine qué significa pancuca. Aquí alguien acertó. Es que es un apodo común del surfo. Pero no lo puedo decir todo, po. Si no me van a llegar el sobre azul al tiro si lo digo, po. Entonces no. Pero vamos a encontrar la manera de decirlo, de que ustedes sepan que entiendan lo que estoy diciendo. Sí, po, el amigo Rubén, el que hace 10 kilómetros, por cada 10 kilómetros se manda un vaso de chicha. Oye, si nos vamos a los 80 mejor. Si nos vamos a los 80, ¿quieren un recuerdo, cracks? ¿Quieren escuchar una música del recuerdo? ¿Qué música del recuerdo a ti te trae recuerdo? A mí esta me encanta, ¿no? Buena, Pato, te pusiste un buen tema.
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0: quedó la embarrada nomás. El Álvaro Enrique tiró un guitarrazo para acá, le llegó, le pasó a rasguñar la oreja a mi amigo Danilo, cabrón. Así son estos rockeros. Hay que tener cuidado con eso. Oye, antes de escuchar los audios de nuestros queridos contertulios ahí al otro lado del receptor radial, quiero contarles que recuerden que el día domingo hay una corrida, miren. Este domingo 27 hay una corrida en Puerto Montt. Se llama Corrida por la Vida. Tu vida vale mucho. Y esto tiene un cierre de tránsito entre las 7 y media y las 2. Van a cerrar, resumiendo, desde la caleta de la Pichipeyuco hasta calle San Martín, donde está la delegación presidencial. Así que tengan paciencia, primero que todo, si se encuentran con esto el domingo. Y lo otro, por favor, venga a correr. Ya. Y además tengo una información muy, muy importante que usted no se le puede olvidar. Por nada del mundo. Sí, porque están los premios Cordilleras, las votaciones abiertas aún. En página 7.cl usted puede votar por algunas categorías de las cuales les vamos a mencionar con el Pato del Pape y Danilo de Estamar. Mejor notero, por ejemplo, puede votar por el mejor notero. Ahí, le voy a nombrar alguno, a ver, ¿usted conoce alguno? Está Gino Costa, por ejemplo. Está Gino Costa, ¿lo conocen? Todos los Gino. Yo tengo un amigo que le llaman, dicen Gino. Gino el Bambino, ¿está también o no? Mira, está Nacho Pop. ¿Conocen a Nacho Pop?
1: Oye, pato.
0: No sé, así con Nacho Pop. Ya, después está Daniela Muñoz. Parece que esa chica la cacho. Daniela Muñoz y Darinka Marsik.
1: No sé quién será Marsik. ¿La
0: conocen, no? Ya, y por último Rodrigo Pérez. Esos son los candidatos al mejor notero, ¿cierto? De los premios Cordillera. ¿Qué más tenemos, pato? Rostro revelación también puede ser, pues mira. 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Mejor rostro que hacer ahora, papi. Habla bien. 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Ya, po, ¿se acordaron o no? ¿Tienen idea de lo que significa el siguiente apodo? Inofensivo. Apodo sureño. No como al chicharrón, que le gusta tomar chicha y ron. Este es un apodo muy... Sí, es bien conocido, ¿ah? ¿Eh? Miren, en esa zona de Los Muermos, de Fresia, por ahí, en Maullín, yo he conocido varios de estos con este apodo. ¿Están preparados para saber qué significa o no? Pato, ¿estáis preparados? Voy a sacar la tarjeta antes de que lo diga. Mira, mira. Ah, ya, mira, me salvaron la campana. Yo no tengo que no me voy a, lavar las manos, voy a hacer como Poncio Pilato voy a hacer en este momento. Siendo las 16:49... me voy a lavar las manos. Literalmente. Quédate acá, pato, controlando. Hola. ¿Cómo está ahí? Espérame. Espérate, pato, espérate. Hola.
2: Sí, pues si yo sé que es pancuca, pero no lo puedo decir porque voy con pasajero.
0: No. Yo no puedo creerlo.
2: No lo puedo decir por la radio, pero yo lo puedo decir porque voy con pasajero. Pero podríamos decirlo así. Mira. Panza, nalgas y cabeza.
0: Pancuca. Panza. Nalga y cabeza. Eso significaba, pues, amigo. Tanto le costaba si era un simple apodo. Oye, sí, nos tenemos que ir, pato. Sí. Eso significa panza. Panza, cachete y cabeza. Ah, ya, y la pregunta, ¿cómo era? ¿Qué comida nunca dejarías de comer aunque tuvieras toda la plata del mundo? Sí, ¿cuál es su comida, amigo Danilo, que usted nunca dejaría de comer? ¿Sí?
3: El arroz con huevo.
0: El arroz con huevo, buena, es buena comida esa. Por acá, vamos a leer nuestros amigos, ¿qué nos dicen? Mira, Boris, Yolanda nos dijo hace un rato, oye, yo jamás dejaría, jamás. Este es como, yo nunca, nunca. Yo jamás, dijo Yolanda, dejaría de comer sopa y pilla con pena, Yolanda. Miguel, por ejemplo, nos dice, porotos con rienda.
3: Oh, qué rico.
0: Sí. No, lo suelto los porotos con rienda, dijo. Oye, Miguel, ¿y cómo enfrentas tú los momentos posteriores de disfrutar esa exquisitez? ¿Ah? Ya, mira, Isabel, ¿qué dijo Isabel? ¿Dijo algo Isabel o no?
4: Hola, Enzo, sí, Radio.7, María Isabel por acá.
0: Sí, po.
4: Yo, si fuera millonaria, algún día me gustaría, no dejaría de comer mi pastel de choclo o las humitas.
0: Qué rico.
4: Eso sería, todos los días lo comería. Sí. Eso, gracias, soy un 7.7.
0: ¿A quién dijo? ¿Al vecino?
3: ¿Al vecino?
0: No, Isabel, no era tan atrevida. A ver, ¿quién más por acá? Sandra, no nos sirven esa lengüita. ¿Qué quiso decir? Yo puedo especular muchas cosas que usted comería, pues, Sandra, no, pero no somos adivinos. La Yana, ¿qué dice también? Yana dice, yo no pararía jamás de comer patita de pollo. Tranquilita, la Yana. ¿Qué más por acá? Hola.
5: Fideos con salchicha y huevo frito.
0: Sí. No, buena la amiga. ¿Y cómo se llama? Espérame, déjame a ver esta amiga, la amiga Jessy. Jessy, yo te voy a guardar para que después sepamos tu nombre. Mira. Añadir, le vamos a poner Jessy, buena para la salchicha.
3: Con, no, por favor.
0: Con los fideos y longaniza, pues. Sí, pues, no pensé mal. Ya, bueno, mira, nuestro amigo Ricardo Cárdenas. Encebollado con pancito untadito.
3: ¿Es malo?
0: Atrás de una estufa con su copita de vino. Ya, te pasaste, ya, pues.
3: Como día viernes.
0: Está bien que sea viernes, Ricardo, pero no, usted no ande tentando aquí al personal. ¿Quién más? A ver, ya. Oye, está bloqueado el amigo. Voy a bloquearte, Andrés, por decir qué significa pancuca.
3: No, no.
0: Ya, Jessy, ¿te escuchamos, Jessy? Sí, te escuchamos. Dijiste, Jessy, buena para video con salchicha. Sí, quedó anotado. Sí, es que hay que ponerle nombre. Ya vamos a una canción y me despido. Gracias a todos quienes participaron esta tarde. Los voy a dejar en muy buenas manos. Traten bien a Danilo. Y nada, andarle diciendo chico aquí al hombre, ¿ah? ¿Eh? Están amenazados aquí por convivencia. Esta radio, respetamos los rangos. ¡Brígido! ¿Quién dice brígido? Ah, yo sé quién dice brígido, po. El ¡cántalo, Alexítico! Oye, este es mi amigo personal, Marc Anthony en .7, 16.54.
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Perdóname, Clemira, perdóname, por favor, perdóname. Ya, vamos a decir lo que te gusta comer a ti también. Mira, a la amiga Clemira le gusta, dice que aunque sea millonaria, jamás dejaría de comer una cazuela de cholga ahumada con porotos. ¿Qué son los porotos payares? Luche, verdurita, dice que la hacía su vía abuela. La extraño mucho. Besito para la vía abuela.

0: Amigos, amigas, queridos extraterrestrísimos contertulios, yo me voy a la Retanfly, pero los dejo bien acompañados. Nuestro amigo Danilo se acaba de comer un pernil, dice que tiene la energía de un toro, así que viene preparadísimo para acompañarlo hasta las 7. Con buena música, buenos datos, noticias también, la talla, por supuesto. Siempre, siempre, siempre la mejor onda aquí en... Así es. Así que ha sido una jornada maravillosa. Hemos reído. Hemos hinchado. Le hemos mandado saludos a... ¡Alecítico! Hemos aprendido apodos nuevos, ¿cierto? Hemos saludado a nuestra amiga, por supuesto, Dorca. Conocimos a su nieta también. No escribió la gente del furgón escolar ahí. ¿Pero por qué me empiezan a escribir si ya me estoy yendo, po? Chiquitín Cacú, ¿quién es ese? ¿Qué pasa, Andrés?
1: No te preocupes, ¿quién lo va a molestar? Porque mira, 1.50, porque sea... No,
0: da lo mismo.
1: Sí, él es el medio locutor.
0: Ah, no, yo ahí no me meto, ¿ah? No, pero aquí en esta radio está aceptado el bullying. Chiquillos, que tengan una buena tarde. Quedan con el mejor. ¿El mejor de qué radio era, amigo? ¿Cómo era la radio antes? ¿La decimos? ¿Lo digo o no lo digo? ¿Qué pasó con esa radio? Un día vamos a hacer un especial. Sí, vamos a escuchar de dónde, de qué. Espérame. ¿De qué radios veníamos nosotros?
2: ¿Eh? No traigamos el pasado al presente, amigo, por favor, ¿ya?
0: Ya. No se demoren. Quédense con Punto 7. Ya viene Danilo Pizarro con una mochila de risas, alegría y compañía. En Punto 7 nosotros nos vamos, pero no te demores. Vamos y volvemos.
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0: música de Elvis Crespo a esta hora. Suavemente, suavemente, suavemente. Sí, pues. Eso, vamos arriba, vamos arriba. Día viernes, día viernes, día viernes, vamos.
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0: ¿Cómo están, señoras y señores? Muy, pero muy buenas tardes. 5:12. Ya estamos de regreso aquí en Punto 7. En esta jornada de viernes, qué rico. Ya estamos de regreso y te acompaño hasta las 19 horas. ¿Quién te habla? Danilo Pizarro en el Master Central de Puerto Montt. Claro que sí, güey. Ya estamos de regreso. ¿Me extrañaron? Yo sé que no. ¿Eh? Yo sé que no, la verdad. Pero bueno, un abrazo gigante para todos los que están en la sintonía a esta hora de la tardecita, que se acompañan junto a nosotros con la buena música, con la mejor entretención de Punto 7. Y aquí me dejaron, pues, ¿eh? Claro, ¿eh? Aquí me dejaron, ¿eh? El que cierra la puerta a la radio, ¿eh? El que cierra la puerta a la radio. El último cierra la puerta, como dijeron amigos, ¿eh? Y aquí estamos, ¿eh? Para acompañarte, digo, perdón, hasta las 19 horas, ya a esta hora de la tarde, ya, uno. Así, medio lento, pero no, no se ponga lento, ¿eh? No se ponga lento, si aquí tenemos la mejor música, la mejor energía para que se comunique con nosotros a esta hora de la tarde.
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0: Eso, así de fácil, ¿eh? Ya, vamos a revisar mensajes a esta hora de la tardecita porque queremos escuchar a nuestra auditora aquí en Punto 7, ¿sí, pues, ¿eh?
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4: Hola, hola, hola, hola, ¿qué tal?
0: Hola, ¿qué tal?
4: Estamos,
0: festival. Vení tu compadre,
4: ¿cómo
0: estás? Vení tu compadre, ¿cómo estás?
4: Muy bien, mi guachito, en la mañana no me pude reportar. Imposible.
0: Me lo imaginé.
4: Por ahí, por interno de los comunicados.
0: Me lo imaginé.
4: Bueno, que tenga buen programita ahí, mi guacho, buen ternito.
0: Buena, buena.
4: Ahí, welcome, a nuevas
0: welcome,
4: radial.
0: Welcome en gallego.
4: Sí, instalado en tu oficina.
0: Ya,
4: así
0: ya,
4: que eso, mis besitos, saludos cordiales ahí a todos los que están a la escucha igual de Radio Punto 7, en especial ahí a los del grupito de WhatsApp.
0: Eso.
4: Y con 6 si quieres. Y eso, amigo, chao. Cualquier cosita reportamos. Chao.
0: Will Coroba.
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5: Hola, mi Danielito hermoso. Yo estaba aquí atenta, esperándote que vuelvas a tu radio ahí. Que tengas un lindo día. Saludos a la Jessica aquí de Osorno, que anda vendiendo su radio aquí en el local. Saludos a John, a Javierito, al viejo Albino, a la Inés igual, que está aquí, y a otro caballero. Bueno. ¿Cómo se llama?
0: ¿Cómo se llama, caballero? ¿Cómo?
5: Eduardo también.
0: Eduardo.
5: A todos, y a mi jefecito igual. Saludos para todos, que tengan toda una linda tarde. Bueno. Aquí estamos atentos.
0: Ahí está la Jessiquita Paola desde Castro, Chiloé. Un abrazo a la gente linda de Ancud y de Castro también, que está con nosotros a esta hora de la tarde. ¡Qué rico! ¡Qué buena compañía la que tenemos a esta hora aquí en Punto 7! Para que se acompañe junto a nosotros. Tenemos buena música en esta jornada de día viernes. Tenemos buena música para seguir bailando, gozando, ¿eh? Ahí estaba nuestro coleguita Enzo, que ya, por lo que me comentaron por interno, ya tomó su vuelo directo a su casa, ¿eh? Ya, creo que le cuesta un poco tomar el vuelo, ¿eh? Es que él tiene un jet privado, ¿eh? Entonces estaba ahí comunicándose. No, lo que pasa es que tengo mi jet privado acá estacionado, acá abajo de la radio, ¿eh? Así que, bueno, estoy esperando que llegue el chofer nomás para que me llegue, ¿eh? La suerte que tienen algunos, Dios mío, ¿eh? La suerte que tienen algunos, ¿eh? ¿Cierto? La suerte. Así nomás, pues, ¿eh? Claro que sí. Ya, vamos a seguir con buenas canciones, buena música a esta hora acompañándote aquí en Punto 7. Recuerda quién te habla, Danilo Pizarro, a esta hora de la tarde acompañándote en esta tarde lluviosa. Reportaban algunos truenos por algunos sectores de acá de Puerto Montt, ¿eh? Estaban reportando algunos truenos por ahí. Y algunas gotitas de lluvia. Pero la verdad que acá creo que me dejaron la estufa prendida. Hace un calor. Hace un calor, perrito, que te lo encargo aquí en la radio, ¿eh? Qué calor de locos, nena. Le da con su BTS, mi amigo, ya. Le da con su BTS. Ya, continuamos junto a la música de Daddy Yankee. Esto se llama Limbo.
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1: Ahí estaba la música de Ráfaga. Y vuela, vuela tu piel. Este es mi brazo, mujer. Qué buenas canciones.

0: las que tenemos a esta hora aquí en Punto 7. 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
0: Oye, la polémica que sucedió en Fiestas Patrias, señoras y señores. Bueno, ¿qué polémica en realidad? Fue que Condoro, ¿eh? ¿Qué Condoro? Hablemos las cosas como son, ¿eh? No, polémica, ¿qué Condoro? Tú no puedes decir una cosa como esa, ¿eh? Yo creo que... Fue neurótico este tema. Este tema en realidad. ¿Cómo no le pueden decir a esta mujer de que las empanadas no se hacen con doble masa? ¿Eh? Por favor. Sí, pues, ¿cómo va a hacer una empanada con doble masa? Estábamos revisando unos videos de TikTok, ¿eh? que han molestado con estas situaciones a la periodista Karina Álvarez, ¿eh? Recordemos que la periodista estuvo en el centro de la polémica tras asegurar que la empanada se hacía con doble masa. ¡Con doble masa! ¡Ah, Dios mío, señor! ¿Pero cómo va a hacer una empanada con doble masa, mi amiga, por favor? Usted nunca ha hecho una empanada en su vida, ¿no? Usted nunca ha hecho una empanada en su vida, entonces, weá. Sí, weá, porque hay que decirlo realmente, ¿ah? ¿Eh? ¿Cómo saca ese remate, en realidad, Bueno, la verdad que estaban conversando sobre este tema. ¿Y por qué estamos hablando de esto? Ah, porque, bueno, en un programa de televisión, Karina Álvarez fue blanco de las bromas con esto de la empanada de doble masa. Se le empezaron a molestar y todo eso, con este tema. De verdad, pero insisto, de todo corazón, ¿cómo tú puedes aseverar de que las empanadas se hacen con doble masa? Yo creo que ese es el meollo del asunto en realidad, ¿eh? Eso es lo que sucede con este tema de las empanadas y todo, y la polémica sobre este tema también, ¿eh? Pero bueno, Matías Vega por su parte indicó en el mismo programa que hay algunos influencers que salieron haciendo la empanada con dos masas y le pidieron colaboración a Karina en las redes sociales, pero obviamente no quiso, ¿eh? Puro boli le hicieron, ¿eh? Puro boli le hicieron a la pobre, ¿eh? Puro boli le hicieron con el tema de la empanada. ¿Y usted, amigo o amiga, ha hecho empanada con doble masa? Nos faltó que se subió ahí al carro de todo lo que sucede y intentó quizás en el 18 hacer una empanada con doble masa. No, y el que... Bueno, esta cosa se tiene que tomar con sentido del humor igual, ¿eh? O que igual en las fiestas patrias uno siempre anda con ese saborcito y siempre anda pendiente a la televisión para ver si algún meme va a inundar las redes sociales, ¿eh? Como sucedió la parada militar también en la mosca que se le subió al presidente de la República, en realidad que también fue causa de muchos memes en realidad en redes, ¿eh? Bueno, así con la empanada de doble masa nomás para mí, ¿no?
2: Bueno, chiquitito.
0: Bueno, ¿cómo estás, compadre? ¿Y tú?
2: Aquí el gordito regalón, escuchando.
0: Buena, gordito regalón. Buena, gordito regalón.
2: Saludos, compañero.
0: Saludos, amiguito. Saludos, pues. Todo bien, acá, amiguito, todo bien, todo tranquilo, compadre.
2: Suenas de la chica Paola. Saludos, hermano, saludos.
0: Saludos, saludos.
2: Atento, atento. Atento, Danilo, atento.
0: Atento. Vamos con la música de American Sound a continuación. Ah, sí, güey. Vamos arriba. Así, con ritmo. Esto se llama Abuela.

0: a recargarnos de energía y volvemos. 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
0: La tarde se hace más ligera con buena música. Volvemos después de la pausa y seguimos en la radio.7.

0: Necesitas Miguel Mateos con la música. Qué buena canción, maestro. Si me necesitas. Continuamos en vivo, 5 con 40 minutos aquí en Punto 7.
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0: Estábamos revisando por acá informaciones y recuerde que ya está habilitada la votación para que usted sea parte de los premios Cordillera. Claro que sí, weá. Ya está habilitado la votación para que usted sea parte. Recuerde ahí en www.pagina7.cl/premioscordillera. Ahí están todos los famosillos esperando su voto, ¿ah? Recuerde que usted puede participar con su voto. Usted elige la categoría que más le guste y al famoso que más le guste. Hay varias categorías para que usted pueda elegir lo que quiera, en realidad, ¿ah? Tenemos la canción del año, mejor influencer, creador de contenido, matinal, mejor actor, mejor actriz, mejor animador, mejor animadora, mejor notero, rostro 7, mejor figura de comedia, apuesta teatral del año, teleserie o teleserie vertical, ya que ahora está de moda esto que están haciendo teleserie por reel. Estas teleseries por reel parecidas a los K-dramas. No me hables de los K-dramas. Ya he visto casi todos los K-dramas de la vida. No me hables de los K-dramas. Estamos todos pegados, yo creo, con los K-dramas. ¿Ya? Qué manera de ver cosas ahí en las redes sociales. Uno ve un K-drama y se queda literalmente pegado. Oiga, ahí los que están en la sintonía, ¿cuál es su K-drama preferido, oiga? Aprovechando que está de moda todo esto del K-drama en las redes sociales. La otra vez estaba mirando uno, no recuerdo el nombre, pero no. Quedé literalmente pegadísimo, ¿ah? Pegadísimo. Bueno, seguimos revisando las categorías. 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
0: Hablando de K-drama, aquí tengo un amigo que yo sé que le gustan los K-dramas.
2: No, Danilo, nunca se ha visto una empanada con doble masa. Yo, a ver, nunca había escuchado esa noticia de la Karina Álvarez.
0: Oiga, pero ¿cómo nunca la escuchó? ¿Cómo nunca la escuchó? Salió en todos lados, todos los portales, todas las noticias, en todas las... ¿Cómo no escuchó esa noticia? ¿Cuánto bullying no le hicieron en redes sociales? ¿Ah? Dios mío, pero ¿cómo? Si todo el mundo estaba hablando sobre eso, ¿ah? De hecho, hay algunas personas que intentaron hacer empanadas con doble masa y no les salió. Porque es imposible, hay que decir. Es imposible, ¿ah? Es imposible hacer una empanada con doble masa. ¿Cómo se le ocurre, por favor? Es imposible, ¿ah? ¿Cómo hacer una empanada con doble masa? Erróneamente ahí la gente estaba haciendo su empanada y no le salió, ¿eh? No le salió, se rompe, hay que decirlo. Vamos a continuar con buena música aquí en Punto 7. Llega a continuación esta canción que me encanta. Muy buena, de verdad. Ahí para que baile pegadito, si usted está con su pareja en este momento, escuchando la radio, baile esta salsita, porque de verdad que es... ¡Uy, uy, uy! Para viernes... Pero qué canción, los dejo a continuación junto a Luis Enrique. Esto se llama Yo no sé mañana, aquí en Punto 7.

0: arriba, cintura sola, ahí estaba Danza Kuduro. De la tarde con 52 minutos. Recordar que después de las 6 de la tarde nos vamos con el boletín informativo aquí en Punto 7, ¿eh? Oye, le quiero mandar un saludo a una gran amiga que está en la sintonía y ya está escuchando la radio desde Osorno por la señal online, ¿eh? Un abrazo para la Vinito Tinto, ¿eh? Cada vez que le mando un saludo me da sed, ¿eh? Me da mucha sed, ¿eh? Un abrazo ahí para mi querida Michelle, ahí que está en la sintonía más conocida como la Vinito Tinto. ¡Ah, buena, buena! Que tengas linda tarde, mi niña, que finalices el día espectacular y que tengas un fin de semana maravilloso.
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0: Seguimos con más aquí en el punto 7. Llega DLG a continuación. Esto se llama Cuyuye. Sigamos bailando, pues, a esta hora de la tarde aquí en punto 7.
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0: Vamos a recargarnos de energía y volvemos. Yo soy un 7. ¿Y tú?
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0: Ya estamos de vuelta aquí en La Punta 7. Ya el rato que quieres.
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7: 6:04, revisamos actualización noticiosa, boletín informativo de Punto 7. ¿Será el método de financiamiento y de quién será la titularidad del derecho? Son las dos interrogantes que reinan en el segundo trámite legislativo del proyecto de ley de la Sala Cuna Universal. La comisión de trabajo donde se encuentra localizada la discusión cuenta con una mayoría estrecha por parte de fuerzas pro gobierno, 7 votos contra 6 de la oposición. En esta línea, más allá de las negociaciones con el Partido de la Gente, el Ejecutivo deberá asegurar los votos de sus parlamentarios para poder avanzar. En lo medular, el oficialismo se cuadra con lo propuesto por La Moneda, financiar con el fondo de cesantía y retornar la titularidad de derecho a los trabajadores en desmedro de los niños, argumentando que mantenerlo aprobado en el Senado incrementaría el universo de beneficiarios y volvería inviable financiarlo. El diputado del Partido Republicano, Carlos Arqueros, planteó lo importante que es avanzar en la tramitación de este proyecto. Escuchemos.
8: Lo perfecto es enemigo de lo bueno y estamos contra el tiempo y necesitamos aprobar esta reforma con la propuesta que hoy tenemos sobre la mesa. Las mujeres y el empleo no pueden esperar más.
7: En tanto, la diputada de Renovación Nacional, Jimena Osandón, planteó que si se quiere avanzar en la discusión de la fórmula de financiamiento, es imperativo que el ministro de Hacienda, Jorge Quirós, se haga parte del debate en la Comisión de Trabajo.
9: Se necesita la presencia del ministro Quirós. El ministro Rao no puede avanzar en el proyecto si no tiene la venia de cómo va a ser el financiamiento y si no se la da el ministro de Hacienda. Es fundamental que el gobierno le ponga toda la energía a este proyecto si realmente lo quiere sacar adelante.
7: Sin embargo, el gobierno, pese a mantener conversaciones con diversos parlamentarios, se ha mostrado firme en mantener el financiamiento a través de un 0,35 del fondo de cesantía, lo que podría dificultar la aprobación en la sala de la fórmula propuesta. En otras informaciones, esto es en Osorno, después del que el Consejo Municipal rechazara la compra de un vehículo para la alcaldía que contemplaba un desembolso superior a los 37 millones de pesos, el municipio de Osorno abrió una nueva alternativa para disponer de un automóvil, una compra ágil por el arriendo de un SUV durante 4 meses con un presupuesto estimado de 7 millones 170 mil pesos. El proceso fue publicado el 24 de septiembre en Mercado Público y contempla un Ford Explorer Active 2,3 litros 4x2 automático o equivalente. Recordemos que el rechazo de la compra generó una airada reacción del alcalde Jaime Bertine, quien, pese a señalar que la determinación le daba lo mismo, cuestionó que la adquisición fuera presentada como un beneficio personal, recalcando que se trataba de un vehículo para el municipio. El jefe comunal habría defendido el reemplazo del automóvil actualmente utilizado por la alcaldía, argumentando que tiene más de 7 años de antigüedad y que su estado podría representar un riesgo. Y en otras informaciones, un abogado fue condenado a 18 años de cárcel por violar reiteradamente a su hija en Puerto Montt, en la región de Los Lagos. Los ilícitos comenzaron cuando la víctima tenía 6 años y se extendieron hasta los 13. La sentencia la dictó el Tribunal Oral en lo Penal de Puerto Montt tras dar por acreditados los delitos de abuso sexual y violación, ambos en calidad de reiterados. La fiscal Ingrid González detalló que el sujeto recibió la pena de 18 años de presidio mayor en su grado máximo. En la investigación se estableció que la niña vivía sola con el padre tras la muerte de la madre, lo que ocurrió en los primeros años de vida de la menor. Esta lamentable situación fue aprovechada por el hombre para perpetrar los ataques de connotación sexual. De la tarde con 8 minutos, llegamos hasta aquí con las informaciones en Punto 7.
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0: linda canción de Chayanne, sentada aquí en mi alma. Ah, qué lindo este romanticismo puro que tenemos a esta hora de la tarde, ¿eh?
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0: Seguimos en vivo, 6 con 13 minutos aquí en Punto 7. ¿Quién te habla? Danilo Pizarro a esta hora de la tarde, acompañándote en esta tarde de viernes. El clima andaba como medio entre sol, lluvia, trueno, relámpago, ¿eh? Andaba muy... el día como bastante inestable en el sentido de clima. Vamos a reiterar la temperatura para nuestros amigos que van en ruta a esta hora de la tardecita. Oiga, repórtese con nosotros a esta hora. ¿Puede reportarse? ¡Claro que sí! La gente que nos está preguntando, ¿puedo reportarme? ¡Repórtese! ¡Claro! ¡Para eso estamos!
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0: Repórtese nomás a esta hora de la tarde. Quiero a todo el mundo reportándose. Quiero saber a dónde se encuentra usted, amigo o amiga que está en la sintonía. Quiero saber qué está haciendo, si está trabajando, si llegó a la casita, si te está preparando, digo, para el turno de noche, ¿eh? Hay mucha gente que se está preparando para el turno de noche, ¿vale? Hay mucha gente que trabaja de noche, ¿eh? Sobre todo los amigos y amigas que trabajan en la salmonera, ¿eh? Abrazo gigante para ellos, ¿vale? Que no son muy nombrados, ¿eh? Pero hacen una labor extraordinaria. Un abrazo ahí a todos los amigos y amigas que trabajan en la salmonera. Para la gente linda de Castro, a esta hora tenemos una temperatura de 9 grados. Así es, 9 grados, y para mañana se espera una máxima de 16 grados en Castro. Para Ancude tenemos una temperatura de 12 grados y para mañana se espera una máxima de 13 grados. Y en Puerto Mono, que usted no lo crea, tenemos 12 grados también, ¿eh? Y para mañana se espera una máxima de 15 grados. Cielos nublados, variando a despejado con lluvia. Va a estar como subirregular de nuevo el clima, como subirregular, igual que hoy día el clima, ¿eh? Irregular, ¿eh? No sabemos si estaba en primavera, no sabemos si estaba en primavera, en verano, ¿eh? Oye, con estos climas, primero el invierno, ya, perfecto. Ahora estamos en primavera, pero la primavera como que ahí nomás parece, ¿eh? Como que ahí nomás con el clima la primavera, ¿eh?
3: Yo, Danilito, escuchándote de aquí desde el Entre Amigos,
0: Castro. Muy bien, abrazo para la gente del Entre Amigos, ¿eh? Buena, perrito blanco, ¿cómo está ahí, compadre? Buena, buena, buena, buenas. Repórtese nomás, repórtese.
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0: Pero no me cortes, amigo, ¿eh?
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0: ¡Eso! Y para la gente que no pueda reportarse, no se preocupe, ¿eh? Le mandamos un saludo cariñoso nomás. Que tenga linda tarde, que tenga lindo fin de día viernes. Recuerda que mañana, sí, mañana sábado, aunque usted no lo crea, sí, pues, aunque usted no lo crea, señoras y señores, mañana sábado, así es, maestro, ¿lo tiene por ahí? Sí, redoble de tambores, eso, muy bien, eso. Eso, es cortito nomás, ¿eh? Es cortito nomás el redoble, sí. Mañana sábado lo voy a estar acompañando, claro que sí. De 9 a 13 horas voy a estar acá. Me tocó el arco mañana sábado, ¿eh? Claro. Mañana sábado me tocó al arco, así que lo voy a estar acompañando, señoras y señores, desde las 9 de la mañana hasta las 13 horas aquí en Punto 7. Así que mañana sábado en la mañana se quedan en mi compañía, ahí para que disfrutemos, bailemos, reportemos todo lo que pase en la mañanita de sábado, ¿eh? Yo sé que cuesta levantarse el sábado porque la semana igual estuvo pesadita, yo sé que cuesta todo, ¿eh? cuesta, pero vamos a hacer la mañana más agradable, ¿eh? Claro.
4: Hola, hola, amiguito.
0: Hola, hola.
4: Soledad reportándose, escuchando desde acá de Castro, Chiloé también.
0: Buena, buena.
4: 12 grados dice hoy día.
0: 12 grados, buena Soledad. Activa, activa la gente de Castro, Chiloé. Muy bien, ¿eh? Muy bien, muy bien.
1: 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Bien.
0: 12 grados, así es. 12 grados. La temperatura. Aunque está media rara la temperatura, igual, ¿eh? Está media rara la temperatura. A veces marca menos y hay masa. Hasta las máquinas de detección de temperatura creo que andan ahí, ¿no? ¿No? Con el tiempo, ¿eh? Ya, sigamos bailando a esta hora. Sigamos bailando con buena música. Sí, pues, ¿eh? Sigamos bailando con buena música. 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
0: Sigamos bailando con la buena música de Punto 7 a esta hora de la tarde. Llega Alanis Lagos junto a Grupo Disparo. Maestro, esto se llama Usted se parece, sí, usted que está en la sintonía, sí, usted se parece al amor que yo andaba buscando.
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0: con 26 minutos, hoy cómo pasa la hora aquí en Punto 7, ¿eh? Esta tarde se ha hecho cortita. Sigo acompañándoles, recuerda que te acompaño hasta las 19 horas. Ya queda el último bloque después de la pausa comercial, señoras y señores. ¿Cómo se ha pasado este día tan rápido? Qué gusto que me da de seguir acompañándoles a esta hora de la tardecita, ¿eh? Claro que sí, pues, ¿eh? Ya, ¿qué tenemos por acá? Vamos a revisar inmediatamente. ¿Qué tenemos por aquí?
1: Hola, chico Danilo.
0: Hola, amigo Alexis, ¿cómo estás? Buenas tardes.
1: A mi mano Benja, ¿ya? Fabi, ¿ya? Alexis.
0: Buena.
1: Mi papá se llama José.
0: Nanay.
1: Mi mamá se llama Jessica.
0: Buena.
1: Saludos para Mirasol.
0: Para Mirasol, vale.
1: Y saludo para Puerto Montt.
0: Eso.
1: Porque estuve en Puerto Montt.
0: ¿Ya?
1: Estuve en clase.
0: ¿Tuviste clase? Buena, Alexis.
1: Estaba de la changa.
0: Eso, muy bien, ¿eh?
1: Le dañaron mucho.
0: Ay, igual, amiguito, ¿eh? Un abrazo ahí para mi amigo Alexis, ¿eh? Alexis es un amigo muy especial que yo tengo, en realidad. Es un amigo muy, muy especial. Y qué bueno que se haya integrado también a la familia de Punto 7, ¿eh? Porque Alexis es un amigo muy, muy especial. Yo lo quiero mucho, ¿eh? Él me ha seguido por varios lugares donde yo he estado. En realidad, y siempre es un honor y un gusto atender a mi amigo Alexis, que siempre le manda saludos a su familia. Así que el aplauso para Alexis. Te queremos, Alexis. Qué bueno que seas parte de Punto 7.
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0: Bien, Alexis, ¿eh? El abrazo gigante para ti con harto cariño, ¿eh? No me preguntes esas cosas, por perrito blanco, ¿eh? No me embarre la tarde, pa' amigo, no, pa'. Estamos viernes, pa' amiguito, ya, pues, ¿cómo se lo ocurre, ¿eh? Son cosas irreproducibles lo que dice nuestro amigo por WhatsApp, ¿eh? Así, automáticamente, tírenlo nomás. Sí, amigo, tarjeta amarilla nomás, como dice nuestro amigo de eso. Tarjeta amarilla nomás. Tarjetazo, compadre. Tarjetazo nomás, amigo, ¿eh? Así no se puede, ¿eh? Vamos a continuar con buenas canciones. A esta hora llega Zion. Esto se llama Sundada. Día viernes y mi cuerpo lo sabe aquí en Punto 7.
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1: Ahí estaba Safri, tú te pongo song. Para seguir con la rumba en esta jornada de viernes. Hoy nos queda poquito ya, aproximadamente 12 minutos para este bloque, ¿eh? Nos queda poquito para finalizar este programa. Agradecido, por supuesto, siempre por la buena onda y por el recibimiento. De verdad que me he sentido muy contento el día de hoy. Recordar que mañana los voy a estar acompañando a partir de las 9 de la mañana para que juntos hagamos el matinal de la Punto 7, ¿eh?
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1: en la versión de día sábado, ¿eh? Qué mejor, ¿eh? Compartiendo un día sábado junto a nosotros. Impecable, impecable, impecable. Buenas tardes.
2: Hola, hola.
1: Hola, hola.
2: Buenas tardes. Un saludo para la amiga Jessica, de parte de su otra amiga de Jessica, de... yo soy Osanina y
1: no me diga.
2: Estoy en Castro.
1: Buena.
2: En Castro. Y un saludo para todos los de las radios y que tengan una buena tarde.
1: Buena, buena, amiga.
2: Gracias.
1: Un abrazo, amiga. Osornina, pero en Castro. Ah, buen abrazo para la gente linda de Castro.
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1: Oye, harto público de Castro hoy día a la tarde, ah, bien, ah. Me saco el sombrero ahí por la gente de Castro el día de hoy, ah. Muy bien, ah. Espectacular, ah. Ya estaba revisando unas cositas por acá. Claro que sí, ¿eh? Recuerde, ¿eh? Una noticia que se está dando mucho en las redes sociales, ¿eh? Atención ahí con los matrimonios, porque el bono de bodas de oro aumentó su monto, ¿eh? Y hay condiciones para recibirlo, pero atención ahí usted, ¿eh? Si está casado, vamos a ver los años, ¿eh? Porque no podemos decir atento a todos los que están casados, ¿eh?

0: parejas que cumplan medio siglo de matrimonio recibirán un aumento en el bono de, en el monto, digo, perdón, del bono Bodas de Oro, beneficio económico que entrega el Estado a quienes acrediten 50 años de casados y que cumplan una serie de requisitos. ¿Ya? Actualmente el aporte alcanza los 463.000, pero desde el 1 de octubre de este año subirá a 482. El monto se divide en partes iguales entre ambos cónyuges, por lo que cada uno recibirá 241.000 pesos. Ah, me dieron ganas de casarme y cumplir 50 años casado. Pueden acceder al beneficio, tienen que cumplir estas condiciones, ¿ah? No estar separados ni divorciados, es decir, no haber puesto término al matrimonio por ninguna causa legal, pertenecer al 80% más vulnerable de la población según el registro social de hogares, vivir en el mismo hogar, claro, ¿ah? No voy a estar viviendo con la vecina, ¿ah? Conozco a alguno allá. Conozco a alguno, que se hacen los lesos y que llegan a la casa al lado, ya. Tengo visto ahí, los tengo ojeados. Y acreditar residencia en Chile durante un periodo de 4 años dentro de los últimos 5 años anteriores a la solicitud. El beneficio también contempla a personas viudas bajo determinadas circunstancias. Así, ¿cómo solicitarlo? Las parejas que ya cumplieron 50 años de matrimonio y reúnen todas las condiciones pueden realizar el trámite en una sucursal de Chile Atiende, ¿eh? Presentando las cédulas de identidad de ambos. También existe un sistema que se llama videoatención. Es como un tema mediante internet. Es como una videoconferencia, por decirlo así, ¿eh? Para realizar el proceso de esta manera deben enviar una fotocopia de la cédula de identidad y también los datos de sus cuentas bancarias por correo. ¡Ah, bien! Así que ya lo sabe, ¿eh? Para que le den ganas de casarse, ¿eh? Sobre todo ahí los jóvenes que están en sintonía de punto 7, ¿eh? Para que les den ganas, chiquillos, de casarse. Después imagínate, 50 años cobran el bono. No sé cuánto estará más adelante, ¿eh? Falta mucho, sobre todo los que tienen, imagínate, 22 años, 20 años. Ya vamos con buena música a esta hora aquí en punto 7. Seguimos bailando en esta jornada. Claro que sí, seguimos bailando, pero antes...
1: Castro la está llevando.
0: Castro, atento, Castro. Hola Danilo, abrazo para ti. Regálame un tema de Chico Trujillo, ¿eh? Cualquier temita, ¿eh? Un abrazo para la Anita ahí que está picando leña donde la suena, ¿eh? Está haciendo mérito, Anita, ¿eh? ¿Qué cuando no te mandaste, oye, que andáis picando leña donde la suena, ¿eh? Información, atentos, ¿ah? Nuestros reporteros de calles y carreteras nos están informando a esta hora de la tarde que hay un rescate de persona en la ruta del Tepoal Parque Usamón. Se informa femenina inconsciente al interior de una bodega. Avanza 8ª compañía de rescate. En conocimiento, ambulancias SAMU y carabineros. Gracias a nuestros reporteros de calles y carreteras.
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0: Dice por acá, mi viejito están 54 años casado. No te, oye, dile a tus viejos que manden la receta, viejo, por favor, que la manden, ¿eh? Que la manden de pie a cabeza, por favor, para cumplir la receta, perrito, ¿eh? Muchas gracias. Sí, ¿verdad? A continuación llega la música de Rauw Alejandro. Esto se llama Todo.

0: vamos a aprovechar de este ya que estamos aquí sin pasajeros, que tenga un buen retorno a casita, a abrigarte, porque se puso a llover recién.
1: No, pero ¿cómo? Pero ¿cómo?
0: Buen programita, amigo. Yo,
1: gracias, amigo. Ahí,
0: nos estaremos escuchando mañana, si Dios quiere.
1: Buena, buena.
0: Cariño grande para todos los que estuvieron a la escucha ahí de Radio 101.9 en Puerto Montt y sus diferentes diales de las distintas regiones del país.
2: Eso, perrito. Escucha. Un abrazo. Siete.
0: Chao, güey.
1: ¡Coro más! ¡Buena, buena! Despídase nomás, despídase de ahora porque estamos pronto a irnos, ¿ah? Despídase, vaya despidiéndose nomás. Sin miedo al éxito, sin miedo al éxito.

0: 18:54, vaya despidiéndose nomás. Acá tenemos un audio de una persona que nos estaba haciendo una consulta. A ver, a ver, a ver, a ver.
1: Hola, Danilo, ¿cómo estás?
0: Hola, hola, Vidú.
1: Oye, ¿y el de Boda de Plata sigue vigente?
0: Sí, pues, ¿no? Claro. Sigue vigente, pues, ¿ah? Ese bono sigue vigente, pero no confundirse, ¿ah? Porque el bono Boda de Plata no es un beneficio del Estado, ¿ah? Es un beneficio de las cajas de compensación, ¿ah? No confundirse, ¿ah? El de bodas de oro es un beneficio del Estado. El de Boda de Plata es un beneficio de las cajas de compensación, que entrega hasta un 35 mil pesos... a los afiliados que lleguen a la meta con su cónyuge, a la meta de 25 años de matrimonio, ¿eh? A no confundirse ahí por si acaso, ¿eh? A no confundir, a no confundir, a no confundir.

0: 10. Yo mañana me encuentro con ustedes a las 9 de la mañana, aquí en Punto 7. Como siempre, agradecido por su sintonía. Gracias ahí a toda la gente que está junto a nosotros. Muchas gracias por la bienvenida también que me dieron el día de hoy. Estoy muy contento, muy feliz de estar acá en Punto 7. Lo dije cuando estaba en Temuco con los chicos allá. Vuelvo a repetirlo, estoy muy contento de estar acá en Punto 7, compartiendo con ustedes, con los auditores de esta linda radio. Así que me siento muy contento también de que me hayan aceptado, igual, con todo lo que conlleva ahí, con toda esta locura. Se da con toda esta locura, qué rico, ¿eh? Muchas gracias ahí por la aceptación, diría mi amigo.
1: Vale, vale, amigo. Un abrazo, gracias por la info.
0: Abrazo, amigo.
1: Nos vemos hasta el lunes.
0: Hasta, ¿cómo que hasta el lunes? Usted estará hasta el lunes, yo vuelvo mañana, ¿eh? Me toca el arco aquí en me toca el arco, claro que sí. Soy el arquero mañana de Punto 7, ¿eh? Nos encontramos a partir de las 9 de la mañana con toda la gente.

0: Ya, gracias por la sintonía, señoras y señores. Será hasta mañana a las 9 de la mañana que nos volvamos a encontrar. Si Dios así lo quiere, y yo sé que siempre lo quiere. ¿Eh? Los quiero mucho, mucho, mucho, muchas gracias. Que estén súper duper, ¿eh? Y yo lo dejo con esta canción que lo trae Nino Style. Mini Santos, esto se llama Travesuras.
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0: Gracias por la sintonía, que estén súper duper. Nos encontramos mañana, recuerda, a partir de las 9 de la mañana, al arco con Danilo Pizarro. Chao, chao.

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Ya estamos conectados, señoras y señores, de norte a sur, acompañándonos para siempre en Radio Punto 7, desde cada rincón de nuestro país. Gracias por estar ahí, por la compañía, por los mensajes y por hacer de esta radio parte de sus tardes también. Mi nombre es Karina Gutiérrez y me quedo con ustedes hasta las 21 horas. Así que usted solo suba el volumen, póngase cómodo, porque aquí tenemos música, actualidad, compañía.

supuesto, nosotros tenemos que reportar sintonía a esta hora de la tarde. Cuéntanos desde dónde nos estás escuchando. Envía tu mensaje a través de nuestro WhatsApp. Llámanos por teléfono si quieres al 452-592210. Partimos con todo para tener un excelente fin de semana. Porque esto dice... así nomás. Hola, hola, hola. ¿Cómo estás? Yo muy bien. ¿Y tú qué tal? Hola, hola, hola. ¿Cómo estás? Yo muy bien. ¿Y tú qué tal? Reportando sintonía, reportando sintonía. Reportando sintonía, reportando sintonía. Es súper fácil. Solo tienes que decir, hola Gary, ¿cómo estás?

0: escuchan desde Chiloé, desde Santiago, desde Atacama. ¿Desde dónde estás escuchando la radio?
1: Disculpen, ¿qué pasó?
2: Laura, Tenita, ¿cómo estás? Yo aquí rumbo a la casita ya a descansar. Gracias, ya terminó mi turnito ya, así que ahora a descansar y a disfrutar de la familia. Ya, Tenita, que tengan excelente turnito. Cuídense, besito desde acá, desde Los Ángeles. Estamos a la escucha, chao, chao.
3: Hola, hola, acá de Villanemana, camino al circo con mi mamá y mi hija.
0: Que les vaya excelente, Paulita, pásenlo lindo. Tráiganme palomitas.
4: Hola, Karinita, ¿cómo estás? Te habla Araceli. He sido ingrata contigo que no te he llamado, pero estaba ingrata escuchando la radio igual.
0: Ay, ya.
4: Todos los días, pero estuve bien, bastante delicada de salud. Oh. Bastante delicada de salud, así que ya ahora me siento un poco mejor, así que te puedo mandar un saludo gigante. Te quiero mucho, me diré.

0: importante de todo es tu salud. Así que espero que te recuperes pronto. Te mando un abrazo gigante y que sigas disfrutando junto a nosotros en Punto 7.
1: Aquí estamos, Mayra Ortiz, en casita con un amigo, un vecino, mi esposo, cocinando una cazuelita. Tengo hambre, acabo de llegar de la revista. Así que gusto de saludarla y nada, pues soy un 7 y un abrazo. Mayra Ortiz.
2: Hola, hola, Cari. Aquí estamos en Santa Julia, en la empresa del Vaquero, celebrando el 18, chicos, comiendo una rica carnecita con unos mursi, con el Vaquero, el tío Nato, el Claudio, ¿quién les habla? ¡Saludos!
0: ¡Saludos!
3: Hola, hola, hola. Buenas tardes, Caricita. Carita. ¡Estoy enojado! ¡Estoy enojado! Ayer y hoy también. Y eso. Y
4: saludos para la Punto 7.
0: ¿Por qué te enojado, tío Chuchuca? Un abrazo
3: gigante. Vamos, querida. Vamos, Chuchuquita. Vamos, que se puede. ¡Uy!
0: Vamos, que se puede. ¡Vamos, que se puede! ¡Hija!
5: Hola, hola, mi cari hermosa. Yo, de labranza a padre de la casa. Ya estoy por llegar a mi casita a descansar. Besitos, abracitos.
0: Reportando sintonía desde labranza hacia padre de las casas. Mi Bernie, aguante mi Bernie.
6: Hola, hola, hola. Somos de Chol, ¿cierto?
7: Carinita, yo reportándome desde acá del sector de Pedro de Valdivia de Temuco. Yo soy un 7 y tú, Carinita.
0: Aguante, Pedro de Valdivia, ahí está mi Glendi.
8: Hola, hola, ¿cómo estás? Yo muy bien. ¿Y tú qué tal? Hola, hola, hola, ¿cómo estás? Yo muy bien. ¿Y tú qué tal? Te estoy escuchando desde Quilpué.
0: Quilpué presente, ahí está nuestra chica Ceci también presente.
9: Hola, hola, hola, ¿cómo estás? Yo muy bien, ¿y tú qué tal? Soy de Villa Landon y te hablo de Temuco.
0: ¡Temuco! ¡Hija! ¡Hija!
10: Hola, Cari, ¿qué tal? Aquí te estamos escuchando desde el taco del portal San Francisco. Somos un 7.
11: Hola, hola, de acá de Los Ángeles, Viviana con sus nietos Lautaro y Paz. Nos vamos por el fin de semana, besitos.
0: Mira, Lautarito, besitos para ti, Paz, ¡mua! Cariño para ti también. Que tengan un hermoso fin de semana.
12: Hola, hola, hola, cariñita, ¿cómo estás? Yo muy bien, ¿y tú qué tal? Yo aquí en la pega dándole duro la chamba. Yo soy un 7, ¿y tú? Saludos desde acá, desde Cambuco.
13: Hola, cariñita, aquí en mi casita yo, escuchándote. Aprovecho de reportar sintonía, ya que no hay mucho pesque. Los otros días te hemos hablado, pero ni ahí la Cari con nosotros. Ya, besito y abrazo.
0: Eso se llama cobrar sentimientos cochinos.
14: Acá Alex, de acá de Villa Alemana, trabajando en el Didi. Saludos, reportando sintonía.
0: Aguante Alex, aguante el Didi.
15: Hola, buenas tardes, Carinita. Qué placer, Martita, escucharte. Que tengas una linda jornada, mi niña preciosa. Te envío un gran abracito.
0: ¿Por qué se cortó, guatón? La Martita. ¿Por qué me eliminó el mensaje, la Martita? Ya justo saliendo al aire.
16: Hola, Carinita, ¿cómo estás? ¿Y hoy cómo estáis solito y el sueño del Andrés? ¿Cómo que no está contigo?
0: No, nadie me quiso acompañar hoy.
17: Hola, buenas tardes, amiga mía Karina Gutiérrez, ¿cómo estás? Vivimos en la calle Villa Alemana, aún dando vueltas. Pero como decía mi abuelita, las vueltas son las que dejan. Así que aquí andamos todavía. Vamos a trabajar hasta un ratito más, porque más ratito vamos a ir a ver al Popular. Así que vamos, que se puede. Con todo el ánimo, con toda la fe. La voy a acompañar un ratito nomás, ¿ya?
0: Vamos con todo. 7 de la tarde, 18 minutos de este viernes. Último viernes, nadie se enoja. Último viernes, nadie se enoja. Último viernes, nadie se enoja. Lo dejo junto a Tego Calderón, punto y aparte, pegadito junto a Nicky Jam, hasta el amanecer, aquí en Punto 7.

0: 7 de la tarde, 25 minutos. Nosotros seguimos reportando sintonía a esta hora de la tarde. Envían sus mensajes a través del WhatsApp.
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2: Más 56452592210.
0: Bueno, puedes llamar también al mismo número 452592210.
3: Hola Karina, yo de aquí de Temuco, amanecer. Saludo a mis dos hermanos que están en Viña, a Sergio y a Patricio Canto. Besitos para ellos.
0: Besitos para ti también, hermoso.

0: escribí ahí esa locución. Oye, se me fue súper bien. Y también, dile a mi mamá que me tiene que pagar pauta. Sí, me tiene que pagar pauta por ablación y chiste. ¡Chao! ¡Mua, besitos! Y abrazos.
1: Chao, cachorra. Y un beso gigante para ti. Mándale mucho, mucho, mucho, mucho cariño a la mamá. Qué gusto poder escucharte. Oye, y es verdad, sí, pues la niña está trabajando en la radio. Así que hay que pagarle, carito.
2: Carinita, me está cobrando el horario.
1: Está bien, nomás, oye.
2: Besitos, carinita hermosa.
1: Besito para ti, mi carito. Besito para la cachorra. ¿A quién más tenemos presente?
3: Hola, hola, hola. ¿Cómo estás? ¿Tú qué estás? Yo también. Aquí de Villa Génesis, la yerbatera de Los Ángeles.
1: Aguante Los Ángeles. Aguante Los Ángeles. Aguante Los Ángeles.
4: Hola, Karinita. Aquí Claudita Corbalán reportándose de Valparaíso. Contenta, feliz. Feliz, feliz. Muy feliz, porque mañana, un día de mañana, así como el día de mañana,
1: ¿ya?
4: Nació mi nieta, oh, mi bebé, mi verdad, la adoro, Linara no esperé. Así que ando muy feliz, muy feliz. Y saludos para todos.
1: Mañana vamos a estar cantando cumpleaños feliz entonces.
5: Hola, Carinita, ¿cómo estás? Un placer escucharla de nuevo, con esa alegría y ese entusiasmo. Aquí estamos reportándonos, ubereando en Valparaíso. Aquí la estamos escuchando.
1: Muy bien.
5: Oiga, el Mauri ni me respondió al final.
1: El Mauri andaba en otra. Ayer estaba haciendo un traslado especial que ni nosotros supimos quién era ese personaje tan incógnito. Oye, a ver, ¿a qué más tengo?
6: La última vez que me hice pipí, más rato.
1: Oye,
6: una buena, Cari, ¿cómo estás? Oye, consulta para todos los angelinos. ¿Por qué la gente de la Galilea se cree cuica y andan regateando el Didi por 200 pesos? Son más de ese Didi. Y se creen a veces uno.
1: Mira, vamos a hacer un trabajo que hice con nuestros auditores de Radio.7 Temuco. Para que tengamos un lindo fin de semana, nos vamos a descargar de todo lo negativo, de todo lo malo, y vamos a decir todo lo que nos molesta. Todo lo que a usted lo enoja, obviamente con respeto, mucho respeto, porque hay muchos niños que también escuchan la radio con los papás. Entonces vamos a hacer ese trabajo después que ustedes reporten sintonía. Vamos al Estoy Chato, para que mañana llegue su fin de semana tranquilito y se sienta incluso hasta más descargado.
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8: Hola, Karen. Hola, Katy. Hola, Karinita, ¿cómo está, mi niña? Oye, te pones cualquier nombre.
1: No importa, yo estoy.
8: Un abrazo, niña, que tengas buen turnito. Un abrazo gigantoso desde acá de los Puerto Montt. Se largó el agua.
1: Se largó el aguacero.
8: Ahí estamos, reporte cualquier cosita, mi niña. Cariño grande para todos los que están en la escucha de Radio.7, aquí en el dial 101.9 Puerto Montt. Eso, chao.

0: Hola, hola, hola, ¿cómo estás? Yo muy bien, ¿y tú qué tal? Hola, cariñita, te habla Andrés de Puerto Montt. El cielo está negro, negro, negro, negro, negro. Se va a mandar un aguacero tan más negro que corazón de madrastra. Ya. ¿Lo comes?
1: ¡Hija!
2: ¡Hija!
1: Oye, no diga eso, que yo también soy madrastra. Y mi corazón es puro y bonito. Hola, Cari, aquí en la casa escuchándote. Por fin ya no hay clases.
2: Por fin,
1: Cari,
2: no hay clases.
1: Y aquí estoy escuchándote bien. Aquí en el campo de Vilcún. En el campo de Vilcún y mañana no hay clases. Qué rico. Hoy en un ratito más. Nosotros vamos a estar en compañía de nuestra Sofi, que nos vino a acompañar durante esta hora y media que nos queda de programa.
3: Hola, hola, ¿cómo estás? Yo muy bien, ¿y tú qué tal? Aquí te saludo, Karinita, la más linda del mundo mundial, Nelson desde Osorno.
1: Aguante, Nelson.
3: Recién nos estábamos despidiendo de la Carita Collado, que estaba trabajando con su hija.
4: Hola, hola, señorita Karina Gutiérrez, por este lado, chicarito, aquí de Quilpué, dejando a Sebastián para empezar a trabajar. Bueno, que tengan una bonita jornada y un buen fin de semana para todos ustedes, para su familia y para todos los locutores de la Radio.7. Con harto cariño, che, Carlito.
5: Buena, buena, Karinita, ¿cómo están? Salud desde Santiago, Recoleta, como siempre. Salud a la quinta región también.
1: Aguante la región metropolitana, Recoleta presente.
6: Hola, hola, hola. ¿Cómo estás? Yo muy bien. ¿Y tú qué tal? Le quiero mandar un saludo a mi papá que está manejando.
1: Ya.
6: Y vamos a la casa de mi abuelita, 107.
1: Mándale mucho, mucho, mucho besito a la abuelita cuando lleguen a la casa y muchos cariños para tus papitos también.
7: Buena, Karencita, acá es Jorgito Laulta, aquí escuchándola hasta las 9. Que tenga buen turno. Aquí estoy con mi amigo Julio. Mándale un saludito a mi amigo Julio.
1: Aguante, Julito. Julio Basáez. Julio Basáez. Saludos para Camilito, que el día de hoy está cumpliendo un añito más de vida. ¿Cuántos años son, Camilo? 14, 15. La mamá no me puso cuánto estaba ahí cumpliendo. Pero de todas maneras, de parte de todo el equipo de Radio.7, esto es para ti.

0: ti, amiga Daisy. Te mando un tremendo abrazo, cariño, felicidades por tu cachorro Camilo, que está cumpliendo un añito más de vida. Le deseamos lo mejor del mundo mundial, ¿cierto, Sofi?
1: Sí, un muy, muy feliz cumpleaños.
0: Te ve hermosa, Sofi. Muchas gracias. Que se le cumplan todos, todos sus sueños, todos sus deseos.
1: Y más.
0: Y que reciba hartos regalos. Ustedes me avisan dónde es el cumpleaños nomás.
1: Y vamos.
0: Y ahí llegamos nosotras.
1: Obvio.
0: Felicidades, Camilo, de parte de todo el equipo de Radio.7.
1: Por supuesto, muy, muy, muy, muy, muy feliz cumpleaños.
0: Y que sigas cumpliendo muchos añitos más. Lo poco que yo quiero, nos canta. Nos canta Morat. Aquí en Punto 7.

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1: Ya, familia, ya estamos de vuelta a 7 de la tarde, 45 minutos de este último viernes de este mes de septiembre. Queridísima Sofi, ¿cómo estás? ¿Cómo te fue? ¿Por qué tan regia estupenda?
2: Ah, porque así nací. Ah, no, bien, me fue súper bien. Vengo del gimnasio. Yo me había comprometido a venir con la Karinita todo el día, pero me fue imposible porque confundí los días, llevo perdido. No, para mí el martes era jueves, el jueves fue martes. No tengo idea dónde estoy parada, con suerte sé en que estoy en mi cabeza. Así que nada,
1: vengo lo importante es que estás cumpliendo con el gimnasio.
2: Con todo.
1: Ya.
2: Con todo cumplo.
1: Fantástico.
2: De repente si estoy un poco botada, no, obviamente priorizo mi salud, así que obviamente en la casita a veces, pero llevo desde marzo y creo que he faltado oficialmente solamente 5 veces.
1: Nada,
2: bueno. Máximo 10, o sea, todo reventar 10 veces.
1: Me parece fantástico.
2: Sí.
1: Chofi,
2: au.
1: Como bien dices tú, hay que cuidar nuestro cuerpo, pero también tenemos que cuidar nuestra mente, ¿cierto?
2: Sí, por supuesto.
1: Entonces nosotros les vamos a dar un espacio maravilloso a nuestros auditores de Radio.7.
2: Hora de desahogar.
1: Un espacio que también hicimos con nuestros auditores de Radio.7 Temuco, uh-huh, para que se desahoguen, para que voten todo lo más.

0: lo que diga, no sé, estoy chato, Gary, de que...
1: Siempre con respeto, por favor.
0: Obviamente sin groserías, confío en ustedes porque son nuestros auditores, sí, de Punto 7, porque tenemos niños también que escuchan la radio y obviamente ellos no quieren escuchar malas palabras ni
2: sí,
0: cosas.
2: Sí, por supuesto que no, no quieren escuchar eso, pero estaría bacán un audio así como cuando dice suelta todo y el grito desesperado, pero si lo hacen avisen como para bajar un poquito el volumen.
0: Claro, aprovechen de avisar. Ya, familia, ¿están listos para descargarse, para empezar un lindo fin de semana? Esto es el Estoy Chato. ¿Te quieres descargar de algo, Chofi?
2: Ay, me tiene chata el dolor de... Se me olvidó el nombre. De entre hombro y cuello.
1: Cabeza, hombro, pie.
2: Ay, me tiene
0: loca. ¿El manguito rotador?
2: No, ¿no? Es como aquí.
0: Clavícula.
2: No, la clavícula, no importa, digámosle hombro. Me tiene loca el dolor de hombro, me tiene rabia.
0: Será estrella, eso
2: no es hacer malos ejercicios.
0: Mañana ya no va a sentir más.
2: No, mañana no va a tener nada, porque aparte voy a tener masaje.
0: Ya, familia, usted aprovecha este momento. Estoy chato, estoy
2: tú
0: chato.
2: Tú también.
3: Buenas tardes, Karinita.
0: Claudito,
3: un gusto desearte un buen turno a ti y a tu colega. Desde Valparaíso, Claudio Valmontín, reportando su tema como todos los días, dándole al colectivo. Soy Claudio, soy un 7, las quiero mucho.
0: Oye, quiero aprovechar a todo esto, ya que estamos en este Estoy Chato, pero mientras usted piensa qué es lo que lo tiene mal, que me pidieron un saludito, pero como rapidito, así como flash. Un saludito rapidito porque vamos a dejar a la Sofi, a Maxi y a la Gavita a Welly Wen.
1: ¡Ay, me encanta Welly Wen!
0: Sí, así que muchos cariños para ustedes, chicos. Que les vaya excelente.
2: Éxito, éxito a los Welly Wenes.
0: Y los queremos mucho. Espero que hayan alcanzado a escuchar el mensaje.
2: Esperemos.
0: Sí, ya, vamos, ahora sí, ahora sí.
4: Hermosa, yo estoy chata, chata, pero chata de sacar tanto pasto en el patio y me llega a doler mi espaldita todo. Pero tengo que hacerlo, soy solita con mis pelitos.
2: No.
0: Es solita con su perrito, claro, está chata de
2: pero
0: sacar
2: hay
0: pasto.
2: Que enseñarle al perro que saque pasto.
0: O no, contrate a alguien que... Típico estos caballeros que le corto el pasto, señora.
2: Sí, le saco pasto.
3: Buena, Tita Cari, estoy chato, chato de la gente que maneja lento, Dios mío, ¿por qué? Se me llega a gastar la bocina.
5: Puedo quejarme de mi papá, puedo quejarme del que me engendró mi papá.
0: Ay, ay, ay, ay, ay, ay, ay.
6: Carinita, la señora que está chata de sacar pasto con su perrito, ¿por qué no se compra un cordero mejor?
0: Ah, claro.
1: O una cabra.
5: Estudiando, señor, estoy estudiando.
7: Carinita, yo estoy chata de cocinar. Pero cuando ya viene el fin de semana.
0: Ahí te relajas.
7: Ya no cocino, salgo a comer afuera. Entonces, hasta ahí descanso el fin de semana del tema de la cocina.
0: Muy bien.
8: Oye, a mí me tiene loca este resfriado. Me tiene loca, loca la tos. Ya no doy más.
9: Karinita, buenas tardes. Aviso nomás que hay una microempana acá en el Fondo del Carmen, en dirección hacia el centro. No hay taco, pero para que la gente tenga precaución.
0: Muchas gracias.
10: Cari, yo estoy chato, chato de la gente que pide Uber. Cuando uno está ahí esperándolo después de 2 minutos, cancelan el viaje.
2: Pero ten en cuenta que cuando hacen eso, la persona sale desbeneficiada porque le cobran.
0: ¿Le cobran?
2: Por experiencia lo digo.
0: Ah, bien.
4: Carinita bella y hermosa. Esos reyes cayeron que no se compraron. No, si tengo que cuidar a mis perros, si tengo que cuidar a mis perros. El caballero que me saca el pasto anda paseando pa' conmigo y el mundo que lo admiten los perros, y eso es lo que pasa, cariñita.
11: Hola, buenas tardes. Si pueden saludar a la puta fina, Belén, Ana Belén,
0: ¿ya?
11: Que cumple 30 añitos hoy día.
0: 30 añitos a la Belén.
2: El oye, cariño que le tiene.
0: Eso es amor, amor de amistad sí. pura.
12: Hey, Álvaro, llámame por favor. Estoy desesperado, no me has llamado, no me has escrito, ni por WhatsApp, ni por nada. Estoy muy molesto contigo. Un beso, igual te amo, Álvaro. Tú que trabajas en la 911, llámame.
13: Estoy chato también, pero chato, chato de que cuando le escribo a la Chofi, en la transmisión no me contesta.
0: Ay. Karinita, Sofi, llegué del trabajo y estoy chata de estar trapeando al piso. Trapeo, trapeo y puro trapeo.
2: Pero, falta la pregunta importante.
0: ¿Cuál?
2: ¿Tú? ¿De qué estás chata?
0: De nada.
2: Muy bien.
0: Estoy contenta, estoy feliz, no puedo pedirle. No, estoy bien.
2: Dímelo.
14: Estoy bien. Oye, Karinita, yo trabajo en el día y estoy chato de la gente cuando vamos llegando al viaje. Me dicen, no, te voy a pagar con transferencia. Y se demoran y me hacen perder

0: 7:57. Antes de irnos a la pausa, cuénteme. Los vamos a dejar junto a Lucra.
1: Lucra.
0: Esto es Ola Perdida. Aquí.
1: Ay, me encanta.
0: En punto 7.

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1: Llegó la hora de las noticias, ya son las 8 de la tarde con un minuto. En las primeras noticias le informamos cuál será el método de financiamiento y quién será la titularidad del derecho, porque son dos las interrogantes que reinan en el segundo trámite legislativo del proyecto de ley de la Sala Cuna Universal. La Comisión de Trabajo, donde se encuentra localizada la discusión, cuenta con una mayoría estrecha por parte de fuerzas pro gobierno, 7 votos contra 6 de la oposición. En esa línea, más allá de las negociaciones con el Partido de la Gente, el Ejecutivo deberá asegurar los votos de sus parlamentarios para poder avanzar. En lo medular, el oficialismo se cuadra con lo propuesto por La Moneda: financiar con el fondo de cesantía y retornar la titularidad del derecho a los trabajadores, en desmedro de los niños, argumentando que mantenerlo aprobado en el Senado incrementaría el universo de beneficiarios y volvería inviable financiarlo. El diputado del Partido Republicano, Carlos Arqueros, planteó que lo importante es avanzar en el trámite del proyecto.
2: Lo perfecto es enemigo de lo bueno, y estamos contra el tiempo y necesitamos aprobar esta reforma con la propuesta que hoy tenemos sobre la mesa. Las mujeres y el empleo no pueden esperar más.
1: En tanto, la diputada de Renovación Nacional, Jimena Sandón, planteó que si se quiere avanzar en la discusión de la fórmula de financiamiento, es imperativo que el ministro de Hacienda, Jorge Quirós, se haga parte del debate en la Comisión de Trabajo.
3: Se necesita la presencia del ministro Quirós. El ministro Rao no puede avanzar en el proyecto si no tiene la venia de cómo va a ser el financiamiento y si no se la da el ministro de Hacienda. Es fundamental que el gobierno le ponga toda la energía a este proyecto si realmente lo quiere sacar adelante.
1: Sin embargo, el gobierno, pese a mantener conversaciones con diversos parlamentarios, se ha mostrado firme en mantener el financiamiento a través de un 0,35% del fondo de cesantía, lo que podría dificultar la aprobación en la sala de la fórmula de propuesta. El jefe de la bancada del Partido de la Gente, Juan Marcelo Valenzuela, afirmó que no apoyarán que se utilice el seguro de cesantía para este proyecto, pero que sí están por retornar la titularidad de los padres.
4: Para nosotros el seguro de cesantía no se toca y el Estado tiene que hacerse parte de la solución. Sobre la titularidad hay algo que debemos resguardar, que el derecho a sala cuna nunca se transforme en una obligación.
1: En tanto, el diputado independiente de la bancada del PPD, Héctor Ulloa, mostró una postura que abunda dentro de la oposición. No apoyará que se utilice el fondo de cesantía y está a favor de mantener la titularidad en los niños.
5: Tenemos que discutir una fórmula distinta, donde exista un aporte efectivo de los empleadores y también responsabilidad del Estado. Creo que es importante mantenerlo aprobado en el Senado. El derecho debe estar puesto en los niños y las niñas menores de 2 años.
1: La discusión continuará el lunes en el ex Congreso Nacional, donde expondrá la Superintendencia de Pensiones sobre los efectos que tendría el financiamiento en el seguro de cesantía.

En otro ámbito también les contamos que una nueva polémica sacude al gobierno del presidente José Antonio Kast. Ahora se conoció que el Seremi de Transporte y Telecomunicaciones de Atacama, Javier Díaz Toro, asumió en el cargo apenas 9 meses después de titularse. El actual titular de la cartera regional de 29 años es ingeniero civil industrial, egresado de la Universidad de Atacama. Así lo consignaba en su propio LinkedIn Fast Check. En la misma plataforma se señala que desde octubre del año 2024, la autoridad regional trabajó como auxiliar administrativo en el Conservador de Bienes Raíces de Copiapó, además de ser coautor de una investigación. De acuerdo con lo mencionado por una fuente cercana al citado medio, Javier Díaz habría tenido el año 2018 sus primeros acercamientos al Partido Republicano. Ese año habría asistido a actividades en las que estuvo José Antonio Kast y el hoy diputado de la misma

0: bancada José Carlos Mesa. Un año más tarde, Díaz comenzó a estudiar Ingeniería Civil Industrial en la citada Casa de Estudios. Esta carrera la finalizó en junio del año 2025, tras la aprobación de su proyecto denominado Sostenibilidad y Resiliencia en la planificación de la cadena de suministros de los proveedores de la minería.
1: Y como última noticia de este bloque informativo, les contamos que la bancada de diputados del Partido Republicano condenó la instalación de un lienzo en la Facultad de Derecho de la Universidad de Chile, en el que aparecen alusiones a carabineros, al presidente José Antonio Kast y a la diputada Javiera Rodríguez. Los parlamentarios acusaron a las juventudes comunistas de incitar a la violencia política y emplazaron a la Casa de Estudio a tomar medidas. A través de una declaración pública, los legisladores manifestaron su más profunda indignación y preocupación por lo ocurrido y atribuyeron a las juventudes del Partido Comunista la instalación del lienzo. Creemos que este acto es insultante y que supera los límites, no solo contra quienes defienden a Chile de la delincuencia, sino contra una de nuestras parlamentarias y el presidente. La bancada fue más allá y calificó lo ocurrido como una execrable acción de violencia política, además de acusar que se trataría de un acto de violencia de género contra Rodríguez. En ese sentido, responsabilizaron al Partido Comunista y a sus juventudes y vincularon el episodio con la funa que sufrió la parlamentaria en mayo pasado en el mismo recinto universitario. En aquella oportunidad, Rodríguez denunció haber recibido escupos, empujones y gritos durante una protesta mientras participaba en una actividad en la Facultad de Derecho.
0: Y así nosotros terminamos nuestro boletín informativo de las 20 horas aquí en Punto 7. Ustedes sigan en nuestra compañía.
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0: Estamos al aire, 8 de la tarde, 13 minutos. Ya estamos de vuelta. Los últimos, mira cómo pasa el tiempo. No es los últimos, pero 45 minutos.
1: Márcala, Cari, Sofi, márquenla.
0: Me gustó también. Oye, yo creo que vamos a cambiar la sección de Sandu para la tarde.
2: Yo creo mejor.
0: Sí, le va mucho mejor a lo romántico en la tarde que en la mañana.
2: Muy cierto.
0: ¿Cómo estáis, Purrigo?
3: Hola, Karinita, aquí desde Valdivia, Rigo. Quiero enviar un gran saludo a todos los integrantes del Grupo Rural en los Ríos, que estamos trabajando, moviendo pasajeros en distintas partes de la región de los Ríos. Un saludo y abrazos.
2: Saluditos, muchas gracias. Saluditos a toda la gente también que está moviendo gente. Saludos, valga la redundancia.
0: ¿De qué estamos hablando?
2: Que dijo que están acarreando pasajeros. Entonces, saludito tanto a los que lo están haciendo y a la gente que se sube al auto, por supuesto.
0: Qué
2: son
0: todos
2: parte de la familia.
0: Y lo mejor de todo es que escuchan Radio.7. Sí, saludito a todos los tíos conductores, a todos los que se dedican
2: a la conducción.
0: A la conducción, claramente.
4: Lo digo por los cobros exclusivos y los cobros excesivos y abusivos y de todo tipo de índole. ¡Escúchate! De que me vean la cara de... Siento que soy
0: del
4: Tel.
0: Tío Chuchuca, ¿por qué anda tan enojado? Está enojadísimo, anda con la pluma bien para...
5: No sabía que estaba la Sofi por ahí. Saludos, Sofi. Un abrazo desde acá de los puertos, ponés.
0: Aguante, saluditos. Me encanta.
4: Es como yo cuando era chico, cuando mi mamá me decía, pasa nomás. Y ahí yo estaba, ¡uy, me va a pedir!
0: ¡Pasa nomás, mami!
6: No estoy chata. Acabo de llegar de vacaciones, así que te puedo imaginar,
0: ¿verdad?,
6: que no estoy chata. Así que el día a día, buena onda.
0: Oye, Mayrem, ya cuéntame, ¿dónde fuiste a pasear? ¿Dónde fuiste a ver a tus hijos?
2: Cuéntenos del día.
0: Andrés Herrera me dijo ayer, no, pues si la Mayrem andaba en el extranjero, andaba viendo a los niños.
2: Mira.
0: Ni por invitarnos a nada. Ah.
7: Hola, buenas tardes. Estoy chato que subo a la bencina. Cada vez que le echo bencina al auto, menos sube la aguja. Chato, chato.
2: Estamos todos chatos de eso, yo creo, la bencina y el
0: ya
2: diésel.
0: No queremos más.
2: Y para remate, el miércoles sale el comunicado de cuánto va a subir exactamente por cuarta vez la bencina y el diésel.
0: Pero va a subir.
2: Va a subir todo. Hasta el completo.
0: Sube la
2: ¿Subió?
0: Luz, sube el agua, sube todo.
2: Hasta lo completo.
0: ¿Pero sabe dónde queda? Ay, acompáñalo.
8: Carinita, Carinita, no, yo estoy chato de que todos los días cuando salgo a la calle las mujeres me miren como objeto sexual. Estoy chato, eso, estoy chato. Así que, por favor, Carinita, Chofi, no, ustedes no, por favor, no, por favor, ya estoy chato.
0: Pobre, sí, es que igual tiene que ser difícil.
2: Ay.
0: Imagínate levantarte con ese peso de ser tan hermoso.
2: Obvio. De que todos te traten como tan buen mozo.
0: Obvio.
9: Ay, Karinita, yo estoy chata, pero chata de que para encontrar trabajo en Temuco siempre tenés que tener pituto y no por vocación. Ay, que estoy chata.
2: O si no tienes 20 años y te piden, no, tienes que tener mínimo 30 de experiencia. Es como, ah, gracias.
0: Oca, muchas gracias. ¿Cuenta la práctica o no? Pero, ¿de verdad cuenta la práctica como una experiencia?
2: Tipo, sí cuenta, pero claramente no aparece trabajo
10: chata,
2: profesional, aparece
10: chata,
2: práctica.
10: Chata. Póneme una bachata.
0: Ah, estoy chato, poneme una bachata. Oye, bien, sí. Bueno, esa fue nuestra sección de...
2: Estoy chato.
0: Sí, del estoy chato para que se relajaran, chiquillos.
2: Sirve harto soltarlo.
0: Sí, es bueno de repente decir lo que a uno le molesta, obviamente de una buena manera.
2: Obvio, siempre con respeto.
11: Carinita de acá, de Pedro Valdivia, Temuco. Oye, que el municipio le saque una esquinita a los permisos de circulación y arregle las calles. Lo otro, los micreros, que cuando ya el semáforo cambie a rojo no sigan pasando, por favor.
0: Ah, obvio.
11: Karinita, todavía hay taco aquí para entrar al portal San Francisco en Temuco.
0: Maldito semáforo.
2: Habiendo, volviendo un poco al audio que dijo, como hoy los micreros que pasan en rojo, yo lo cambiaría un poco a, gente, no pasen rojo, por favor, si se pone en rojo no siga cruzando, tanto peatón como el auto.
0: Si son conductores profesionales, no deberían hacerlo. No corresponde. No.
12: Hola, Karinita.
0: Hola, tío Pato.
12: ¿Saben ya lo que estoy chato yo? De los políticos, tanto del lado allá, del otro lado. Son los dos iguales. De eso estoy chato. Y más chato de las personas comunes, como yo, como tú, que nos defiende más encima. De eso estoy chato.
13: Hola, hola, Karinita. Acá saludándote de Sosorno. Un saludo ahí al cumpita que te está acompañando. Oye, su programa debería llamarse El Chico Sagranda en la...
14: Karinita, ¿cómo estamos? Acá Sosorno te estoy saludando. Oye, yo estoy chato, pero chato. Que nos dejen sin locutores los fines de semana. Las de la 1 de la tarde, el día sábado, ya no tenemos locutores locales. Y el día domingo, ¿pa' qué, po? Así que ya, pues, pónganse vivo.
15: Hola, ¿cómo están? Muy buenas tardes. ¿Por qué no se colocan una rancherita antigua, así como de Vicente Fernández?
0: Ah, no querés nada.
15: Vamos aquí en camino a buscar a la madre. Después nos todos para la casa.
0: Usted pía por esa boquita nomás. Mira, no tengo una rancherita en este momento, pero sí tengo a Pedro Capó. Me pareció. Para que se sigan relajando. Lo dejamos junto a Pedro Capó, Calma, y pegadito junto a Mega Puesta, Compárame.
2: Cállate.
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1: Pobre amigo.
2: Pobre amigo.
1: ¿En qué cementerio está ahora? En el general. 8 de la tarde, 34 minutos. Hoy estaba muerta de la risa sola acá.
2: El que solo se ríe su maldad está cuerda.
1: Obsesionado con la longevidad, se acuesta sobre su novia para reducirle el estrés con su peso.
2: Ay, son como las mantas con peso. Son lo mejor de la vida esas mantas. Yo necesito
1: comprar
2: una. Ya,
1: pero en este caso no es una manta, es su esposo. Su esposo se tiró arriba de ella.
2: Me encanta.
1: El magnate de la longevidad vuelve a ser el centro de la polémica con un insólito hábito de pareja. Brian Johnson, el multimillonario conocido mundialmente por invertir fortuna y someterse a extremos experimentos, todo para poder revertir el envejecimiento, compartió una curiosa imagen que desató miles de reacciones. En esta publicación se lo observa acostado boca abajo sobre su novia, quien permanece tumbada en un sofá, descansando todo su peso encima de ella.
2: Modo tieso.
1: Según el empresario, esta técnica, a la que bautizó informalmente como GLP Brian, genera una presión profunda que ayuda a calmar el sistema nervioso, apagar pensamientos rumiantes y liberar oxitocina mientras reduce el cortisol. ¿Cómo debería ir con tu pololo arriba? Aunque este tipo de presión, la profunda, se utiliza en mantas pesadas o terapia sensorial, el que estabas diciendo tú.
2: Sí.
1: La peculiar demostración en casa provocó una oleada de humor y memes en internet. Muchos usuarios recordaron la moda de planking del año 2011 o escenas de series de comedia británica, sugiriendo que un abrazo tradicional o prolongado podría lograr el mismo efecto sin la necesidad de aplastar a alguien.
2: De quitarle el aire.
1: O sea, imagínate ya. Piensen en su esposo, su pareja, su pololo, arriba de ustedes.
2: Su andante.
1: O búsquense a alguien.

0: cualquiera y que se suba arriba suyo.
1: Que le quite la respiración.
0: Pero ¿quién es la persona que se quita el estrés? ¿El que está arriba o el que está abajo?
1: El que está abajo. Oh. Al que le llega todo el peso.
0: Al que le llega el peso es.
1: Sí.
0: ¿En serio?
1: Sí.
0: Ya me dejó loca la noticia. Partamos pensando, ¿cuánto pesa tu novio?
1: Como 80 y algo.
0: Ya, ¿y tú?
1: 60.
0: Ya. ¿Cuánto está pesando mi esposo? Ya, es sin bullying.
1: Por ahí.
0: Como unos 80 también.
1: Dice sin bullying y la primera que le hace bullying
0: no,
1: que
0: si
1: ella
0: eso
1: misma.
0: Eso soy yo, po. Yo peso como 80 kilos, po.
1: ¿Y eso? ¿Cuánto te pesan?
0: 70. No, pues sí.
1: 54. Ah.
0: No, nada. En mi mejor momento estaba pesando 55 kilos, pues. Ahora, no. A mi mamá no le gustaba así porque era muy flaca, decía. Entonces, ahora que me hizo engordar.
1: Ahora sí.
0: Ahora dice que tiene más para
1: amar. Guatita llena, corazón contento.
0: Karinita, Sofi, mi esposo, me pide que me suba arriba de él cuando está estresado ya.
1: Muy bien. Bueno, sigue el ejemplo Nadia del magnate.
0: Sí. Quizás vamos a llegar muy lejos con la técnica de este magnate. En una de esas no se va a estar millonario, ¿quién sabe?
2: ¿Puede ser? De las dos formas se quita el estrés, de las dos formas.
0: Ah, ya, con el que esté arriba y con el que esté abajo. Sí. No piensen mal, estamos hablando súper en verdad y todo.
1: Todo verídico.
0: Todo verídico, sí, lo tengo aquí también. Si quieres lo vamos a subir en un rato.
1: En lo mandamos.
0: 8 de la tarde, 38 minutos. Garras de amor, apasionados.
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0: Señoras y señores, ya queda muy poquitico. Así que la invitación es para que envíen su mensajito ya despidiéndonos. Nos escuchamos el día lunes ya. Sí, en el mismo horario, en el mismo canal.
1: Tiqueti, porque el fin de semana se lo toman los hombres.
0: ¿Verdad?
1: Los machos.
0: Que va a estar Sandu en la mañana y el tío Julián en la tarde.
2: Sí. Mañana va a estar con nosotros, Karina, ¿o no va a abandonar?
0: Los abandono.
1: Los
0: para
1: va a dejar
0: toda la
1: tirado.
0: Vida.
1: Hasta el lunes.
0: Bueno, si llego, si estoy viva el lunes. Sí, si estoy viva el lunes.
1: Eso es lo que Dios quiera.
0: Ahí vamos a estar al aire desde las 5 hasta las 9 de la noche.
3: Karinita, que la gente.

0: gente que va a Chulchol tenga mucha, mucha, mucha paciencia.
1: Es verdad.
0: El taco llega hasta el Liceo de la Frontera para allá. De ahí para allá hasta la pura Escoba.
1: ¿Hasta qué hora durará el taco?
2: Yo creo que como hasta son las 8, empezó a las... Yo creo que hasta las 10.
1: ¿Hasta las 10?
2: Sí, considerando que hay gente que sale a las 9, tipo 9 y media. Tirémosle mejor a las 12.
1: Para no embarrarle hasta que
2: hasta las
1: 11. Para que después no llegue la gente diciendo, oye, salí a las 10 y ahí está. Dejé poner a las 11.
2: Ya.
1: Y si me equivoco, digo las 12.
3: ¿Cómo es posible, por Dios? Nos van a dejar solitos.
4: Como un pedito abandonado.
3: Ay, con los machos.
4: Con todos los machos la contó.
5: Con todos los hombres.
4: Oye, hablando de macho, ¿cuándo llega el Nelson? ¿Qué se cree? ¿Por qué se va así nomás como...?
2: Porque tenía que ir a ver a los nuevos locutores.
4: ¿Está durmiendo? Ah, ¿está de cumpleaños Nelson Manrique?
2: No, pues es una mentira.
4: Sí, pues si el hombre está de cumpleaños en junio, ¿cómo va a tener dos cumpleaños?
2: Ahí yo tengo el contexto. Alguien tuvo la brillante idea, un curiosillo, un loquillo, le cambió la fecha de cumpleaños en Facebook y le llegaron llamadas, WhatsApp, de todo, diciendo, ¡ay, feliz cumpleaños! Y tuvo que sacar un video en Threads de Instagram diciendo, ¡hoy no es mi cumpleaños, gracias!
4: Impresentable.
6: Lucita Karina, ¿cómo estás? Te habla el hombre más mega hot de Los Ángeles. Espero que tengas un hermoso, bella tarde de día viernes. Yo... rumbo a Temuco.
4: Rumbo a Samba.
6: Tú sabes, ¿a qué voy? Ay, bueno, saludo. ¿Y quién es la coleguita nueva que no la conozco? Solamente quiero decirle éxito lo que está haciendo. Tiene una hermosa voz cuando lee la noticia. Eso, saludos.
4: Una hermosa voz cuando lee la noticia.
1: Muchas gracias, cariñito, por supuesto.
4: Mira quién tengo por aquí. A la tía Luisa, te mando mucho cariño, muchos besitos. Y estoy esperando a mi planta. La mamá de
1: recolectando plantas. ¿Verdad que yo te tengo que también regalar una plantilla para que la revivas?
4: Sí, pero acuérdate que tiene... ¿Cómo? ¿Está muerta?
2: No, pero no, yo no hay buen cuidado de planta, entonces a mí me dura medio día.
4: Ya, no sé, es un don que adquirí, no sé cómo en realidad. Pero ¿cierto, mi amor, que me va bien cuidando plantas?
7: Sí. ¡Tranquilla!
4: Gracias.
8: Cari, una funa al doctor que me tiene sin tomar alcohol.
4: ¡No!
8: Hace un mes. Ya, mi cari bella, me voy a despedir porque mi esposo me invitó a cenar.
4: Wow.
8: Y dijo que me iba a llevar al oscurito. Así que me voy a preparar. Gracias por la tarde, muy agradable, me reí mucho, me hacía falta. Así que te quiero mucho, cuídate y no salgas a carretear porque tu garganta está enfermita.
4: No, está
8: bien.
4: Beso,
8: te quiero mucho, mucho, mucho, mucho. Nos escuchamos el lunes.
4: Mi garganta es así. Oye, Blanqui, dile a tu esposo después cuando vayan a comer algo rico que se suba arriba tuyo.
2: Que se suba el estrés.
4: Sí, para bajar el estrés. Así que todas nosotras les vamos a pedir a nuestros esposos que se suban arriba de nuestro y a las parejas.
9: Hola, hola, carita.
4: Oye, hola, Esteban.
9: ¿Estás escuchando eso de que el novio se le sube arriba? De hecho, mira, yo practico artes marciales.
4: ¿Ya?
9: Y en el tatami nosotros lo acostamos así, boca abajo, y ahí otro se para parado, ¿sí?
4: Parado
9: encima tuyo, con los pies.
4: Sí.
9: En los hombros, se le corre toda la cintura. Es como una terapia.
4: Oye, qué buena.
9: Sí que...
4: Es real.
2: Yo también lo puedo confirmar.
9: Algo, bueno, pero ahí que el novio te ríe de la novia. Ay.
4: O viceversa.
2: Sí, yo puedo corroborar la información porque mi pololo también hace artes marciales hace 20 años y más. Y lo he visto haciendo el peso uno encima del otro. Y no es como de guata contra guata,
4: cara
2: guata
4: contra
2: espalda.
4: Cara.
2: Es como los pies encima, así prácticamente como encima o
4: pero
2: peso
4: ¿cómo?
2: Muerto.
4: Ya, Chofi, pero ¿cómo?
2: Te paras encima de la persona.
4: Pero
2: tabla de surf.
4: Broma. Pero la aplastás y la guatita, las piernas.
2: No, porque se ponen duras.
4: Ah.
2: Es como lo que tienen algunos monjes, no sé si son monjes budistas, quizá la embarro.

0: escuchando buena música, así que mi niña hermosa, que tengas un buen descanso, que llegues bien a tu casita y te vuelvo a escuchar. Parece que es lunes, ¿eh?
1: Sí, que estamos vivos.
0: Como que nos dicho, yo creo, más bien

0: Viña del Mar. Llegando a la casa, me llevo a sacar el estrés.
1: Eso, muy bien.
2: Pero chiquilla, no, jamás podría hacer algo así si se te va a tirar al tiro al dulce. No, no podría.
1: Se pondría coqueto al tiro, ¿viste?
3: Carinita, el taco dura hasta que se termine.
1: Claro.
4: Usualmente es así.
1: Mi Magda hermosa.
5: Ya, carinita, que tenga una linda sábado y un lindo fin de semana. Un abracito para toda su familia y muchas bendiciones. Besitos y abrazos. Cuídese, carinita. Adiós, Magdalena.
1: Besitos y abrazos para ti también, mi Magda preciosa. Un cariñoso saludo a todos quienes están en sintonía de la radio hasta ahora. Sigan en nuestra sintonía porque se viene un tremendo trasnoche para escuchar.
6: Se viene por música supuesto, todo el rato.
1: El fin de semana se vienen
6: los mayos.
1: Por supuesto, se vienen todos los mayos.
6: Las mujeres de descanso.
1: Y las mujeres tenemos que descansar.
7: ¿Por qué no hacen con la Sofía un programa de extensión? O un programa nocturno, eso. Por ejemplo, de 5 hasta las 12. Yo creo que todos los vamos a apañar. Un día al mes. Puede ser un día viernes.
1: Y mi tiempo de calidad con mi esposo.
4: Y el tiempo de calidad con mi pololo.
1: Sí, pues si nosotros igual tenemos
4: igual familia, tenemos vida. Afuera de la radio.
8: El Nelson fue abducido. Abducido.
1: ¿Dónde se habría ido a celebrar su cumpleaños? Para mí que está de cumpleaños y no quiso admitir su verdad.
4: Puede ser.
1: Es un ser tan extraterrestrísimo que tiene dos cumpleaños al año.
8: Carinita, lo que más me gustó de todos los programas en la Radio Montusito hoy día es el secreto para sacarse el estrés. Puta, qué bueno el secreto.
1: Buenísimo.
8: Yo soy un 7, línea 6, Temuco presente. Chao, carinita.
1: Me preguntan si es que se hace desnudo con ropa. Yo creo que igual depende.
4: Depende con quién se.
1: Depende de, claro, depende del contexto.
4: Y la final feliz o no.
1: Sí, pues si lo hace con tu pareja, yo creo que te va a ir bien.
4: El estrés se va sí o sí.
1: Chao, Sofi. Chao, Karinita.
4: Chao.
1: ¿Quién tenemos aquí? A Perrito Blanco, nuestro amigo Perro Blanco presente también. Me contó.
9: Mire que la tontera, trabajar de 5 a 12. ¿Por qué no trabaja de 5 a 12? Obvio, hay que tener vida, po. Hay que disfrutar la vida. Qué tarado el hombre.
1: No, pero no se maltrate. No se maltrate.
4: Todo con cariño.
10: ¿Cómo están, chiquillas? ¿Cómo están? Saludándolo acá desde Quilpue. Saliendo de la peguita, ahora camino a hacer deporte un ratito.
4: Mira, tardecito haciendo el deporte.
1: Está
4: yo
1: bien.
4: Sería incapaz de hacerlo tan tarde. Creo
1: no,
4: que
1: yo creo que lo haría yo.
4: No, tan tarde no, porque después no tengo tiempo para salir.
1: Ah.
11: La Magda no será pariente de la tía Yoli. Es que la he escuchado ya dos veces y falta que diga que lo vaya bien, que lo vaya bien.
12: Carinita, Beto Batero por acá, ya cerrando el taller y partiendo para la casa. Un saludo para mi esposa María Méndez.
4: Oh, saluditos a la esposita entonces, por supuesto, y a ti también,
1: María Méndez. Muchos besitos para
4: los
1: ustedes.
4: Los Méndez.
1: Chofi, gracias por la compañía.
4: Por supuesto. Te diría cuando quieras, pero en realidad soy una señora ocupada.
1: Muy bien, me encanta que seas tan ocupada.
13: No, Cari, no he mandado audio por ninguna parte, no he escuchado Los Ángeles. ¿Qué?
1: Perdón.
13: ¿Dónde está en Los Ángeles? Me andan confundiendo hace rato. Y después uno tiene problemas.
1: Ya nos vamos nosotras.
4: Nos vamos.
1: Besos, Chofi.
4: Besitos, nos vemos. Toda gente. Nos escuchamos el lunes.
1: Chao, familia. Sí, el día lunes, en el mismo horario, en el mismo canal.